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2: Siete de la mañana, dos minutos, muy buenos días. Comenzamos esta nueva semana del mes de mayo, lunes 19, nuestro programa número 708 en esta quinta temporada, una mañana fresquita en la ciudad de Posadas con 12 grados de temperatura después de un fin de semana también con cielo cubierto, amenazante, pero sin lluvias, por lo menos en la ciudad de Posadas. Buenos días, María Cristina, ¿cómo estás?
3: Muy buenos días, Susana, muy buenos días a la audiencia de la radio, reencontrarnos. Bueno, después del viernes que estuvimos ausentes, pero los dejamos ahí en compañía de Marcos y del material que dejamos para compartir con ustedes, porque bueno, les queremos contar que estuvimos en la Facultad de Humanidades y Ciencias Sociales, casa que nos recibió como estudiantes y ahora como profesionales. Estuvimos presentando las cápsulas de la memoria y también el Canto de la Resistencia. Son estas producciones que realizamos este año para compartir con todos ustedes. Y bueno, lo quisimos hacer también con la facultad para que también llegue a otros públicos y también explicar la trastienda de realizar una producción de este tipo en el marco de los 50 años del golpe militar en nuestro país y como contribución desde la radio a sembrar más memoria, más verdad y más justicia.
2: Así es, un grato encuentro también con ex profesores, bueno, autoridades también que nos recibieron,
3: nos acompañaron,
2: la Cátedra Libre de Eduardo Galeano Elena Villagra, así que muy agradecidas por tan cálido recibimiento y por, bueno, también otras propuestas que surgen, así que felices de poder articular. Sí, vamos a esperar que las ideas vayan madurando, vayan tomando forma, pero lo importante es encontrarse y lograr esa articulación con otros espacios también para poder lograr este tipo de proyectos, de iniciativas desde nuestra radio universitaria, este medio público, también poder hacer visible y hacer eco otras voces también, así que bueno.
3: Y sumar más voces, más ideas para enriquecer aún más la propuesta y que les llegue a todos ustedes, ¿no? Todo ese trabajo que realizamos, que por ahí no se ve, porque bueno, esa es la magia de la radio, pero todo lo que conlleva

0: lleva la salida al aire, así que todo el trabajo previo, digamos, de la salida al aire. Así que bueno, queríamos contarles eso también, ¿no? Que no estuvimos el viernes porque estuvimos compartiendo parte de también de ese trabajo que hacemos en la radio.
1: Bien, y que está disponible en YouTube, sí. Apoyo Didáctico Fixe, que es el canal de YouTube de la Facultad de Humanidades. Agradecemos a Marcos Tassi también, sí, que estuvo ahí haciendo fotos, haciendo de técnico, recibiéndonos también, sí, como anfitrión, a Nelia también González, a Miriam Chupiak, bueno, a todos los
0: al
1: que
0: al decano
1: tienen,
0: de la facultad.
1: Al decano,
0: Sí, la verdad que, y bueno, y gracias a Vivi también que nos estuvo acompañando, Mar Silva, nuestros profesores Alejandro Oviedo, al ex rector Javier Gortari, y que también integrante de la cátedra de Eduardo Galeano y Elena.
1: Y la red también interuniversitaria de derechos humanos.
0: Alexis Raftopoulos, que estuvo con nosotras compartiendo también, así que bueno, la verdad muy, muy lindo el encuentro, y bueno, esperemos que de ese pequeño aporte que hacemos desde el programa sirva para contribuir a que más gente tome conciencia y siga recordando y defendiendo, digamos, y poniendo en valor a quienes padecieron todo lo que sucedió en, bueno, todo el país padeció, ¿no? Esta circunstancia tan dolorosa que son que fue el golpe militar. Así que bueno, desde aquí ese pequeño aporte.
1: Y les invitamos nuevamente a que todo este material, estos dos ciclos de podcast están disponibles en caso de Cápsulas de la Memoria, ya está en el canal de YouTube, son 33 episodios. Les contamos que cuando comenzó la idea queríamos llegar hasta los 10 episodios. Después llegamos hasta los 22. Finalmente cerramos prácticamente el mes de marzo y parte de abril con 33 relatos, voces de personalidades, de ex juez federal, militantes de derechos humanos, víctimas, familiares también de genocidas que integran también distintos colectivos, académicos, investigadores, comunicadores, artistas, distintos referentes también de la cultura y demás, que están no solo en nuestra provincia o en nuestro país, sino también en otros países. Y a propósito de esto, bueno, ahí ya estamos preparando otras ideas también en torno a esto, porque muchos se quedaron también con ganas de hablar no solo de esta situación o de este momento histórico, sino también de otros temas. Así que bueno, vamos a seguir trabajando sobre otros proyectos.
0: Sí, y en el caso de las canciones no las podemos compartir en YouTube por el tema de los derechos de autor,
1: claro,
0: pero sí los compartimos fragmentos en Instagram, pueden ir encontrando, que las vamos cargando de a poco también, porque lleva un trabajo de edición. Pero bueno, también las pueden ir encontrando ahí en el espacio de nuestra radio en Instagram, que es unam.fm.
1: Bien, y a todo esto, como para cerrar, los agradecimientos, Diego Mauricio Jacquier, que puso la voz, y también, bueno, las felicitaciones las hacemos llegar de parte de quienes también participaron en la presentación el pasado viernes. Realmente, bueno, impecable el trabajo, como siempre, de nuestro compañero y, bueno, de todos los que
0: puso la voz. Y la edición. En el caso de Canto de la Resistencia hizo la edición. Nosotros trabajamos sobre el guión y Diego lo armó sobre el armado. Bueno, así que para que sepan un poquito todo lo que conlleva, digamos, la salida al aire y también el poder diseñar estos proyectos para ir compartiendo con ustedes también este trabajo.
1: Y que está disponible para toda la red Aruna de radios universitarias nacionales, digamos, este material que ya está circulando y que ambos ciclos de podcast fueron declarados de interés institucional por el Consejo Superior de la Universidad Nacional de Misiones.
0: Y no vamos a olvidarnos también de la colaboración de Mercedes Abelardo en el diseño de las tapitas que ustedes ven también en las redes, y de Lucas Sosa en el caso de las cápsulas de la memoria también, que colaboró con los primeros
1: flyers,
0: flyers que compartimos. Así que bueno, creo que no nos olvidamos de nadie.
1: a todos muchísimas gracias. Ahora sí, 7:10, lunes hoy. Nos quedó material, bueno, el viernes habíamos dejado material para que puedan volver a compartir, revivir algunas entrevistas e informes que hemos realizado. Nos queda material todavía de la marcha universitaria que, bueno, no queremos dejar pasar por alto, voces de distintos referentes también, de la cultura, exgraduados, estudiantes, bueno. Así que hoy vamos a estar compartiendo un poco más de lo que nos dejó esta cuarta marcha universitaria y además, como todos los lunes, tenemos el espacio de la Facultad de Humanidades.
0: Uh-huh. Y bueno, vamos a ir también compartiendo de a poco en las redes, por ahí es con un poco de retraso, pero vamos subiendo todo el material para que
1: porque da un gran trabajo de edición, porque sí. Tenemos muchas imágenes, videos, y bueno, y lo hacemos todos nosotras, así que bueno.
0: Claro, a veces imaginan también con la magia de la radio que hay un super equipo detrás del programa y no somos Susana y yo, bueno, los operadores técnicos, nuestro compañero Diego Jacquier que nos ayuda con la artística, la locución y algunas cuestiones de edición, pero somos nosotros nomás, así que bueno, para que sepan, no tenemos un super equipo, así que bueno, paciencia nomás para poder encontrar los materiales que sí vamos compartiendo al aire, pero con un poquito más de retraso, con delay, llega a las redes.
1: Bien, hablando de delay, el viernes no estuvimos al aire, fue el día de el docente, el docente universalmente, ¿no? Vale.
0: Acá tenemos a uno que es Marcos, así que le saludamos por por las redes también, pero bueno, ese día no estuvimos y es universitario más en estos tiempos, uh-huh. Que realmente la vocación y perduran y hacen que día a día puedan dar sus clases en este contexto tan hostil que nos toca vivir, ¿no? Así que y tenemos grandes profesores en nuestra universidad y quedó también demostrado a través de el proceso de autoevaluación de los docentes y las docentes de nuestra universidad.
1: Bien, protagonistas fundamentales de nuestra educación pública superior, así que nuestro reconocimiento. 7:12, presentamos a nuestro equipo de trabajo y hoy, como lo decía María Cristina, tenemos justamente Aires Bárbaro, musicalización, Nancy Alguay, producción general y acompañándoles hasta las 9:00 de la mañana.

0: Pasaron 16 minutos de las 7 de la mañana, 12 grados de temperatura en la ciudad de Posadas, la humedad desde el 87%, vientos a 13 kilómetros por hora. Les contamos cómo va a estar el tiempo en este inicio de semana, en este primer día hábil. Vamos a tener tiempo estable con pleno sol, pero con un marcado descenso de la temperatura que bueno ya se dio en esta mañana. Se espera una máxima de 18 grados. Mañana martes también tiempo bueno, frío por la mañana, con mínima de 5 grados en la zona de Aristóbulo del Valle y máxima de 19. Hasta el día miércoles va a continuar la estabilidad meteorológica en la región con baja cobertura nubosa.
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0: Recorremos las tapas de diarios de la provincia de Misiones, diario El Territorio, el título principal. El comercio online no logra frenar la caída del consumo en Misiones. El hot sale trajo algo de alivio, pero las ventas siguen en caída libre. En la portada de hoy, la foto del día tiene que ver con el deporte, fútbol local. Mitre derrotó 2-0 a San Martín de Formosa. Bajó al líder en Rocamora y está al acecho, es el título de esta crónica futbolera. Más títulos en El Territorio: crisis sin salida. Trabajadores del sanatorio Posadas siguen sin cobrar. Por la llegada del frío, piden extremar los cuidados de perros y gatos. Esta es una recomendación del IMUSA. Información del ámbito internacional. Crece la tensión. Trump endureció su postura y volvió a amenazar a Irán. Más información del ámbito judicial o policial. Atropellan y matan a un joven en Puerto León y investigan circunstancias del hecho. El último de los títulos: a 4 años del crimen, la familia de Claudia Benítez exige justicia. Necesitamos saber qué pasó. La taxista, recordemos, fue encontrada sin vida en la ciudad de Posadas el 18 de mayo del año 2022. Estos son los títulos del diario El Territorio.
2: Vamos a mirar la portada de Primera Edición en este día, lunes 18 de mayo, día de la escarapela. Tiene como título central: con Milei, jubilados pierden un 10,3% contra la inflación. El perjuicio acumulado desde el 2017 equivale a 11 millones y medio de pesos a valores actuales. Según los cálculos realizados por el IARAF, los ingresos reales de quienes cobran la mínima volvieron a quedar muy por debajo de quienes perciben los montos más altos. El bono congelado en 70 mil pesos, factor clave de la distorsión. Mitre bajó al puntero y se consolida entre los mejores de su zona en el torneo Federal A. Es uno de los títulos dedicados al deporte en la portada de hoy de Primera Edición y acompañado de una pequeña fotografía. Crimen en San Pedro, quedó sin detenidos ni sospechosos. Tomografías y rayos X a piezas arqueológicas misioneras, dice otro de los títulos. La foto de tapa de hoy tiene como título también: un fin de semana brillante. El campeonato misionero de karting celebró ayer en Oberá una apasionante segunda fecha. Hoy, con su diario, viene el suplemento Pálpitos Jurídicos, ruidos de motos y autos. ¿Qué se puede hacer?, dice hoy el título central del suplemento Jurídicos de Primera Edición. Estas entonces son las principales noticias para este diario en este día lunes.
0: Día lunes, y como lo decías, comienza la semana de mayo, día de la escarapela, así que bueno, en mi caso me acordé ya en el camino, cuando venían quienes, sobre todo los chicos y los grandes también, sí, llevar nuestro símbolo.
2: Antes de ir a la escuela, acordarse de ponerse la escarapela.
0: Para vivir con emoción esta semana de mayo. Ahora sí, presentamos el reporte del tránsito y agradecemos como siempre a Néstor Ferraro.

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1: Muy buen día, Misiones. Repasamos el estado de las principales rutas de la provincia para comenzar esta semana con toda la información. Cinturones abrochados, por favor, luces bajas encendidas. Iniciamos nuestro recorrido por Posadas. Ingreso complicado a la capital por el acceso sur. Flujo vehicular intenso desde Garupá con demoras que comprometen el tránsito en el nodo Saimán. Se recomienda mucha paciencia para este lunes de mañana. Para quienes eligen el acceso este y la avenida Llamosas, la circulación se mantiene constante en ritmo sostenido y sin siniestros registrados por el momento. Mucha atención en la travesía urbana de Posadas, se mantienen activas las obras sobre avenida 40 entre Ulises López y Jaureche, generando demoras menores a esta hora de la mañana. La ruta 12 se encuentra con tránsito fluido en los tramos centro y norte y, por supuesto, a partir de Candelaria hacia Posadas, el caudal vehicular aumenta considerablemente. Algo similar sucede en la ruta nacional 105, donde los trabajos de duplicación de calzada entre Santa Inés y San José generan una disminución de la velocidad de circulación con demoras de entre 15 y 25 minutos para llegar a la capital. La ruta nacional 14 registra carga alta y ritmo lento en el ingreso a Vera, congestionando la conexión con la ruta provincial 103. Hacia el norte, entre San Vicente y Bernardo Irigoyen, el tránsito de vehículos de carga es constante. Les recomendamos prestar especial atención en la zona centro por visibilidad reducida en algunos puntos por brumas matutinas. En el resto de la provincia, las condiciones de visibilidad son óptimas. El consejo de Atavía de hoy les recuerda circular siempre con luces bajas encendidas, respetar las velocidades máximas y usar el cinturón de seguridad en todo momento. Eso fue todo por hoy. Buen comienzo de semana para todos. 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
1: Siete de la mañana, 27 minutos, 13 grados la temperatura en la ciudad de Posadas, 87 el porcentaje de humedad. Para hoy se espera una máxima de 17 grados. Y esta semana vamos a tener buen tiempo con mañanas frías, sobre todo. Bueno, va a continuar este clima otoñal sin precipitaciones. Y es momento de repasar títulos de algunos diarios nacionales. Hoy miramos la tapa de La Nación. Giro en el gobierno, ahora reactivan las gestiones para completar la corte. El ministro Máiquez intenta avanzar tras el quiebre del bloque kirchnerista en el Senado. Otros títulos: investigan a un ex candidato de La Libertad Avanza en la causa del dólar blue. La justicia no evitó más controles al periodismo. Más títulos también del ámbito deportivo: abucheos a Di María e insultos a Tapia en el Monumental. River eliminó a Central y es finalista del torneo Apertura. Estas son las noticias destacadas en el ámbito deportivo. Más títulos también, notas de opinión en la portada hoy de La Nación, en la sección El Análisis. El peligro de una sociedad cansada, el título de la nota firmada por Joaquín Morales Sola. Ushuaia, sin miedo, no creen que allí haya surgido el hantavirus. Y en torno a lo que pasó, digamos, sobre la muerte de estos turistas, en relación a esto también al brote, los aviones llegan repletos y la ciudad vive con normalidad. Descartan conexión con el caso cero en relación al hantavirus. El último de los títulos, hoy el mundo es impredecible. El historiador británico Anthony Beevor analiza el tablero geopolítico. Estos son los títulos del diario La Nación.
2: Vamos a mirar la portada de página 12 en este día lunes. Tiene como título central Derechos Torcidos, dice. Una denuncia penal supuso sobre el escenario la filtración de datos personales de quienes tienen que realizarse una interrupción legal del embarazo y los obstáculos a ese derecho que ponen algunas prepagas. El caso compromete a la empresa Medicus y la justicia deberá investigar cómo la información médica llegó a las organizaciones que presionan a mujeres con embarazos no deseados para que no aborten. Y bueno, una foto ilustrativa de Ni un paso atrás, dicen, uno de los pañuelos y blancos, y el resto de pañuelos verdes de una de las tantas marchas que se realizaron por la ILE. Ultra ricos versus ultra pobres, dice otro de los títulos. La riqueza de multimillonarios en América Latina se multiplicó por 6 en los últimos 25 años. Es el resultado de un sistema tributario regresivo. Milei en su mundo paralelo, dice otro de los títulos. La interna entre las fracciones del gobierno no cede y el presidente provoca a las universidades públicas al protagonizar una charla en una privada. Otros títulos también presentes en la portada de hoy de página 12. Un país siempre en disputa, una columna de Eduardo Aliberti. La cuestión nuclear, otra columna, en este caso de Mempo Giardinelli. Starmer se queda sin tiempo, dice el premier británico, pierde terreno, no reacciona y ya tiene 3 laboristas decididos a entrenar, a enfrentar a la ultraderecha. Nostalgias de la fábrica de dirigentes conservadores, dice otro de los títulos, firmado por Gustavo Campana. Y otro titular dice, Tele9 denuncia hoy a las 23, aportes narcos al presidente del bloque. Es otro titular. El último tiene que ver con el título de tapa, que tiene como título Tiel, dice, Peter Thiel, que sigue en la Argentina, llegó al Club Barrial del Abasto para competir como uno más en un torneo de ajedrez. Ante cada partida se mostró concentrado y terminó tercero. No hizo declaraciones y solo trascendió una imagen de este hombre que busca mostrarse como uno más, pero que su empresa, Palantir, es la que ofrece a estados y empresas a nivel mundial una infraestructura creada para el campo de guerra. Estas entonces son las principales noticias para Página 12 en este día, lunes 18 de mayo.
1: 7:32 a.m.
0: En nuestra región nos expresamos de una manera que nos caracteriza. A esto se le dice regionalismo y es algo que nos distingue, nos da una identidad y hasta un sentido de pertenencia. Los invitamos a repasar algunos de ellos. Alacolancia. Esta expresión se usa cuando algunos objetos son dados o lanzados al azar. En los cumpleaños, por ejemplo, los padres del cumpleañero o cumpleañera convocan a los niños invitados para que se junten debajo de la piñata, que por lo general se rellena con dulces y pequeños juguetes. Luego, cuando la piñata se rompe, el contenido cae y los chicos los toman en el aire o ya en el suelo, donde se han colado, es decir, que los deben tomar a la colancia. También, cuando se entregan regalos al azar, se dice que es a la colancia, como una forma de expresar que no se puede elegir y al que le toca, le toca.

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0: más voces de la Cuarta Marcha Federal Universitaria. La cultura dijo presente, la artista Mónica Reminsky alzó su voz en apoyo a las universidades. La reconocida bailarina, coreógrafa, actriz y profesora Mónica Reminsky, junto al Movimiento de Trabajadores de la Cultura de Misiones, se sumó a la multitudinaria Cuarta Marcha Federal Universitaria que se replicó en todo el país y que tuvo una fuerte convocatoria también aquí en la ciudad de Posadas el pasado 12 de mayo. Con la mirada puesta en la indisoluble unión entre la educación y la cultura, esta destacada referente de la danza y el arte aquí en la provincia de Misiones, dialogó con la radio de la universidad, reflexionó sobre la urgencia de ocupar el espacio público en reclamo del cumplimiento efectivo de la ley de financiamiento universitario.
1: Y con mucha energía positiva de que haciendo calle, estando en las plazas, vamos a poder hacernos entender que es súper necesaria que la universidad funcione abierta, libre y gratuita como lo fue y como supimos conseguir hace años atrás. Es por ley el financiamiento, por lo tanto es necesario, es debido y nos corresponde para que toda la comunidad de Misiones tenga la oportunidad de estudiar, de profesionalizarse, de poder salir a la vida informada. Porque la universidad es pensar, es resolver, es tomar decisiones y aparentemente no conviene un pueblo que tenga la cultura suficiente para poder decidir su votación correcta. Entonces, cuanto más apaleen a la gente que estudia, que se perfecciona, que investigue, más fácil va a ser que ganen las personas que apuestan a un capital infinitamente para los más ricos. Les estamos esperando de este lado de la vereda, gente. Nos tenemos que dar cuenta. No es solo la universidad, es todo lo que está pasando. Indignarnos por una sola causa es no ver todo lo demás. O sea que quienes estamos acá, seguramente estamos por la universidad y por todo lo que está pasando.
0: Gracias. Ahora te saco una foto. Ahí estábamos con Mónica Reminsky mientras marchaba junto al Movimiento de Trabajadores y Trabajadoras de la Cultura de Misiones, esta activa impulsora de la danza comunitaria en la región y que ha coordinado diversos proyectos también en articulación con la Universidad Nacional de Misiones, dijo presente en esta Cuarta Marcha Federal Universitaria.

0: ¿Alguna vez te detuviste a pensar en el destino de la yerba que sacás del mate? En esta edición de la Kermés Científica en la Plaza 9 de Julio descubrimos que lo que muchos ven como basura, para otros es tierra amable. Estamos hablando del proyecto Tecoroic, un proyecto de extensión y práctica social educativa de la Facultad de Ciencias Exactas de la UNAM. Su nombre ya lo dice, es una declaración de principios. Une el guaraní, teco, tierra, y roic, amable, con las siglas de Ingeniería Química. Esta iniciativa, impulsada por docentes, estudiantes de Ingeniería y Ambiental, buscan transformar la realidad del campus a través de la sensibilización y el vermicompostaje. Para contarnos cómo logran este producto de alto valor agregado a partir de residuos orgánicos, vamos a escuchar a Rosana Gallardo, estudiante de segundo año de Bioquímica, quien nos relata los detalles de este puente entre la ciencia y el cuidado de nuestra casa común.
1: Continuamos en esta nueva edición de la Kermés Científica con muchos invitados, disfrutando de esta jornada en la Plaza 9 de Julio de la ciudad de Posadas, recorriendo los stands, hablando con quienes dirigen los proyectos de investigación, pero también con los estudiantes que son parte esencial, los estudiantes y las estudiantes universitarias que también integran los distintos proyectos. En esta oportunidad estamos con Rosana Gallardo, es estudiante de la carrera de Bioquímica del segundo año y es parte del proyecto denominado Tecoroic. Hola Rosana, ¿cómo estás?
2: Un gusto.
1: Muchas gracias por sumarte a esta propuesta también del streaming, porque queremos contarles a toda la teleaudiencia en qué están investigando en principio. Contanos de qué se trata este proyecto Tecoroic, que tiene que ver con el cuidado del medio ambiente y el reciclado de los residuos.
2: Bien, principalmente muchas gracias por el espacio. Es muy lindo que existan estos momentos en los que se les da valor a los estudiantes y se les da valor a los proyectos y a las cosas que los estudiantes tenemos para contar y para aportar a nuestra sociedad. En nuestro caso, Tecoroic es un proyecto que nace inicialmente por estudiantes de Ingeniería Química de la Orientación Ambiental y que buscan revalorizar el valor de la yerba. Que nuestra yerba mate, nuestro principal producto como misioneros, tenga finalmente otro uso luego de ser descartada, que en este caso es el compost.
1: Uh-huh. Les contamos a la audiencia que el estudio de Radio Universidad está en uno de los edificios de la Facultad de Ciencias Exactas, en el módulo, en el campus universitario, y hace varios años también nos sumamos a esta propuesta de clasificar nuestros residuos, en este caso la yerba mate, para también de alguna manera contribuir a esta buena causa. Contanos cómo es el trabajo que desarrollan ustedes para poder lograr ese compost.
2: Sí, nosotros en el campus, justamente en el módulo campus de la Facultad de Ciencias Exactas, tenemos los basureros específicos de Tecoroic, que es donde se clasifica puntualmente residuos orgánicos que no sean plásticos, que no sean residuos de comida, por ejemplo, uh-huh. Y se trabaja puntualmente con cáscaras de frutas y con yerba mate. Estos desechos que se colocan en estos basureros puntuales luego se llevan a otra parte dentro del campus, donde nos encargamos de, a esos residuos, colocarles las lombrices californianas, que son las principales encargadas de llevar a cabo todo este proceso y de luego de mucho tiempo en el que nosotros nos encargamos de remover ese residuo, de agregarle cartón cuando está muy húmedo o de retirarle humedad. Luego de ese proceso es que finalmente llegamos a un compost limpio, sin olor y sin lombrices, así como también sin restos.
1: Uh-huh. Pensaba, las familias en sus casas, ¿pueden hacer también compost?
2: Por supuesto, cualquiera puede hacer compost. Eso también es algo que nosotros queremos promover constantemente, y es el hecho de que uno en su casa también puede. Es tan simple como, en este caso, como nosotros lo hacemos, sin excremento de animales y sin restos de comida que se pueda pudrir, colocar cáscaras de frutas, cáscaras de huevo, lombrices, que son nuestras principales trabajadoras, y durante el tiempo ir supervisando que el compost vaya en buen puerto.
1: Bien, así que bueno, sumamente útil y necesario también que vayamos tomando conciencia de cómo cuidar nuestro medio ambiente y cómo reutilizar algunos desperdicios en distintos espacios, en la casa, en nuestros espacios de trabajo también. Y contanos el compost que generan ustedes en el marco de este proyecto. Después, ¿cuál es el destino final?
2: Nosotros, al ser un proyecto meramente académico, lo llevamos luego al centro de investigación del Jardín Botánico. O si no, también lo que solemos hacer es proveerlo a personas que se interesan en el proyecto y que les interesa también tener esa porción de nuestro trabajo, que para eso también lo hacemos, para que alguien más lo pueda aprovechar.
1: Bien. Rosana, para cerrar, me gustaría un mensaje para aquellos o aquellas jóvenes que estén pensando en estudiar alguna carrera, en el caso de bioquímica. ¿Qué es lo que más te atrajo de esta carrera?
2: Bien, yo como consejo a quienes están prontos a elegir su camino, puedo decirles que no tengan miedo, que se saquen el miedo inicialmente y que piensen siempre en sí mismos, que piensen en lo que les gustaría para su futuro y que no dejen de creer en que pueden ser grandes profesionales el día de mañana.
1: Y grandes investigadores.
2: Por
1: también.
2: Supuesto.
1: Bueno, muchísimas gracias. Con nosotras, acompañándonos, Rosana Gallardo, es parte del proyecto Tecor.
0: Pasada por nuestros micrófonos en UNAM Stream, Rosana Gallardo compartiendo la esencia de Tecoroic, un proyecto que no solo separa residuos en origen, sino que nos enseña que el tratamiento mediado por lombrices puede convertir cáscaras y hierba en un recurso vital para nuestro suelo. Lo que escuchamos es el resultado del trabajo en el módulo campus de la Facultad de Ciencias Exactas, Químicas y Naturales, donde la investigación académica se traduce en un abono limpio que llega hasta el Centro de Investigación del Jardín Botánico. Nos quedamos con esa invitación a la tierra amable y con el mensaje de Rosana para los jóvenes: perder el miedo a la ciencia y apostar por un futuro como profesionales comprometidos. Una verdadera muestra de que el conocimiento, cuando se comparte, ayuda a sanar el medio ambiente.

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2: La pasada se desarrolló en la ciudad de Posadas el cuarto simposio de investigación.
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2: Nos decía la coordinadora de la agencia universitaria a cargo de la organización.
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2: Y vamos ya tomando nota de la agenda de actividades que nos propone la Facultad de Humanidades y Ciencias Sociales, con distintos cursos de capacitación, actividades que son abiertas a todo público. Y para conocer la agenda de la semana, como siempre, estamos en comunicación telefónica con el licenciado Marcos Tassi, del área de comunicación, Secretaría de Extensión. Buenos días, Marcos, ¿cómo estás? Desde piso Susana y María Cristina.
3: Muy buen día, Susana y María Cristina. Aquí bien, empezando la semana, este día lunes 18 de mayo de 2026, comentar algunas de las novedades en el micro radial de la Facultad de Humanidades y Ciencias Sociales. En primer lugar, comentar e invitar a una charla de Niñez Turismo que se realizará el próximo miércoles 20 de mayo a las 10 horas. De 10 a 12 horas está estipulado, pero es una charla particular porque supone dos instancias, una teórica y otra en territorio, y se titula El Parque Federal Campo San Juan, un atractivo turístico diverso en cercanías de la capital provincial. Sobre esta propuesta conversamos con Damián Barrios, quien nos dijo lo siguiente.
4: La charla programada para el día miércoles 20 de la semana que viene en el edificio Juan Figueredo de la Facultad de Humanidades y Ciencias Sociales, planificada desde las 10 de la mañana hasta el mediodía, se denomina El Parque Federal Campo San Juan, un atractivo turístico diverso en cercanías de la capital provincial. Va a ser llevada a cabo por guardaparques que trabajan en el área, y lo que busca es parte de lo que dice el título: presentar al Campo Federal Campo San Juan, ubicado a 40 kilómetros aproximadamente de la ciudad de Posadas, como un atractivo o producto turístico diverso, por el hecho de que, desde el punto de vista de la biodiversidad, es un ambiente, es un ecotono o un ambiente de transición entre lo que son los campos y pastizales como ecorregión del sur de la provincia de Misiones y la selva paranaense, que empieza a aparecer en esa zona y se distribuye más hacia el norte. A su vez, hay formación de lo que se denomina selva de ribera, bosque en galería a la vera de un arroyo que discurre por la zona. Entonces, también de la mano de esa diversidad de flora y de ambientes, también se observa una gran diversidad en lo que tiene que ver con fauna y principalmente avifauna. También el espacio no cuenta solamente con atractivos de índole natural, sino también con un gran acervo cultural, por el hecho de que la zona primeramente se encontraba cerca de lo que es la reducción jesuítica de Santa Ana, patrimonio UNESCO. Entonces, en el área se empezaron a encontrar, a través de rescates de investigaciones arqueológicas e históricas, ciertos elementos que se pueden vincular con esa etapa jesuítica. Y también

0: con el pasar del tiempo tuvo diversas ocupaciones, por ende también se encuentran lo más significativo, se podría decir, que le da nombre al lugar, porque se encuentra cerca del arroyo San Juan, y en la zona, a fines del siglo XIX, el por entonces primer gobernador del territorio nacional de Misiones, Rudecindo Roca, instaló lo que fue el primer ingenio azucarero. Y hoy día, en uno de los senderos que ofrece el parque, las personas se pueden acercar lo más próximo posible a lo que queda de ese espacio, que es una gran chimenea hecha construida con ladrillos a la vista. Entonces estamos hablando por eso de muchas etapas y muchas cuestiones a ver. En la zona también, por ejemplo, hay un pequeño cementerio que tiene que ver con la gente que en su momento ocupó y trabajó en el lugar. El lugar tuvo, antes de ser obviamente lo que es desde el 2022, una reserva. Fue un lugar donde hubo actividad ganadera, actividad forestal y demás, y todo eso se puede vislumbrar en el espacio. Por eso hablamos de un atractivo muy diverso en cercanías de la capital de Misiones. La charla que se brinda el día miércoles se complementaría con una salida a campo, una visita al parque que está programada para el viernes 22 de mayo, para la cual saldríamos temprano desde la Facultad de Humanidades, cuestión de llegar cuando el parque abre, poder realizar todos sus senderos. El parque en sí cuenta con alrededor de 6 o 7 senderos distintos, todos son de baja o media dificultad. Entonces, por ende, en el transcurso de la mañana hasta el mediodía, tenemos programado, en compañía con guardaparques y personal del área, poder visitar para que tanto los alumnos como graduados, colegas docentes o personas en general interesadas en la temática puedan no solo disfrutar de recibir una charla de expertos del área con todos los detalles de la zona, sino también poder complementar con lo que siempre decimos nosotros que cierra la idea cuando uno puede ver en campo lo que previamente percibe en una charla o leyendo algún material.
1: Clarísima la explicación de Damián, compartiendo esta invitación entonces para la charla sobre el Parque Federal Campo San Juan, un atractivo turístico diverso en cercanías de la capital de nuestra provincia.
2: Así es, allí estaba la voz de uno de los extensionistas de esta propuesta denominada Ciclo de Charlas Ñe de Turismo, que lleva muchos años en ejecución y que, como señalaba él, supone dos instancias: por un lado la charla del día 20 y por otra parte la visita a este sitio, al Parque Federal Campo de San Juan, que será el 22 de mayo por la mañana. Y para poder inscribirse tienen que ingresar a las redes sociales, a la página web, y allí van a encontrar un enlace de inscripción a esta actividad, que es totalmente libre y gratuita y que supone certificación por su participación. Por otra parte, invitan a sumarse al curso Cultura y Lengua Árabe, que se realiza una por semana, los días martes a las 18 horas, en el aula 9 del tercer piso del edificio ubicado sobre calle Tucumán 1946. Y sobre esta propuesta conversamos con Jorge Almada, director de del proyecto de extensión, y Julio Atencio, uno de los talleristas, que nos dijeron esto.
3: Mi nombre es Jorge Sebastián Almada, docente e investigador de la Facultad de Humanidades y Ciencias Sociales, y en esta oportunidad estamos difundiendo un curso que lanzamos sobre lengua y cultura árabe. El objetivo de este espacio es favorecer el aprendizaje de esta lengua que está presente en nuestra región, como así también difundir aspectos culturales de la presencia árabe en la región, tales como el idioma, pero también aspectos culinarios, aspectos musicales y artísticos, de manera tal de proponer un espacio de intercambio y acercamiento cultural. Esta propuesta se da en el marco de la Facultad de Humanidades y Ciencias Sociales, inició a principios de mayo, con aprobación del Consejo Directivo, resolución HCD número 143, se va a desarrollar en el marco de la Facultad de Humanidades, con 16 encuentros hasta el mes de septiembre, finalizando con una jornada cultural árabe, así que invitamos a acercarse a este espacio, están abiertas también las inscripciones, en cada clase se imparten contenidos de la lengua, de manera oral y también con práctica escrita, y también vinculando aspectos de la lengua a temáticas culturales como las que mencionamos. Así que desde ya están invitados a sumarse y a ser parte de este espacio que viene creciendo en la Facultad de Humanidades y Ciencias Sociales.
4: Muy buenos días. Bueno, soy el profesor Julio Atencio, a cargo del curso de Lengua y Cultura Árabe, dependiente de la extensión universitaria en el espacio de la Facultad de Humanidades y Ciencias Sociales, dependiente de la Universidad Nacional de Misiones, la UNAM, y bajo la coordinación del licenciado Jorge Almada. Este curso se brinda los martes de 18 a 20 horas. Un curso que un trimestre que va a durar exactamente 4 meses y está especialmente dedicado para todos los alumnos de la Facultad de Humanidades, docentes, no docentes, y también para toda la comunidad que quieran participar en aprender esta rica cultura e idioma que es el árabe.
1: Bien, compartíamos las voces entonces de quienes van a ser parte de este curso de Lengua y Cultura Árabe y Marcos, también invitamos a quienes deseen inscribirse. Toda la información ya está disponible en las redes sociales de la facultad.
2: Así es, y dejaron contactos para consultas, uh-huh. Los celulares 3764-855302 y otro número celular es el 3764-357216. También un correo electrónico jsalmada@fix.unam.edu.ar. Pero estos datos y toda la información respecto a este curso de Cultura y Lengua Árabe está disponible también en redes sociales y página web para acceder a la información e inscribirse a esta propuesta y a este curso. Por otra parte, la facultad se prepara para el 8º Seminario Internacional de los Espacios de Frontera, también denominada como Geofronteras, que se realizará del 7 al 10 de octubre de este año. Y por este tema conversamos con la docente, una de las coordinadoras de la propuesta, referente de la Oficina de Relaciones Internacionales por la Facultad de Humanidades, Rocío Flores, quien nos comentó lo siguiente.
5: El 8º Seminario Internacional de los Espacios de Frontera o Geofrontera se realiza en la Facultad de Humanidades y Ciencias Sociales del 7 al 10 de octubre del 2026. El lema bajo el cual se realiza este evento este año es Diálogos Transfronterizos para Comprender las Transformaciones y las Dinámicas Contemporáneas. Este año nos convoca nuevamente a encontrarnos para dialogar y pensar colectivamente las transformaciones que nos atraviesan en estos territorios transfronterizos. El evento lleva más de 10 años de forma bianual e itinerante. Se realiza, es cogestionado trinacional por universidades de Brasil, Argentina y Paraguay, a través de los cuales en los diferentes años se ha realizado este evento para el diálogo, el análisis y compartir conocimientos y construir unas redes de investigadores, docentes y estudiantes y actores sociales que realizan investigación y realizan posgrado sobre la frontera. Tienen tiempo hasta el 10 de junio para presentar sus trabajos a través de los diferentes grupos de trabajo que están divididos en 6 ejes temáticos que los pueden ver en nuestra página web y pueden enviar sus resúmenes hasta el 10 de junio.
1: Escuchamos a Rocío Flores anticipando entonces para quienes deseen participar de este 8º Seminario Internacional de los Espacios de Frontera.
2: Y más información sobre esta propuesta pueden conocer a través de la página que señalaba la profesora Rocío. La página es www.8geofronteras.unam.edu.ar. Entonces, 8 en número, geofronteras.unam.edu.ar. Allí obtendrán toda la información, también en nuestras redes sociales. En Instagram estamos como Boletín Fix. Están allí desplegadas las fechas importantes, algunos de los ejes y eje temático también, que son 6 que estarán desarrollándose. 6 ejes temáticos para presentar trabajos. Como señalaba la profesora Flores, hay tiempo hasta el 10 de junio. pero hay otros plazos que también pueden conocer ingresando a nuestras redes sociales y a la página antes señalada.
1: Bien, Marcos, muchísimas gracias, como siempre.
2: Gracias a ustedes, y para anticipar, uno de los temas que estaremos abordando el próximo lunes será la cuestión de postítulos para docentes, varios que ya están abiertos en CIRIC, la inscripción en CIRIC, que es el sistema de inscripción del Consejo General de Educación, que tienen su propuesta abierta y que estaremos comentando en las próximas salidas al aire.
1: Bien, muchísimas gracias y hasta el próximo lunes.
2: Será hasta el próximo lunes. Gracias a ustedes, Susana y María Cristina.
1: Gracias. Hablamos con Marcos Tassi, área de comunicación, Facultad de Humanidades de la UNAM.
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4: Provincia de Buenos Aires.
5: El municipio de Luján envió al Honorable Consejo Deliberante un nuevo proyecto de ordenanza para implementar una política de alivio fiscal destinada a acompañar a comercios, industrias, emprendimientos y clubes de barrio afectados por la situación económica. Se trata de la segunda iniciativa de estas características elevada durante el presente año con el objetivo de sostener la actividad económica local, preservar fuentes de trabajo y fomentar nuevas inversiones en el distrito. La propuesta contempla beneficios y exenciones en distintas tasas y derechos municipales para pequeños comercios y actividades productivas que atraviesan dificultades derivadas del contexto económico general. Además, prevé incentivos para quienes inicien nuevas actividades económicas o tramiten habilitaciones comerciales durante el año 2026, promoviendo el desarrollo y fortalecimiento del entramado productivo local. Docentes de la Universidad Nacional de Luján ganaron el premio al mejor trabajo científico otorgado por la Asociación Latinoamericana de Avicultura por su investigación, formulación de bacteriófagos de Salmonella gallinarum y Salmonella enteritidis para su aplicación en avicultura. Estos bacteriófagos son virus que infectan a unas bacterias específicas, explicó la bióloga Eve Barrios, quien integra el equipo junto a las académicas María Inés Gismondi y Joana Ortiz, integrantes del Departamento de Ciencias Básicas de la Universidad Nacional de Luján. Informó desde Radio Universidad Nacional de Luján para el Reporte Federal, Jorge Liguori, edición Ricardo Castiñeira.
3: Reporte Federal de Noticias, Bahía Blanca. El precio de los alimentos en Bahía Blanca registró un incremento de 1,9% en la primera semana de mayo en comparación con abril, de acuerdo con el relevamiento del Centro Regional de Estudios Económicos, CREEVA. El dato representa una fuerte aceleración si se compara con igual semana del mes pasado, cuando el acumulado era de 0,7%. Solo en la primera semana de mayo los valores se aceleraron 1% en contraste con la última semana de abril. La Academia de la Ingeniería de la Provincia de Buenos Aires entregó el premio Consagración 2025 al doctor Esteban Alberto Briñole, profesor emérito de la Universidad del Sur e investigador superior emérito del CONICET. Briñole, de 86 años, participó de la ceremonia virtual de premiación presidida por el titular de la Academia, ingeniero Armando De Giusti, y brindó la conferencia Un viaje por la ingeniería de fases. La distinción se otorga cada 3 años y tiene por objeto distinguir y reconocer la labor de aquellos ingenieros que hayan desarrollado en el país, en el más alto nivel, una destacada labor en el campo profesional, en las ciencias y la tecnología o en la docencia universitaria. Informó para el Reporte Federal de Noticias Alfonsina Di Pietro, de la radio de la Universidad Nacional del Sur en Bahía Blanca.
4: AMBA.
6: Reporte Federal de Noticias desde La Matanza, provincia de Buenos Aires. Se realizó la primera Jornada Nacional de Derecho del Consumidor en la Universidad Nacional de La Matanza. En la charla se analizaron los avances y desafíos del derecho en el consumo en Argentina y se revisaron las tendencias jurisprudenciales más relevantes. Además, se promovió el intercambio de experiencias para fortalecer la tutela efectiva de los derechos reconocidos en la Constitución Nacional, la Ley de Defensa del Consumidor y los estándares internacionales en esta materia. De esta manera se abordaron problemáticas emergentes para usuarios y consumidores, como la protección de datos personales en entornos digitales, la responsabilidad por productos y servicios, la publicidad engañosa, los contratos de adhesión, la inteligencia artificial aplicada al consumo y los mecanismos alternativos de resolución de conflictos. SUTEBA. El oficialismo retuvo el gremio y María Laura Torres sucederá a Baradel tras 20 años. La lista celeste-violeta se impuso ampliamente en las elecciones de SUTEBA, el mayor sindicato docente bonaerense, y consolidó la continuidad de la conducción histórica del gremio más numeroso del país. Con el 80% de las mesas escrutadas, el oficialismo ganó con el 76% de los votos. La nueva secretaria general será María Laura Torre, quien tendrá el desafío de suceder al histórico dirigente en un contexto de baja de poder adquisitivo y reforma laboral. Informó para el Reporte Federal de Noticias la Universidad Nacional de La Matanza. Locución y edición, Rocío Díaz.
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3: Reporte Federal de Noticias desde Jujuy. La Escuela de Minas, sede Yuto, celebró su séptimo aniversario con un colorido festejo. Con la participación de toda la comunidad educativa y vecinos de la localidad, la sede Yuto de la Escuela de Minas, Dr. Horacio Carrillo, de la Universidad Nacional de Jujuy, celebró este pasado 13 de mayo su séptimo aniversario con un emotivo acto cargado de recuerdos, homenajes y muestras de trabajo realizado por sus estudiantes. La jornada estuvo atravesada por el entusiasmo, la creatividad de los alumnos, quienes prepararon stand temáticos inspirados en el Mundial de Fútbol que se disputa este año. Cada curso representó a un país distinto y decoró su espacio con elementos tradicionales, producciones artísticas y tortas alusivas. En el marco de la sesión plenaria del Parlamento del Norte Grande realizada en Salta, el vicegobernador Alberto Bernis, de la provincia de Jujuy, lideró el pedido regional de revisar la resolución número 66/2026 de la Secretaría de Energía de la Nación, que reconfigura el esquema de transporte de gas natural y deja al sector industrial del NOA sin la garantía de suministro durante los meses de mayor demanda. La normativa reduce la capacidad firme asignada a las distribuidoras que abastecen a la industria de la región. La capacidad firme es el volumen de gas que la transportista se compromete a entregar sin interrupciones durante todo el año. Al recortarse, las fábricas pierden esa garantía y quedan expuestas a cortes y a precios más altos en los picos del consumo invernal. Informó para el Reporte Federal de Noticias de la Universidad Nacional de Jujuy, Andrea Velasco, con edición de Jorge Cruz.
7: La UNLAR destacó el impacto social del boleto estudiantil gratuito. La rectora de la Universidad Nacional de La Rioja, Natalia Álvarez Gómez, encabezó el acto de inicio de entrega de más de 4.000 tarjetas del boleto estudiantil gratuito y destacó el valor de esta política pública para garantizar el acceso y la permanencia de los estudiantes en el sistema educativo. Durante su discurso, Álvarez Gómez, en compañía del gobernador Ricardo Quintela, sostuvo que una política pública no es solo un número, detrás hay sueños y esperanzas, y recordó las dificultades que históricamente enfrentaron muchos jóvenes para llegar a la universidad. No es solo un boleto, es la libertad de crecer, dijo la rectora, quien vinculó esta medida con la defensa de la educación pública. La energía que genera La Rioja equivale a la de 9 provincias. El presidente de Parque Arauco, Ariel Parmigiani, destacó la inauguración del Parque Solar Arauco 1 y aseguró que La Rioja se consolida como un actor clave en el desarrollo energético nacional. El nuevo complejo híbrido integra energía solar y eólica en un mismo punto de inyección y alcanza una capacidad instalada de 345 megavatios, convirtiéndose en uno de los emprendimientos más importantes de Sudamérica. En diálogo con Multimedia UNLAR, Parmigiani señaló además que en los últimos años la empresa aportó alrededor de 60 millones de dólares a las arcas provinciales y remarcó el impacto social y laboral de este proyecto, que generó más de 200 empleos directos y sostiene a unas 1.000 familias vinculadas al sector renovable. También valoró el rol de la Universidad Nacional de La Rioja y la Universidad Tecnológica Nacional en la formación de los profesionales que trabajan en el parque energético. informó para el Reporte Federal de Noticias Soledad Luna desde Multimedio UNLAR.
4: Centro y Litoral.
8: Reporte Federal de Noticias desde Paraná, provincia de Entre Ríos. Continúa el reclamo de fondos a Nación y Provincia de los intendentes entrerrianos. Así lo expresó la jefa comunal de Paraná, capital de Entre Ríos, Rosario Romero. La dirigente habló del último reclamo de fondos a Nación realizado por el Consejo Federal de Intendentes.
9: Los municipios se recortan cada vez más recursos. Los ATN, por ejemplo, que son recursos para asistir a las provincias y a las localidades ante situaciones de emergencia, lejos de repartirse, quedan en Nación. Se reparte una pequeña parte de ellos. Nosotros en el comunicado ahí señalamos los billones de pesos que el año pasado y este año no se han repartido y que solucionarían la situación de muchas zonas del país que tienen alguna crisis en particular.
8: Informó para el Reporte Federal de Noticias la Universidad Nacional de Entre Ríos. Producción, locución y operación técnica, José Alberto Trovato.
4: Reporte Federal de Noticias desde la radio de la Universidad Nacional de Río Cuarto. Paula Mónaco Felipe, hija de una de las parejas desaparecidas encontradas en La Perla, dijo que de esta forma pudieron sacarlos de la oscuridad a donde pretendían dejarlos para siempre. La hija de Esther Felipe y Luis Mónaco comentó que es reparador, pero la angustia y el dolor estarán siempre.
10: Bueno, conocer esa noticia ha sido movilizador. Es algo que todavía estamos dimensionando, procesando, porque hemos pasado casi 5 décadas en esa angustia infinita y en esa incertidumbre larguísima que es la desaparición. Y ahora tenemos esta novedad del hallazgo de restos de mis padres, que bueno, no borran el dolor, no completan el hueco, que ahí seguirán también el hueco y el dolor durante toda la vida, lo que nos quede, porque son tiempos que nos arrebataron, porque son angustias que nos arrasaron. Pero ahora estamos descubriendo y empezando a sentir esta nueva realidad de haberles localizado, que creo que es muy reparadora y muy emocionante, porque logramos encontrarlos y sacarlos de la oscuridad donde los querían tener para siempre.
4: Paula Mónaco Felipe, hija de una de las parejas de desaparecidos encontrados en La Perla. Edición Osvaldo Daniele, locución Javier Lucero, Radio Universidad Nacional de Río Cuarto.
11: Patagonia.
12: Río Grande se convierte en sede del cine patagónico y nacional con una nueva edición de Cine en Grande, con proyecciones, talleres, estrenos, actividades formativas y la presencia de figuras destacadas del cine argentino. Comenzó la novena edición del Festival Nacional Cine en Grande, uno de los principales encuentros audiovisuales de la Patagonia. En esta edición, el festival incorpora la selección oficial nacional de cortometrajes de estudiantes, destinada a producciones realizadas en el marco de universidades, institutos terciarios y escuelas de cine, ampliando el espacio de participación para nuevas voces del audiovisual argentino. La UNTDF adjudica la construcción de su propia residencia universitaria en Ushuaia. El proyecto, que representa una inversión de 1.110 millones de pesos, se emplazará estratégicamente en el campus universitario Libertador General José de San Martín de la ciudad de Ushuaia y será ejecutado por la firma Mario Daniel Aguilar. Lo distintivo de esta obra es su fuente de financiamiento. Los fondos provienen de acuerdos estratégicos celebrados por la UNTDF con terceras instituciones, entre ellos se destaca el uso del canon que la universidad recibe por la gestión de cuentas bancarias destinadas al pago de salarios, transformando la gestión administrativa en beneficios directos para la comunidad académica. Informó Florencia Basso, editó Noelia Mangín, desde la radio de la Universidad Nacional de Tierra del Fuego, Antártida e Islas del Atlántico Sur, Universidad Pública Argentina.
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2: Ocho de la mañana, 48 minutos, 13 grados la temperatura en la ciudad de Posadas, y de esta manera, bueno, estamos ya prácticamente dando cierre a esta primera edición de esta semana, este día hábil 18 de mayo, una mañana bastante fresca en la ciudad de Posadas con cielo cubierto, y el pronóstico que, bueno, ya nos anticipaba, que esta semana estará marcada por descenso en las temperaturas. Para mañana también se espera una jornada fría por la mañana, con mínimas que rondarán los 7 grados en San Vicente, con sensación térmica de 4. Así que mucho más frío mañana. También se espera un tiempo estable, pero, insisto, con este marcado descenso en la temperatura que se va a extender por varios días. Nos despedimos, María Cristina, como siempre, con canciones de la resistencia.
3: Sí, vamos a escuchar y compartir un nuevo episodio de Canciones de la Resistencia. En este caso, el homenaje es a Horacio Guaraní. Así que los dejamos en compañía de este artista.
2: Hasta mañana.
0: Horacio Guaraní, uno de los artistas más perseguidos y censurados por la dictadura militar argentina. Su afiliación al Partido Comunista y la temática social de sus letras lo convirtieron en blanco del régimen. Canciones como La Guerrillera, Estamos Prisioneros y Cuando Ya Nadie Te Nombre fueron prohibidas por aludir a la libertad y denunciar la represión. Su postura artística y política incomodaba al poder. Si se calla el cantor, himno de compromiso social, resumía su convicción: la música como voz del pueblo. La dictadura lo incluyó en la lista negra del Comité Federal de Radiodifusión, junto a otros artistas folclóricos y de rock. La persecución llegó al extremo. En 1979, una bomba explotó en su casa, forzándolo al exilio. Durante años, Guaraní solo pudo actuar en el interior del país hasta el fin de la dictadura. Pero su obra sobrevivió como símbolo de resistencia cultural, llevando la voz de los trabajadores y de la justicia social. Hoy, a 50 años del golpe, escuchamos a Horacio Guaraní, porque su canto nos recuerda que la música es también un grito de libertad y memoria.

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1: Hola, hola, ¿qué tal? Muy, pero muy buenos días. 9:01 en la República Argentina. Estamos dando inicio a un nuevo capítulo de Show Sport, esta propuesta periodística deportiva que lo hacemos de lunes a viernes de 9 a 11 de la mañana aquí por la 98.7, la radio de la Universidad Nacional de Misiones. Una mañana fría en la capital provincial, 13 grados la temperatura actual, la humedad 83%. Y ya mismo comenzamos con el desarrollo de la información. Vamos a comenzar hablando del torneo federal A, porque ayer Bartolomé Mitre volvió a hacerse fuerte en su casa y consiguió un triunfo clave al derrotar 2-0 a San Martín de Formosa por la octava fecha de este torneo. Con este resultado, el conjunto dirigido por Pico Salinas alcanzó los 15 puntos y quedó como escolta de Sol de América y además estiró su racha de 7 partidos sin conocer la derrota. El encuentro se disputó con mucha intensidad y durante gran parte del primer tiempo ambos equipos protagonizaron un duelo parejo con muy pocas situaciones claras y mucha disputa en la mitad de la cancha. Mitre intentó imponer condiciones con la presión alta y el manejo de la pelota, mientras que la visita apostó a salir rápido de contraataque. En el complemento, el equipo misionero logró romper el cero y encontró el partido que buscaba. A los 14 minutos de la segunda etapa apareció Oscar Piris, que terminó empujando la pelota contra su propio arco y marcó el 1-0 en favor del equipo auriazul. El gol le dio tranquilidad al elenco local, que comenzó a manejar mejor los tiempos y generó más espacios en ataque. Con San Martín adelantado en búsqueda del empate, Mitre aprovechó los espacios y terminó liquidando el encuentro a los 36 minutos. Javier Peñalosa apareció para definir y poner el 2-0 definitivo, desatando el festejo de los simpatizantes del equipo auriazul. El conjunto de Pico Salinas volvió a mostrar solidez jugando en casa y está atravesando un gran presente en el torneo federal A, donde ya acumula 7 encuentros consecutivos sin conocer la derrota. La racha le permitió meterse de lleno en la pelea por los primeros puestos de la zona. En la próxima fecha, el equipo posadeño volverá a presentarse como local cuando reciba a Central Tucumán el próximo fin de semana, en el marco del inicio de los partidos de vuelta de la fase regular, con la ilusión de continuar con la senda de la victoria. Recordamos que este equipo, Central Tucumán, fue el único que le ganó a Mitre en lo que va de este torneo. Fue cuando fue la primera fecha del torneo en Tucumán. En esa oportunidad, el equipo tucumano le ganó 1-0 al equipo misionero. Finalizado el encuentro de ayer, que fue televisado por la cadena Fox Sports, Javier Peñalosa, autor del gol de Mitre, esto señalaba.
2: Gran triunfo en su cancha, volvieron a ganar después de mucho tiempo. ¿Sensaciones post partido?
3: Sí, la verdad que sí, bueno, veníamos de 2 empates acá en casa, necesitábamos ganar de local y bueno, contentísimo porque el equipo hizo un gran esfuerzo y se dejaron los 3 puntos acá.
2: Bueno, esos puntos importantísimos, están segundos en la tabla. ¿Qué van a buscar el próximo partido contra Central Tucumán, que es el único equipo que ha podido ganarle a ustedes?
3: Sí, obviamente, son todos los partidos dificilísimos. Creo que vamos a volver a buscar lo mismo, dejar los 3 puntos. Creo que hoy se dio una muy buena imagen del equipo, creo que estuvimos muy bien en todas las líneas y vamos a tratar de dejar los otros 3 puntos acá en casa.

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1: Nueve, ocho minutos y seguimos hablando de fútbol, pero en esta oportunidad del torneo Apertura 2026. El pasado sábado, River le ganó 1-0 a Rosario Central en el Estadio Monumental y con ese triunfo le permitió llegar a la final de este certamen. El primer tiempo fue muy accidentado, tuvo a River como gran dominador territorial. Sin embargo, la visita generó 3 aproximaciones de peligro en los pies de Ángel Di María. En apenas 10 minutos del primer tiempo, Sebastián Drussi sufrió una lesión después de ser embestido por Franco Ibarra y abandonó la cancha entre lágrimas. A instancias del VAR, Nicolás Ramírez sancionó penal cerca de la media hora por un codazo de Gastón Ávila a Martínez Cuarta. Gonzalo Montiel remató, pero Jeremías Ledesma adivinó el tiro cruzado y evitó la caída de su arco. La más clara para los de Coudet fue esa ocasión y pese a tener la pelota, le costó quedar de cara al gol, le costó bastante. En el complemento, el cuadro aubriazul salió del asedio y tuvo la primera clara. Paul Fernández remató la pelota que se desvió en Rivero y después dio en uno de los postes, permitiendo que Santiago Beltrán se hiciera de la pelota cuando parecía que iba a ser gol por parte de un atacante del conjunto rosarino. Instante más tarde, un pase de Galván y un mal despeje de Ávila le permitieron quedar mano a mano a Joaquín Freitas y su carrera fue interrumpida por falta del arquero Ledesma. Esta vez, Facundo Colidio engañó al golero y puso el 1-0 para el equipo millonario. Desde ese momento, los de Jorge Almirón fueron a la carga y tuvieron su ocasión más clara en un tiro libre de Ángel Di María desde larga distancia, que picó y se estrelló en el poste derecho del arquero. En el final, los locales se defendieron a capa y espada de los embates de su contrincante, que fue a buscarlo a los ponchazos y con muy pocas ideas. Tras el pitazo final, el público y los jugadores festejaron su pase a esta instancia decisiva del certamen. ¿Con quién van a jugar el próximo domingo? Con Belgrano, Belgrano de Córdoba, que le ganó a Argentinos Juniors. Una vez que finalizó el encuentro en el Monumental, esto decía Ángel Di María, de Rosario Central.
2: Ángel, hoy no, no se le pudo dar.
3: No, no, creo que hicimos un buen partido. Nos ganaron por un gol de penal. Sabíamos que estas cosas podían pasar acá. No por algo hablaron antes. Nosotros seguimos trabajando. Creo que hicimos un gran campeonato. Estamos orgullosos de nosotros. Y nada, ahora nos queda la Copa Libertadores. Intentar terminar primero, que es importante. Y bueno, nada, es eso.
2: ¿Hasta los cambios no encontraron los circuitos de juego?
3: Es obvio, está jugando visitante, ellos te presionan, vienen, y a veces cuesta un poco más, pero nada, creo que hicimos un buen partido, no se nos dio, y hay que seguir para adelante.
2: ¿Te molestó mucho que hablen en la previa?
3: No, tranquilo, creo que el fútbol, esta cosa pasaba antes, pero no se hablaban, ahora sí se habla, así que bueno, nada, creo que el fútbol es así, hay que seguir pensando en lo que viene, y nada, felicitarlos, ojalá que le vaya muy bien.
2: ¿Y en lo personal, que los hinchas de River te hayan recibido un poquito mal, cómo lo tomaste?
3: No, es fútbol, es folclore, nada, este estadio me emocionó muchas veces, así que me quedo con eso siempre en mi memoria.
2: Lo buscaron hasta el final, hasta con Quintana de 9, nuevamente, ¿te da orgullo este equipo igualmente a pesar de la derrota?
3: Sí, pongo mi corazón por este equipo porque dio la vida en cada partido, dimos todo. Bueno, nos tocó jugar de visitante hoy, bien de visitante, y nada, creo que el fútbol es así, hay que seguir trabajando, pero creo que demostramos que estamos a la altura de cualquier equipo.
1: Y unos metros más atrás estaba Matías Viña, quien cumplió realmente una destacada actuación mientras estuvo en el terreno de juego, y esto era lo que señalaba cuando finalizó el partido.
4: Posiblemente, Mati, uno de tus mejores partidos vistiendo la camiseta de River, y qué análisis puedes hacer del mismo también. ¿Cómo estás?
5: No, bueno, bien, contento. La verdad que precisaba de estos partidos. Yo soy el primero a reconocer los partidos siempre obviamente que la entrega la mejor, obviamente que la toma de decisiones era lo que por ahí me estaba costando un poco más. Vengo de una inactividad muy grande, y nada, me estoy sintiendo muy cómodo acá con el plantel, con el grupo que me están ayudando muchísimo. Entonces nada, la verdad este partido también ayuda para seguir creciendo, para el equipo porque se merece, para la gente también, que bueno, nos metimos en una final.
4: Bueno, justamente la gente te lo reconoció también esto de tu buen partido, ovacionándote cuando salías.
5: No, bueno, muy contento, agradecerle a la gente por el cariño, desde el primer día de que llegué arriba, obviamente que también la exigencia, lo dije el primer día, la exigencia de estar en este club te exige todos los partidos dar el máximo. Entonces obviamente que por ahí sí tenían que hablar o algo de mi último partido, estaba perfecto, porque obviamente que lo exige el club donde estoy, pero bueno, agradecerle por el cariño de hoy.
4: Bueno, bravo el partido, bravo el rival también. Ustedes me parece que terminaron jugando un muy buen encuentro, con particularidades además, porque le sacó mucho desde lo físico, varios cambios por lesión, pero también algunas situaciones a favor con los palos.
5: No, sí, bien, creo que hicimos un gran partido desde el primer momento, en el tema de presión, de la segunda pelota, creo que el primer tiempo fue muy bueno, y después, bueno, por ahí tuvimos algunos momentos que caímos un poco, pero bueno, lo importante es que mantuvimos el cero en el largo otra vez y ganamos, que le importa.
4: Las últimas dos, cortitas, ¿por qué se mete River en la final?
5: Por el grupo y la gente, la verdad que ayudó muchísimo también el definirla todas acá, y después, bueno, el grupo que tenemos es increíble. Yo estoy hace 6 meses, parece que estoy hace muchísimo tiempo acá en el club, me tratan como uno más, soy de los que llegó hace poco, y la verdad me siento muy cómodo, y la verdad que el grupo es lo fundamental.
4: Y la otra, ¿qué saben de Seba, de Diruzzi?
5: No sé nada, a Facu preguntarlo o algo, no sé nada, sé que era algo de la rodilla, pero no tengo claro qué fue.
1: Y ahora vamos a escuchar al autor del único gol del encuentro, de Facundo Colidio, quien señalaba lo siguiente.
4: Qué partido, qué clima, qué ambiente sobre el final también, ¿no?
6: Hermoso, hermoso. Hermoso también jugar esta clase de partidos, ganarlo, y de la manera de la que lo hicimos. Creo que jugamos un muy buen partido, repetimos el nivel del partido pasado, que eso era muy importante, y contra un rival muy bueno también.
4: Muchas veces el cansancio es de la cabeza, porque el otro día jugaste un montón, fuiste la figura, hoy otra vez la figura.
6: No, bueno, el cansancio siempre está, pero hay que tratar de olvidarse y hacer como si nada, y salir a jugar y a dejar todo. Y más teniendo estos partidos por delante, estando a un partido de jugar una final, todo se complementa y saca fuerza de donde no las hay para jugar.
4: Bueno, y en eso de sacar fuerza donde no las hay, hoy tuvieron brava porque lesionado, sobre todo lo de Rusi, que afectó bastante en ese momento con el llanto, el penal errado de Montiel, o atajado en realidad, y sin embargo se repusieron a esa situación.
6: Sí, lo de Seba es una lástima porque es un jugador muy importante para nosotros, además es una gran persona y es alguien a quien aprecio mucho, pero bueno, pudimos sacarlo adelante después del penal de Cachete también. Esto es así, el fútbol no hay que relajarse, hay que seguir insistiendo que a la larga todo llega.
4: Las últimas dos, Thiago, el festejo para él, ¿no? Para Seba Diruzzi.
6: Sí, festejo para él, porque festejar así.
4: ¿Y qué sabes de él?
6: No sé que ahora mañana se hará estudios, esperemos que sea lo menos grave posible.
4: Y lo último, ¿por qué River estaba en la final?
6: Porque lo merecimos, porque jugamos muy bien y porque este equipo realmente se lo merece.
1: Bueno, y había mucha preocupación por el estado de salud de Sebastián Driussi, que recordamos sufrió un esguince grado 2 del ligamento colateral medial de la rodilla derecha. Esta lesión, según los estudios, lo mantendrá inactivo por aproximadamente un mes. Aunque se perderá los próximos compromisos, los estudios médicos descartaron una rotura de ligamentos, por lo que llegará en condiciones de iniciar la pretemporada que tenía previsto realizar el equipo millonario. Y otro de los jugadores que habló el pasado sábado, luego del gran triunfo de River, fue Martínez Cuarta, quien nuevamente volvió a cumplir una excelente participación. Lo escuchamos.
4: Qué lindo que es el fútbol, ¿no? Porque ahí recién se retiraba Colidio, ovacionado ahora de repente los últimos dos partidos.
7: No, bueno, esto es lo lindo del fútbol. Hay que entender que que acá en River la exigencia es muy grande, cada partido es un examen para todos, no importa cuánto haya hecho, la realidad es que hay que prepararse de la mejor manera cada partido, y bueno, Facu tuvo los huevos para revertir esta situación y la verdad que hay que reconocerlo.
4: Bueno, esos huevos de los que hablás, me parece que ustedes también los están teniendo, porque sacaron adelante el partido contra San Lorenzo, contra Gimnasia fue un poco más tranquilo, aunque sobre el final hubo algunas, y hoy se repusieron, le decía Facu, de algunas situaciones bravas como la de Driussi y después algunas de fútbol que se pueden dar como el penal atajado.
7: Sí, bueno, ya que mencionás lo de Seba, deja de mandar un abrazo. No sabemos todavía la gravedad de la lesión, pero bueno, estaremos para acompañarlo y nada, es una pérdida muy muy importante para nosotros. Y sí, he estado muy bien. Yo siempre digo que el fútbol argentino no es fácil. Hay partidos en los que tenés que saber sufrir. Creo que eso lo entendimos a la perfección y hemos ganado varios partidos así. Entonces, nada, si a eso le agregamos lo que la jerarquía que tenemos, los que saben jugar, creo que somos un equipo muy completo y nada, creo que somos justo merecedores de la final.
4: Y esto lo he hablado con vos en algunas ocasiones, por ahí también se merecían y les faltaba un partido así, de esto de terminar de dar el salto, más allá de que ahora se viene, por supuesto, la final, y en un partido que se había hablado bastante en la previa también.
7: Sí, bueno, es como decir, había varios partidos importantes en los que quizás no pudimos dar ese golpe sobre la mesa. Hoy creo que lo hicimos, así que es muy importante para nosotros, para el grupo, que sufrió bastante y creo que tuvo los huevos para salir adelante, perdona que la expresión, para salir adelante y hoy estar jugando una final.
1: Y pasamos al otro partido. Belgrano de Córdoba se impuso por 4-3 a través de la tanda de penales, luego de igualar 1-1 en tiempo reglamentario ante Argentinos Juniors, en un partido cambiante y de final épico que disputaron anoche en el estadio Diego Armando Maradona por la semifinal del torneo Apertura 2026. La clasificación de Belgrano a la final del torneo se concretó ayer por la noche en un dramático triunfo por penales, y bueno, esto de alguna manera pone al equipo cordobés con la posibilidad concreta de salir campeón por primera vez en su historia. El conjunto dirigido por Zielinski volvió a mostrar personalidad en un partido cambiante y cargado de tensión, donde consiguió el empate agónico en tiempo de descuento y luego sostuvo la clasificación gracias a las atajadas del arquero Thiago Cardoso. Argentinos Juniors había golpeado temprano y parecía tener controlado el encuentro, pero Belgrano reaccionó en el cierre y terminó celebrando una clasificación histórica en condición de visitante. El equipo de Nicolás Diez había abierto el marcador apenas había transcurrido 6 minutos de juego. La jugada comenzó con un desborde por derecha de Alan Lescano, quien envió un centro atrás que Tomás Molina alcanzó a puntear dentro del área. Por el segundo palo apareció Facundo Jajnikoski, el misionero, para empujar la pelota al gol y establecer el 1-0. Tras la ventaja, Argentinos Juniors mantuvo la intensidad y generó nuevas aproximaciones. Iván Morales tuvo 2 oportunidades claras en pocos minutos, primero con un remate cruzado que salió desviado y luego con una corrida individual que terminó en un disparo controlado por Thiago Cardoso. El bicho volvió a inquietar a los 14 minutos mediante una pelota parada. Francisco Álvarez apareció dentro del área y conectó un remate de aire que terminó en las manos del arquero uruguayo de Belgrano de Córdoba. La visita tardó en reaccionar y recién logró acercarse con peligro a los 20 minutos cuando Cela Rayán ejecutó un tiro libre que impactó en la barrera y derivó en un tiro de esquina. Sobre el cierre de esa primera etapa, Argentinos Juniors volvió a estar cerca del segundo gol. Sebastián Prieto lanzó un centro rasante desde izquierda a derecha y Morales conectó de primera, aunque Cardoso volvió a responder de gran manera. En el complemento, el segundo tiempo, el conjunto cordobés mostró otra actitud y adelantó sus líneas en búsqueda del empate. El ingreso de Franco Vázquez y Ramiro Hernández le dio mayor movilidad al ataque visitante. Y la primera llegada clara del Pirata en el complemento se produjo con un centro de derecha para Hernández, quien definió desde el piso, pero se encontró con una buena respuesta del arquero Brian Cortés. Argentinos volvió a generar peligro recién a los 22 minutos, cuando Tomás Molina quedó libre dentro del área tras un centro atrás, aunque definió apresurado y sin dirección. A los 42 minutos, Lucas Gómez tuvo la posibilidad de liquidar el partido para el local, pero su remate al primer palo no complicó al arquero visitante. La jugada que anticipó el desenlace llegó en el tercer minuto de descuento, cuando Lucas Elarrayán tomó una pelota en velocidad y sacó un derechazo que pegó en el poste apenas un minuto después, y Belgrano encontró el ansiado empate que estaba buscando. Obviamente, esto le permitió llegar a la tanda de penales, y a partir de allí, bueno, el principio, los primeros remates estaban a favor del equipo local de Argentinos Juniors, y posteriormente se dio vuelta la taba y finalmente fue el equipo cordobés el que logró la clasificación, ganándolo 4-3. Finalizado el partido, esto decía Ubita Fernández, el que había logrado el empate y también tuvo la posibilidad de convertir uno de los penales en la noche de ayer.
8: Ubita Fernández, el cansancio físico y mental, veo tus ojos, veo tu cara, no das más, Nico.
9: La verdad es una emoción muy grande. Venía sin hacer goles, sin tener tanta continuidad, tanta efectividad. Hoy creo que en el momento más complicado de nosotros me toca convertir, ayudar al equipo, llevar a los penales. Creo que hicimos un esfuerzo impresionante. Tenemos un gran apoyo de la familia que viene luchando de atrás con nosotros, junto con nosotros, y después, bueno, el pueblo pirata. El 68 de la provincia de Córdoba está feliz, así que nada, agradecerle por el cariño y siempre el aguante que son nuestros pulmones ellos, así que nada, feliz porque este sacrificio que hicimos no es en vano, no podía ser así que nada, peleamos hasta el final.
8: Obviamente que las revoluciones ahora están a 1000 por segundo, pero ¿sos consciente que ya sos parte de la historia de Belgrano?
9: Y la verdad que arrancamos bien el torneo, después se nos complicó un poco,
10: volvimos a Belgrano.
9: Y la verdad que lo que conseguimos hoy, todavía no soy consciente. El otro día nos tocó ganar el clásico, la gente feliz porque hace mucho no le bebía, nos dio esa confianza, después terminamos pasando de local y la verdad que venía a hacerlo acá, tener una revancha con Argentino, creo que en la semi de la Copa Argentina se nos escapó por un detalle y creo que estamos contentos, la verdad que disfruten, que esto, nosotros hoy nos rompimos el alma dentro del campo para hacer pelear a mucha gente.
8: Te marcaba esto de ser parte de la historia de un club grande de Córdoba, porque hiciste un gol histórico, ¿sí? Sobre el final de los 90. Después empezaste a remontar la serie con penales que estaba tal vez perdida en ese momento. Va a ser el Ubita de la gente, el Ubita pirata para siempre.
9: Sí, hay mucha gente que confió en mí desde que llegué. Hay otros que por ahí cuando la racha se corta un poco te maltratan, pero es parte del fútbol. Nosotros los delanteros estamos acostumbrados a eso, así que nada, la verdad que...
8: Igual te voy a dar un dato alentador, porque como decís, hace mucho que no hago un gol y demás, te habías convertido a Atlético Tucumán en este torneo. Tenés 4 asistencias, sos el líder en remates al arco, es un montón eso.
9: Sí, pero cuando no entra a veces se complica un poco y te da un poco de esa poca energía. Pero nada, la verdad que contento, feliz, yo estoy feliz.
1: Bueno, ahí estaba Ubita Fernández, una de las figuras del equipo cordobés. Recordamos que Belgrano había eliminado a Talleres de Córdoba en primera instancia y posteriormente hizo lo propio con Unión de Santa Fe. Vamos a escuchar ahora al chino Lucas Celarrayán, quien ayer tuvo la oportunidad de ejecutar un penal y lamentablemente el arquero le atajó. Escuchamos lo que decía el excelente jugador de Belgrano.
8: Hablamos reclamos de pertenencia, uno de ellos es Lucas Celarayán. ¿Cómo se vivió esto? Una noche, imagino, inolvidable, con sensaciones encontradas de todo tipo.
10: Sí, sí, la verdad que inolvidable, una noche de emociones muy fuertes. Bueno, en lo personal, como decir, la verdad que yo tengo una pertenencia increíble por este club, el club del que igual soy hincha de chico, con el que crecí, alentando, y hoy estar del lado de adentro. Estuve muchos años afuera, pero siempre soñé con la vuelta, siempre lo dije, del momento que me fui, que quería volver entero, competitivo, y ayudar al equipo a jugar este tipo de partido, a llegar a este tipo de instancias. Y hoy que se me esté dando, la verdad que es una alegría inmensa. No tengo más agradecimiento que para mi familia, que me bancó, mi esposa, mis hijos, que con ellos recorrimos muchos lugares del mundo, pero siempre pensando en nuestro querido Belgrano, en nuestro querido Córdoba. Hicimos un esfuerzo enorme y hoy vale la pena. Ahora quiero llegar y festejarlo con ellos, y agradecerle a toda mi familia, amigos, y a este grupo de jugadores, de esta familia que es Belgrano, porque logramos un grupo, una familia impresionante, que tiramos todo para el mismo lado, todos dejamos la vida por el club. Entonces creo que merecemos estar donde estamos hoy.
8: Aparte van a ser técnicamente locales, más allá de que va a haber 50% de River y 50% de Belgrano.
10: Sí, la verdad que sí, que bueno, que sea en Córdoba también. Es un club, una linda sensación para toda nuestra gente. Pero bueno, sabemos que las finales son también muy difíciles, así que a partir de mañana ya empezaremos a pensar en eso. Pero bueno, ahora vamos a disfrutar, porque esta semifinal, este pase a una final, con este club y con esta camiseta, se tiene que disfrutar, así que bueno, vamos a disfrutarla ahora.
8: Hubo una imagen en la serie de penales cuando no pudiste convertir, tal vez la tele en un átomo, pero enseguida se te acercaron tus compañeros, te abrazaron, te contuvieron, porque imagino que haber sido una situación complicada para vos desde lo anímico. Digo, ¿esto refleja lo que recién nos decías, lo que es este equipo, lo que es Belgrano?
10: Sí, sin duda que eso refleja un poco lo que somos nosotros como grupo. Como dije antes, logramos formar una familia dentro del vestuario, en el día a día. Ya desde el entretiempo íbamos perdiendo y todos éramos palabras positivas de aliento, y así fue durante todo el semestre. Tuvimos pasajes donde no se nos daban los resultados, y el grupo siempre se mantuvo bien, siempre se mantuvo unido, que eso es lo más importante, y no por nada hoy estamos en una final, así que muy agradecido a mis compañeros.

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1: 9:48 minutos, seguimos hasta las 11 con toda la información deportiva. Vamos a hablar de básquetbol de la Liga Federal. Tokio venció anoche a Capri por 73-66 en el estadio Jorge Yamaguchi por una nueva fecha de la Liga Federal de Básquetbol. El conjunto dirigido por Matías Fernández se hizo fuerte como local, revirtió un arranque complicado y terminó quedándose con el duelo entre equipos misioneros gracias a un sólido último cuarto. El encuentro contó con un gran marco de público y tuvo momentos de alta intensidad tanto dentro como fuera de la cancha. El partido comenzó mejor para la visita. Franco Sandomeni abrió el marcador con un triple y tras algunas ofensivas cerradas del Oriental, Marcos González volvió a castigar desde el perímetro para establecer un rápido 6-0. Capri mostró mucha efectividad en los primeros minutos y también encontró respuestas cerca del aro con Del Bue, que se hizo fuerte en el poste bajo. El Azzurro mantuvo el dominio en el inicio y llegó a sacar una máxima ventaja de 12 puntos, luego de una espectacular volcada de Marcos González, situación que obligó al pedido de tiempo muerto por parte de Tokio cuando restaban 5 minutos 28 para el cierre del primer parcial. Con el correr de los minutos, el Oriental comenzó a reaccionar y la conducción de Lucas Landi y un triple de Santiago González marcaron el inicio de la remontada del equipo japonés. Tokio mejoró defensivamente, encontró mejor fluidez ofensiva y logró achicar la diferencia para cerrar el primer cuarto abajo, pero muy cerquita, 23-21. En el segundo parcial, el dueño de casa consiguió imponer su juego, ajustó la marca, elevó la intensidad defensiva y empezó a encontrar mejores opciones en el ataque. En un trámite

Muy parejo y caliente, con constantes protestas desde ambas bancas y mucho clima en las tribunas, Tokio pasó al frente por primera vez en el partido y llegó a sacar una ventaja de 6 tantos, 38-32. Capri no dejó de pelear y se mantuvo siempre en partido, aunque el local logró cerrar mejor el primer tiempo y se fue al descanso largo, arriba por 46-43. El tercer cuarto mantuvo la misma tónica. Marcos González volvió a aparecer con un triple para igualar las acciones en 46 y desde allí el juego se hizo muy físico, muy intenso. Ambos equipos tuvieron pasajes de poca efectividad, pero sostuvieron la paridad durante casi todo el parcial. Tokio logró cerrar apenas arriba y entró al último segmento con una ventaja mínima de 58-57. En el cierre apareció la mejor versión del Oriental. Durante los primeros 5 minutos del último cuarto, Tokio consiguió quebrar el partido con una corrida de puntos que le permitió sacar 9 de diferencia, 66-57, y el equipo local jugó con mayor tranquilidad y aprovechó algunos errores de Capri, que no lograba encontrar el aro de enfrente. Lo cierto es que con este triunfo, el equipo de Tokio ratificó su levantada en la Liga Federal y ahora tendrá un nuevo desafío de alto voltaje cuando visite el próximo domingo a Bartolomé Mitre en otra edición del Clásico Posadeño. Este partido va a comenzar a las 9 de la noche y, por su parte, Capri buscará recuperarse el viernes cuando de local enfrente a San Lorenzo de Monte Caseros, partido que también va a comenzar a las 21:30. La hora en la Argentina, 9:52. Momento de pausa, ya volvemos.

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1: Nueve cincuenta y ocho minutos y seguimos con toda la información deportiva aquí por la 98.7, la radio de la Universidad Nacional de Misiones. Ayer, mejor dicho, este fin de semana, se disputó la segunda fecha del Campeonato Misionero de Karting en el Kartódromo Ciudad de Oberá, que cumplió con creces y entregó nuevas emociones en las finales. Con 88 pilotos en el trazado obereño, se completaron por la mañana las series que anticiparon buenas finales. Y las finales se disputaron con una pista muy fría y los ganadores fueron los siguientes: Teo Marín en la categoría escuela, Jerónimo Lorenzo en Junior IMPA, Danilo Bruni en Junior 150 centímetros cúbicos, Felipe González en cadetes, Fabián Carré en cajero promocional, Ezequiel Mesa en la categoría máster y Renato Longarzo en la categoría seniors. En la máster, el campeón Ezequiel Mesa volvió con todo y se llevó el triunfo. Mesa largó sexto y fue remontando posiciones hasta llegar a la cima de la clasificación. Segundo terminó Robertino Lukowski, quien no tuvo una buena largada y desde la séptima posición fue remontando hasta terminar en la segunda colocación. Tercero fue el obereño Germán Rochol, quien sigue como líder en esta categoría. Y a propósito de esta competencia, de esta gran final en la categoría máster, vamos a dialogar con quien obtuvo el segundo lugar, con Robertino Lukowski. Muy buenos días, Robertino, ¿cómo te va?
2: ¿Qué tal? Buenos días a todos, ¿cómo están ustedes?
1: Muy bien, bueno, ¿qué pasó ayer? Estuviste allí, casi pegás el zarpazo al final.
2: Sí, la verdad que venía bien el fin de semana, no había arrancado tan bien, pero pudimos hacer la pole en la clasificación. Ajá. La serie, largué primero, gané, la verdad que manera.

0: digamos, de mesa.
1: No, bien, él también estaba en la misma situación que yo, volvía, no, ni uno de los dos participamos la primera fecha. Ajá. Yo venía de estar parado ya 8 meses, hacía 8 meses que no corría, y volver a encontrarme con la pole, con una victoria en serie, la verdad que me deja más que contento. Se sigue manteniendo uno un poco el nivel, y bueno, eso motiva para las próximas carreras, que seremos locales.
0: Claro. Van a ser locales y bueno, ¿cómo le vas a tener que hacer alguna modificación al karting?
1: Y siempre se trabaja un poquito, porque ahora la próxima es un kartódromo. Realmente en este tipo de circuitos es donde más hay que manejar. Tiene partes más trabadas, partes rápidas, o sea, tiene un condimento de todo tipo de curvas y rectas.
0: Claro. Bueno, entre las novedades más importantes que se dio en el ambiente tuerca misionero está relacionado obviamente con lo que acaba de señalar recién Robertino. Dentro de muy pocos días, o sea, la próxima competencia del karting misionero se va a disputar en el nuevo kartódromo de Gobernador Roca. Esto se va a producir el fin de semana del 13 y 14 de junio. Este kartódromo se encuentra en el predio del complejo La Roca y es un emprendimiento de 100% privado que tiene la posibilidad de tener 5 trazados diferentes, algo realmente impresionante. Es una linda opción, muy buena la iniciativa, y ojalá que se pueda aprovechar este kartódromo, que tiene algunas particularidades muy interesantes que ya mismo le vamos a preguntar a Robertino. Robertino, también tiene como un puente este kartódromo, ¿no?
1: Exactamente, tiene un puente donde se puede transitar tanto por arriba como por abajo. Uh-huh. Depende la pista o el tipo de circuito que uno elija correr, hasta 3 veces se puede pasar por debajo del puente. Uh-huh. Una vez por arriba, 3 veces por abajo, y nada, o sea, al estar diseñado desde cero, porque esto se hizo con la colaboración de varias personas. Ajá. Para que cumpla todo tipo de normas de seguridad, normas internacionales. Ajá. Porque esto está pensado hacer para traer categorías nacionales que vengan a competir y conozcan nuestra provincia con un kartódromo de primer nivel. El asfalto es realmente espectacular, se hizo para que enseguida agarre grip las gomas. Ajá. O sea, se pensó en todo, la verdad que está muy lindo. El predio acompaña porque está dentro de una zona selvática. Uh-huh. Muy, muy lindo, rodeado de toda la naturaleza de Misiones.
0: Muy pintoresco. Y el tema de las gradas, ¿se ve bien desde todos los sectores? ¿Cómo es el tema?
1: Esta primera carrera va a estar habilitado para cierta cantidad de personas que puedan subir al puente. Ajá. Se va a hacer una especie de tribuna, se va a permitir que esté el público ahí. Ajá. Y los karting van a pasar por debajo. Va a ser algo realmente lindo, sentir la vibración en los pies. Uh-huh. Eso no sucede todos los días, no hay nada igual en todo el país. Así que hay mucha expectativa, muchos pilotos que no están corriendo, se van a sumar acá a Roca, porque ajá, ¿quién no quiere ser un debutante en la inauguración de un circuito nuevo? Claro. Así que hay una gran expectativa, creo que se van a superar los 100 pilotos inscriptos. Uh-huh. Así que es algo que motiva y genera también, aparte, un movimiento económico interesante para toda la zona.
0: Robertino, vos tuviste mucho que ver en este kartódromo, vos colaboraste bastante con el propietario de este predio, ¿no?
1: Sí, junto a un grupo de personas también, Guillermo Liliscol, Sebastián Martín, presidente de la federación, y otros más también que se acercaron a dar su opinión y poner su granito de arena, porque es algo, no hay un manual de cómo diseñar un kartódromo, así ajá, que todos tuvimos que ponernos a leer, estudiar muchas cosas, conseguir información, y bueno, sobre eso se plasmó en lo que hoy está listo. Así que claro, sí, constantemente, todos los días estoy yendo a ayudar, a ver qué hace falta, buscar ideas y tratar de que esto quede de la mejor manera posible.
0: Bueno, seguramente habrás recorrido en varias oportunidades este kartódromo ya. ¿Cómo, qué te parece? ¿Cómo se siente el piloto sobre el karting?
1: Y la semana pasada, el día martes, con mi hermano estuvimos girando. Uh-huh. Giramos toda la tarde, así que ahí propusimos mejoras, cambiar algunas cositas, y la verdad que está

0: muy, muy lindo, la verdad que tiene zonas divertidas. Hablamos con mi hermano y creo que a todo el mundo le va a gustar. Hay que ir a entrenar porque estábamos nosotros acostumbrados a correr Oberá, Posadas, que después de tantos años ya más o menos la mano le tenemos, y acá seríamos todos debutantes, es
1: Claro.
0: algo nuevo, así que se van a igualar las condiciones entre todos.
1: ¿Y cómo es esto que tiene cinco trazados diferentes? ¿Tiene cómo lo demarcan ustedes?
0: No, porque eso, al tener esas variantes, uno lo delimita, le dice, bueno, transitas por este lugar, se cierra con gomas la otra parte,
1: Claro.
0: y uno sobre eso va modificando las distintas posibilidades del trazado.
1: Claro.
0: Y las vueltas andan entre los 50 y un minuto por vuelta, es lo que se demora, 50 segundos y un minuto por vuelta, que es más o menos lo que se hace siempre. Ahora en Oberá andamos en los 57, 56 segundos, así que es todo medio parecido, lo mismo en la distancia.
1: Y ha faltado desde primer nivel.
0: El asfalto es lo mejor que tiene, es lo mejor de lo mejor, no tiene un saltito, un bache, nada, nada, nada, realmente se disfruta, no le golpea nada a uno el karting, porque eso, recordemos, no tiene suspensión, nada, y uno siente cualquier diferencia en el asfalto, uno se siente y siente el cuerpo.
1: Claro. Robertino, este circuito es únicamente para karting, no está pensado para motos, para otro tipo de espectáculos, ¿no?
0: No, solo para karting. Se
1: Ajá.
0: hizo únicamente para que sea karting, y cuando no se corra el complejo en temporada de verano, va a tener habilitado 6 karting para que la gente pueda venir, alquilar,
1: Qué
0: pasar un
1: bueno.
0: rato, divertirse, poder correr en familia.
1: Ajá.
0: Así que eso va a estar habilitado, con todo nuevo, todo 0 kilómetros. Así
1: Ajá.
0: que los karting, estuvimos probando también, muy divertido. Por ponerse y karting, y la verdad que es jugar entre todo,
1: Claro.
0: la verdad que cualquiera puede venir y sentirse piloto un rato.
1: Qué lindo, qué lindo. Bueno, Robertino, felicitaciones por este segundo puesto. Es la primera competencia que lo haces en el año. Seguramente a partir de ahora no vas a faltar más. Y sin duda que vas a ser uno de los animadores de esta categoría máster. Y gracias por estos datos que nos está dando de este circuito de Gobernador Roca, que se va a estar inaugurando los días 13 y 14 de junio aquí, en la provincia de Misiones, algo realmente espectacular para los amantes del karting. Abrazo grande y será hasta cualquier momento.
0: Bueno, un saludo, un cariño enorme a todos y los esperamos acá por Roca,
1: Muy bien, gracias
0: cuando gusten.
1: Robertino. Ahí está Robertino Lukowski, piloto de la categoría Master de karting. En el día de ayer logró el segundo lugar en esta competencia y nos daba algunas precisiones con respecto a este nuevo trazado de karting que va a tener la provincia de Misiones. Él tuvo mucho que ver desde el mismo momento, desde que surgió la idea, ha colaborado con la familia Morel, que son los propietarios, y a partir de allí nació una gran amistad entre ellos, y a partir de allí, obviamente, surgieron cómo iba a ser el trazado, qué tipo de asfalto hay que poner. Todas las sugerencias, obviamente, fueron solicitadas a los distintos pilotos para que aporten sus ideas. Y bueno, ojalá que el día 13 y 14 de junio esto sea una verdadera fiesta del karting misionero. La hora en nuestro país, 10 minutos, corte y volvemos.

10, 14 minutos y vamos a hablar un poquitito de beach volley, porque el auge de esta actividad deportiva se llama beach tenis en la provincia, sigue sumando herramientas para su consolidación y desarrollo profesional. El sábado 23 y el domingo 24 de este mes, las arenas del balneario Costa Sur de la capital misionera se van a convertir en el epicentro de una destacada doble jornada de capacitación sobre beach tenis nivel número 1, una propuesta que busca potenciar los conocimientos técnicos y tácticos en la región. La actividad contará con un total de 13 horas de formación intensiva bajo la modalidad teórico-práctica. El curso está estrictamente destinado a profesores de educación física, licenciados en actividad física, entrenadores e instructores que ya cuenten con conocimientos previos en esta pujante disciplina. Para garantizar el máximo nivel de aprendizaje, el evento va a contar con un cuerpo de capacitadores de renombre nacional. Entre ellos se destacan Belén Tejeda, que es profesora de educación física y exjugadora de la selección argentina de la especialidad. Además, estará Tomás Sarina, reconocido organizador de clínicas y jugador del circuito nacional, y Carla San Germano, que va a ser la coordinadora del Club Náutico de Rosario y actual número 2 del ranking nacional en la categoría ITF 112. Cabe señalar que esta iniciativa representa una oportunidad única para los profesionales locales que buscan especializarse en un deporte que no para de sumar adeptos. Aquellos interesados en participar u obtener mayor información sobre los costos, como así también sobre el tema inscripciones, pueden comunicarse directamente al teléfono que le vamos a dar a conocer seguidamente. El teléfono es 3764-657775. Repetimos, aquellos interesados en participar u obtener más información sobre los costos o inscripciones pueden comunicarse directamente al teléfono celular 3764-657775. La hora de nuestro país, 10:17, momento de pausa, ya volvemos.

La hora en la Argentina, 10:21 minutos, vamos a hablar de motociclismo porque bajo la organización de la familia Stunt, el acompañamiento del motociclista Misioneros Asociados se llevó a cabo en las últimas horas en el Autódromo Rosamonte de Posadas, el primer encuentro de Stunt, una disciplina extrema que viene creciendo en la región y que ahora tiene un lugar seguro para juntarse. La propuesta, que fue acompañada por 3.000 motoqueros y más de 5.000 personas, buscó sacar las maniobras acrobáticas de la clandestinidad de las calles y llevarlas a un entorno controlado, en este caso concreto, el Autódromo de Posadas. Además, cerca de 50 motoqueros pudieron demostrar sus maniobras acrobáticas o los famosos wheelies sobre la recta principal del autódromo y con la cobertura de la Asociación Argentina de Volante. La jornada se extendió desde las 10 y hasta las 17 horas y los asistentes pudieron disfrutar de un despliegue poco habitual donde el equilibrio y la potencia fueron los protagonistas, contando con todas las medidas de prevención necesarias para un deporte de riesgo, obviamente. Vale destacar que no se registraron incidentes y cada participante pudo hacer su modalidad dentro del stunt, que van desde las acrobacias, quemar caucho o acelerar las motos hasta dejar rojos los escapes. El evento no solo se quedó en lo estrictamente deportivo, sino que también sirvió para hacer solidaridad, ya que la entrada fue un alimento no perecedero. Todo lo recaudado fue entregado a las entidades benéficas, serán entregados a las entidades benéficas en los próximos días. Muy interesante, realmente, lo que han ideado esta modalidad de nueva del motociclismo y también sobre los fines, que es la de donar alimentos no perecederos a muchos hogares que están carentes en este sentido de alimentos para dar de comer a los más carenciados de nuestra provincia. Así que muy, pero muy bueno esto, reiteramos, esto ocurrió este pasado fin de semana en el Autódromo Rosamonte de Posadas. 10:23, otro corte y seguimos.

0: Cuando son las 10:30 minutos en nuestro país, llegó el momento de hablar del juego Ciencia aquí en nuestro programa. Les comentamos a nuestros oyentes que este pasado sábado 16 y domingo 17 de mayo se realizó el torneo para principiantes y amateurs IRT Faustinator Sub 1800. Esto se produjo en el Club Ajedrez Posadas, reuniendo a jugadores de distintas localidades en un gran fin de semana de ajedrez, aprendizaje y competencia. Y para conocer detalles sobre este certamen del juego Ciencia, vamos a tomar contacto telefónico con el presidente del Club Ajedrez Posadas, Ignacio Pintos Merlo. Muy buenos días, ¿cómo te va, Ignacio?
1: Hola, Raúl, ¿cómo estás? ¿Qué tal toda la audiencia?
0: Bueno, contanos qué tal fue esta competencia. Sabemos que hubo muchos inscriptos y de distintos puntos de la provincia. Contanos.
1: Sí, la verdad que sí, vino mucha gente del interior, incluso vino gente de Paraguay que nos están acompañando en todas las actividades que realizamos continuamente, con quienes tenemos una alianza estratégica. Y eso nos permitió, bueno, ir preparando el terreno para los 100 años que se vienen del club, que cumplimos el 12 de julio de este corriente 2026.
0: Ajá. Qué linda oportunidad para encontrarse, para celebrar. No es poca cosa, 100 años. Qué bárbaro, cuánta historia, ¿no?
1: La verdad que sí. Impresionante, la verdad que a veces la gente me dice 100 años, sí, 100 años de... historias, de torneos, de juegos, de amistades. Hace 40 años que el club tiene su sede propia ahí en Jujuy, Santa Fe. Y bueno, hace poco hubo elecciones, la gente confió en mí de nuevo para seguir en esta presidencia por 2 años más. Así que estamos preparando todo lo que son los festejos que arrancan con el aniversario el mismo día 12 de julio ahí en el club.
0: Imagino el orgullo que debes sentir vos, que en el centenario vos seas el presidente de esta institución, señera, por cierto, y que de alguna manera vas a estar ahí en el tapete, en este momento histórico, que realmente es algo que icónico para esta actividad deportiva que te toca justo en este momento, ¿no?
1: Sí, la verdad que sí. Cuando era chico, iba con mi bicicleta a los 9, 10 años desde mi casa. Hacía unas 14, 15 cuadras hasta llegar al club y ahí pasaba mis tardes. Y me divertía como todo chico, disfrutaba del lugar. Y bueno, hoy 35 años después me toca estar desde otro lado, del lugar de dirigente, acompañando a los más chicos. Y eso nos permitió en el club pasar de 20 socios, que era la cantidad que había cuando yo llegué a la presidencia, a tener hoy más de 100, entonces...
0: Qué lindo.
1: Es decir, algo estamos haciendo bien.
0: ¿Verdad? Sin duda que es así. Bueno, vamos a hablar de este certamen que se llevó a cabo este fin de semana. ¿Cuáles son las categorías que compitieron, a través de qué sistema jugaron y quiénes resultaron ganadores? ¿Te acordás?
1: Sí, sí. Se jugó con el sistema suizo, compitieron todos juntos en una misma categoría y después se premió por separado. Tuvimos a una chica de 6 años que se llama Kimberly Rodríguez, quien le dimos una mención especial. No sabemos si va a ser nuestro próximo Faustino Oro, pero depositamos ahí nuestras esperanzas también.
0: ¿Es buena?
1: Y el torneo, sí, sí, la verdad que juega bastante bien.
0: Ajá.
1: Y después hay un chico de 7 años que se llama Tiago Urizartau, que ya empezó a competir en Encarnación, en Asunción, fue a Ciudad del Este y se está destacando. En este torneo en particular lo ganó Cristian Obsarsin, él es de Alem, es profesor de filosofía.
0: Ajá.
1: Y enseña acá en Posadas, vive acá. En el segundo lugar fue para Stephen Silva, que es un chico de 16 años, está terminando el secundario. Y el tercer lugar fue para Alfredo Maxit de Apóstoles, que es un socio que siempre nos acompaña en toda la vida y la historia del club.
0: Habitualmente tenemos la oportunidad de dialogar con Enzo Olivera del club Ajedrez Oberá, y nos comenta él el esfuerzo que suelen hacer todos los amantes de este juego, del juego Ciencia, para tratar de organizar torneos, y ellos notan, según me comentaba el propio Olivera, que nota que cada vez hay más mujeres interesadas en participar. ¿Vos coincidís?
1: Sí, claro, sobre todo en las categorías de chicos más pequeños. Hay siempre la misma cantidad prácticamente de jóvenes, varones y mujeres que compiten en los escolares, que vienen a clases, que acceden a la competencia. Luego después en la adolescencia se ve una merma por lo general del público femenino, pero al principio sí está bastante, bastante equilibrado.
0: Bueno, ¿qué es más fácil? ¿Qué es más fácil aprender? ¿Cómo se puede aprender más rápido el ajedrez? ¿Vía digital o el mano a mano ahí en frente al tablero?
1: Yo soy partidario del cara a cara. Creo que siempre es mucho más importante. Hoy en días de tanta digitalización y computadora y celular, tenemos muchos padres que vienen preocupados justamente por esta cuestión, y les sirve mucho traer a sus chicos que estén con un tablero de verdad en tres dimensiones, que lo toquen, que jueguen, que interactúen con otras personas, que aprendan valores, que aprendan paciencia, lateralidad, que aprendan la sociabilidad, que hagan amigos. Y eso es un poco de lo que brindamos en el club. Por eso siempre nosotros promocionamos nuestras clases, que damos de lunes a sábado en el club.
0: Claro, pero los grandes maestros sí o sí necesitan de ese tipo de apoyo para, primero, para espiar a los rivales, porque pueden analizar cada una de las partidas, y segundo, para medir fuerzas con la computadora, que tiene un programa súper completo, ¿no?
1: Sí, el ajedrez profesional precisa de muchísimo trabajo personal. Estamos hablando de entre 8 y 12 horas diarias de estudio en la que se usa motor o computadora, digamos, de apoyo.
0: Claro.
1: Como decís vos, para aprender líneas, variantes y demás. Claro. Pero la gran mayoría, el 99% que no llega a esa élite de la gente que vive del ajedrez, le sirve mucho más el estar en persona, enfrente a un tablero, estudiar con otras personas, sociabilizar, y también dentro del ser gregario, del ser humano, hacer amistades y vivir mejor.
0: Claro, claro. Bueno, Ignacio, vamos a repetir cuándo cumplen el centenario ustedes y cuál es la primera actividad que tienen pensado llevar adelante en este sentido.
1: El centenario es el 12 de julio, cae domingo, y nuestras primeras actividades van a ser a las 10:30 de la mañana descubrir una placa conmemorativa con presencia de medios y autoridades municipales y provinciales, y luego hacer un gran asado para todos nuestros socios.
0: Qué lindo, qué lindo, que realmente excelente la iniciativa, y muy criollo el tema del asado, me parece bárbaro. Justo para celebrar un centenario.
1: Así que están invitados.
0: Bueno, buenísimo.
1: Si quieren venir, claramente están invitados.
0: Ignacio, abrazo grande, felicitaciones por todo esto que están haciendo, y el 12 de julio estaremos por allí.
1: Perfecto, Raúl. Listo. Gran abrazo para ustedes.
0: Chao, hasta luego. Ahí estaba Ignacio Pintos Merlo. Él es el actual presidente del Club Ajedrez Posadas. Dentro de muy pocos días, el 12 de julio concretamente, se va a celebrar el centenario de esta institución señera, por cierto, donde van a tener la oportunidad de compartir un asado, y luego de un acto protocolar que obviamente se lo merecen, se va a celebrar 100 años de existencia de esta institución del juego Ciencia aquí en la capital provincial. La hora en la Argentina, 10:39, pausa.

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1: ...10:45, apenas 15 minutos nos restan de programa, y vamos a hablar del Mundial de Fútbol. Sí, señora, sí, señor. Falta tan poco, faltan apenas 24 días para el comienzo del Mundial, y el entrenador de la selección argentina, Lionel Scaloni, debe empezar a definir la lista que deberá presentar como máximo al 30 de mayo. En ese contexto, está bastante compleja la situación porque hay muchos jugadores que están lesionados y son jugadores importantes y hay que reemplazarlos según lo que indican los especialistas. Hay que reemplazar a jugadores de real valía. El nacido en Pujato, el director técnico, tiene que definir si va a llevar 8 o 9 defensores, en primer lugar. Esto va a comenzar a definirse, van a comenzar a emplearse el 11 de junio próximo, ¿no es cierto?, que es el inicio del Mundial. Esa determinación va a estar supeditada al estado físico de varias piezas de la defensa. Hasta el momento, el único futbolista que ya está marginado es Juan Foyt, que se quedó afuera de la prelista de 55 por la lesión en el tendón de Aquiles de su pierna izquierda que sufrió varias semanas atrás. De los que todavía pelean por un lugar en la nómina y atraviesan problemas musculares, el primero en la lista es el Cuti Romero, uno de los defensores fundamentales de la selección argentina y defensor del Tottenham. Es titular indiscutido en la albiceleste y está recuperándose de esta lesión en el ligamento colateral de su pierna derecha. Sin duda que los especialistas e incluso los médicos señalan que va a llegar con lo justo al debut de Argentina en el Mundial, que será el 16 de junio ante Argelia, pero de no mediar inconvenientes más graves, sí o sí va a integrar la lista de defensores de la selección nacional. Semanas después de la baja del exjugador de Belgrano, quien estará en la final de la apertura para ver al club que es hincha contra River, se sumó Nahuel Molina, el lateral derecho de Atlético Madrid, que tuvo un desgarro grado 1 hace una semana, pero tendrá el alta para el primer amistoso previo a la Copa del Mundo, así que tendrá rodaje antes del estreno. En los últimos días, quien se sumó a la lista es Gonzalo Montiel, que padeció un desgarro en el cuádriceps y no pudo disputar el segundo tiempo de la semifinal que River le ganó a Rosario Central el pasado sábado. O sea, que tiene para 21 días de recuperación y no estarán los amistosos, aunque los tiempos le permitirían estar en el debut del Mundial. Este fin de semana también se sumó Nicolás Paz, quien no jugó en Como y arrastra una molestia en la rodilla producto de un golpe el fin de semana pasado. En estos momentos, en estos días, lo va a visitar uno de los médicos de la selección y allí van a poder evaluar el panorama para tener un panorama más claro de cómo se encuentra este jugador. Por otra parte, Nicolás González, el extremo de Atlético Madrid, está en la última etapa de una recuperación muscular y también va a arribar al certamen en Estados Unidos, México y Canadá en óptimas condiciones. Eso es lo que se especula. Hay que ver cómo se produce sus primeros movimientos una vez que supere la lesión. Esta semana le van a hacer estudios y va a comenzar a entrenarse con normalidad. De esta manera, Scaloni deberá ultimar los detalles de la lista de 26 jugadores, de la cual tiene 24 nombres prácticamente definidos. Más allá de eso, todos saben que hay lugar para alguna sorpresa y el director técnico definirá los últimos pasajeros en los próximos días. Vamos a estar atentos a esta información y los vamos a mantener al tanto de cualquier novedad que vaya surgiendo en las próximas horas. 10:49, última pausa y volvemos.

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1: La hora de nuestro país, 10:53 minutos, y vamos a hablar un poquitito de Boca Juniors, que se juega el año en los próximos dos partidos de la Copa Libertadores. Mañana, martes, la primera parada brava será ante Cruzeiro en la Bombonera, y el equipo de Claudio Úbeda llega prácticamente sin margen de error. Para ese encuentro no va a contar con el paraguayo Adam Vareiro, y la cuestión a resolver es si lo va a reemplazar Milton Jiménez o Ángel Romero. Además, habrá dos modificaciones más. La lesión del delantero paraguayo sufrida en la eliminación ante Huracán por octavos de final del torneo de Apertura significó un golpe fuerte para un plantel que no cuenta con profundidad en esa posición. La opción natural es el 9, es el ex Banfield, pero un problema en uno de sus tobillos y un nivel irregular a pesar de los goles lo pone en duda para el enfrentamiento de mañana ante Cruzeiro. En el último entrenamiento el entrenador no le pudo tener en cuenta y por eso apeló a Romero. El gemelo, que llegó a comienzos de este año de Corinthians, no logró asentarse aún en el equipo y su fragilidad física no le permitió pelear por un puesto. Ante el Globo convirtió su primer y único gol con la camiseta de Boca, y es otra alternativa del director técnico Genese para acompañar en ataque a Miguel Merentiel. De características distintas, la presencia de uno u otro cambiaría la fisonomía de la dupla de ataque. La Bestia juega más liberado cuando tiene a un Faro como acompañante, y aunque viene peleado con el arco, es en estos contextos en los que mejor rinde. Si juega Romero, quien tiene otro porte físico y aunque también sabe hacer el trabajo sucio, el uruguayo deberá tener más presencia en el centro del ataque. Además de este dilema, que podría resolverse con la condición física de Milton Jiménez, habrá dos cambios más. En primer lugar, ante el bajo rendimiento de Marcelo Wengat y los malos antecedentes de Juan Barinaga, el lateral derecho pasará a manos de Malcolm Braida. El ex San Lorenzo suele jugar por izquierda, pero es diestro y tuvo un buen ingreso como número 4 ante Huracán. Por último, en el otro cambio obligado que tiene que hacer Úbeda es la de Tomás Belmonte, que corre con ventaja para reemplazar al suspendido Santiago Ascacíbar, expulsado en la derrota ante Barcelona en Ecuador. La otra alternativa es que juegue Ander Herrera, pero seguramente el español comience como suplente. Seguramente en las próximas horas Úbeda va a estar definiendo cuál es el equipo titular para este partido que no debe fallar. Tiene que ganar a Cruzeiro si quiere estar tranquilo y quiere tener intenciones de asegurar el pase a la próxima instancia de la Copa Libertadores de América. La hora de nuestro país, 10:56, nos vamos. Nuestro reencuentro será mañana a partir de las 9, oportunidad en que volvamos a compartir con ustedes una nueva emisión de Show Sport, aquí por la 98.7, la radio de la Universidad Nacional de Misiones. Hasta mañana.
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0: Esto es Vidas prestadas, un podcast sobre libros y sobre mundos posibles. Un espacio para la ficción, para el ensayo, para la poesía, para el teatro, para el cine, la música, las artes visuales, para todo aquello que puede caber en un libro. Esto es Vidas prestadas, un podcast para nosotros, los lectores. Y en este episodio de Vidas prestadas conversamos con Jorge Fernández Díaz a propósito de su premiada novela El secreto de Marcial. Boy Olmi lee a José Eduardo Agualusa y María Luque nos cuenta qué libros tiene en su mesita de luz. Vidas prestadas. Prácticamente no hay género del periodismo que Jorge Fernández Díaz no haya atravesado. Nacido en Buenos Aires en 1960, Fernández Díaz es escritor y periodista. Durante 40 años fue alternativamente cronista policial, periodista de investigación, analista político y jefe de redacción de diarios y revistas. Autor de varios libros, muchos de ellos traducidos a otros idiomas, se convirtió en bestseller con Mamá, una biografía de su madre que al mismo tiempo se convirtió en un clásico, y esa consagración literaria y popular se continuó con El puñal, La herida y la traición, la trilogía protagonizada por Remil, un agente de inteligencia excombatiente de Malvinas, canalla y seductor que protagoniza intrigas vinculadas con la zona más oscura de la política argentina. Influyente columnista del diario La Nación, conductor en Radio Mitre, miembro de la Academia de Letras,

0: lección de vida del muchacho que quiere ser escritor, elige castigarlo con la peor forma del alejamiento, el silencio. La sombra y los mandatos de ese padre incidirán notablemente sobre la personalidad del hijo. En su nueva novela, en la que actores, actrices y películas célebres que fueron parte de los sueños familiares alimentan la trama a la manera de código compartido con los lectores, muchos años después de la muerte de Marcial y decidido a conocerlo mejor y a descifrar sus secretos y misterios, Fernández Díaz decide saldar una deuda filial, pero también literaria, y emprende la aventura de llenar con nombres y sucesos muchos de aquellos enigmas de la vida de su papá. Gracias, Jorge Fernández Díaz, por estar con nosotros.
1: Gracias a vos, Cindy. Ya está todo dicho, no puedo ir ya directamente.
0: Un verdadero placer haberte leído una vez más y tenerte acá con nosotros para hablar de esta novela que imagino, por supuesto que las novelas siempre los autores están ahí, la última es lo que más quiero porque, bueno, pero las novelas que tienen tanto de uno, no solo en términos literarios, sino de la vida, son otra cosa, ¿no?
1: Y tienen algo especial. Igual hay gente que me dice, pero ¿cómo el autor de Remil es el autor de Mamá, el autor de Coras, el autor de El secreto de Marcial? Y creo que la clave está en la propia novela, ¿no? Que eso lo descubrí últimamente, se podría decir. Yo nunca salí de los sábados de cine superacción de Hollywood en castellano. Claro. Nunca salí de ese momento tan importante emotivamente, tan formativamente, ¿no? De ese momento donde veíamos una de Otto Preminger, después venía una de Billy Wilder, después venía una de John Ford, después venía, ¿no?
0: Esa fue tu academia.
1: Y esa fue mi academia, pero de una manera que yo no tenía quizás con conciencia. Yo creo que John Ford fue tan importante como Borges, Howard Hawks como Scott Fitzgerald, Billy Wilder como Joyce. Es decir, realmente era un momento del cine de oro de Hollywood, los 40 y 50, que veíamos en un televisor los pobretones esos de Palermo Pobre. Mi padre era un mozo del bar ABC y mi mamá era una camarera, y nos costó mucho salir adelante, y ese Palermo Pobre estaba al lado de la Villa Dorrego, y era un momento muy distinto al... Y esos pobretones inmigrantes veíamos en el televisor en blanco y negro esas historias, y yo creo que aprendimos juntos, yo como niño, y mis padres como gente poco instruida que había venido de las aldeas. Y ahí veía, viste, a Humphrey Bogart vestido con su pitillera, vestido con smoking, con su pitillera, como dicen los españoles, de oro, con los palacios por dentro, el poder, la aventura, la amistad, tantas cosas. Por eso yo siempre digo que no solo somos lo que comemos, sino somos lo que vimos en ese momento de la vida. Cuando vos estás inerme frente a la vida y mirás en la infancia, la primera adolescencia, y mirás y ves cosas, digamos, ¿no? Yo me acuerdo, lo cuento en la novela, que me dejaron ver sin querer Breve Encuentro, que es una película que volví a ver después, que era de dos personas, buenas personas que se enamoraban entre sí accidentalmente, que estaban casadas con dos otras buenas personas. Pero a mí, imagínate, yo con 10 años, yo lo primero que pensé es, bueno, se puede ser infiel y buena persona. Era una, claro, al mismo tiempo, claro, era una revelación, claro, brutal, uh-huh, para mí, ¿no? Y podían suceder cosas fuera de la familia que eran tremendamente importantes, que la familia no, seguiría con su vida sin darse cuenta. Entonces, y así hay miles de ejemplos.
0: Así mientras uno advertía de pronto que podía tener a los viejos viviendo juntos por décadas sin que quisieran estar juntos.
1: Es el caso de mi familia.
0: Por eso digo. Sí. Claro. Sí, pero llegaron, era muy común.
1: Llegaron a detestarse para ir sin separarse. Y eso fue muy fuerte, ¿no? Mira, El secreto de Marcial nace porque hace 22 años yo hice Mamá. Y ahí la entrevisté a mi madre. Pero después entrevisté a mi padre. Mi padre era un capítulo nada más de Mamá, y eso representaba un poco lo que había sido nuestra vida cotidiana. Parecía un personaje secundario, digamos, ¿no? La gran matriarca, la que nos enseñó todo, incluyendo una especie de feminismo un tanto rústico, porque ella creía que todos los hombres eran unos hijos de puta, salvo yo.
0: Porque te había criado ella, además.
1: Me había criado yo, entonces eso siempre lo digo, pero en broma, parece una broma, pero es en serio, yo tuve que ir a terapia mucho tiempo para llegar a aceptar que alguna mujer podía no tener razón, podía eventualmente no tener

0: razón, ¿no? Pero sí, mi padre formaba parte del problema para mi madre, entonces lo fue desplazando. Y siempre, viste, cuando muere mi padre en 2005, en Chacarita vinieron un montón de desconocidos que lloraban como nosotros, que no sabemos quién es, quiénes son. Después se presentaban gente a contar pequeñas cosas. No hay ningún secreto en esta novela que sea, no, no es que mi padre es un espía, ni un nazi, ni un...
1: Pero él era un hombre público, al estar en el bar, además, todo el día, y estar en la cuestión comunitaria, y además era una persona
0: en el centro,
1: que tenía...
0: En el centro asturiano, claro, claro.
1: Tenía muchos conocidos.
0: Sí, y tenía cosas que pasaron fuera de nuestro registro, ¿no? Porque yo creo que esto es lo más... como subversivo, que es preguntarse quién fue el padre.
1: Sí, completamente.
0: Porque vos, es difícil que vos...
1: Uno intuye, pero no,
0: intuye,
1: no es lo mismo
0: saber. Incluso no quiere saber.
1: Es que mira, mientras estás hablando pienso que ahora se van a cumplir 3 años de la muerte del mío, y que mi hermana y yo tenemos la computadora de mi papá y no queremos ver nada.
0: Ah, ¿no? Y bueno, no. Eso es, todo, es sintomático eso, ¿no?
1: Sí.
0: Primero no lo podemos ver como un ser deseante.
1: Y bueno, claro.
0: No queremos enterarnos un montón de cosas. Bueno, Freud habla de un relato consensual de la familia, ¿no? El relato consensual es más o menos vos y tu hermana, más o menos yo les pregunto, cuentan qué es lo que pasó en la familia.
1: Sí, sí,
0: ¿no?
1: Sí, sí, sí.
0: Pero Freud dice, bueno, dos hermanos no pueden ponerse de acuerdo sobre un mismo episodio.
1: Habito. Y es así, claro.
0: Hay secretos que impactaron, pero de manera fundamental en la familia, que no se conocen.
1: Sí.
0: Hay cosas calladas que no se van a pronunciar jamás. Es decir,
1: eso es impresionante.
0: Le dice
1: pensar...
0: la novela familiar.
1: Claro,
0: ¿no? Le dice
1: claro,
0: Freud, claro.
1: Claro, la novela familiar del neurótico.
0: Sí.
1: Lo que va a quedar... para siempre oculto, ¿no?
0: Para siempre, sí.
1: Esta novela de alguna manera intenta ir detrás de algunas de esas revelaciones que recién decías no son grandes revelaciones. De
0: claro, de manera defectuosa, porque yo no podía volver a entrevistar a mi padre, estaba muerto, porque los amigos, la mayoría de los amigos han muerto también y se han llevado sus secretos a la tumba. Y en todo caso no me contarían a mí seguramente cosas que habían vivido con mi padre. Y eso por eso hace 10 años que yo trato de escribir este libro sin éxito. Lo empecé varias veces, lo dejé por otras novelas porque no parecía que no funcionaba, hasta que descubrí que evidentemente lo que tenía que hacer era una autoficción. No podía hacer una crónica novelada como técnicamente es mamá, sino tenía que utilizar la ficción, es decir,
1: los resortes de la ficción,
0: sí,
1: para escribir esa misma historia.
0: Sí, tenía que escribir como una especie de película donde digamos recreara la idea de que todos vivimos en una película, porque vos, para vos misma, vos sos la protagonista de tu película. No importa si hay personajes grandes.
1: Eso que aparece en la novela todo el tiempo en relación a cómo uno es el protagonista y cómo uno está siendo filmado, y si está filmado con la cámara acá o con la cámara allá.
0: Sí.
1: Y la música.
0: Y la música.
1: La música, ¿no?
0: Y,
1: la
0: claro,
1: playlist de tu propia película. Eso me impresiona.
0: Y la idea de que si morimos, en todo caso, vamos a vivir a otra película, ¿no?
1: Necesitamos pensar
0: esa
1: eso.
0: Esa esperanza que tenemos hasta los agnósticos, ¿no? Pero bueno, yo pensé desde el inicio de mi vida como periodista, que esa fue como la otra pasión, que mi padre se volvió loco también cuando él le dolió mucho que yo quise ser escritor y me profetizó la ruina. Y cuando me metí en el periodismo, que yo soy grande, ya voy a cumplir 65 años, yo me metí a los 19, sí, el periodismo no era lo que es ahora,
1: no.
0: Nadie se volvía ni rico, ni no firmábamos las notas, era un lugar de bohemia.
1: Ahora muy pocos se vuelven ricos también, ¿eh?
0: Algunos, sí, yo conozco varios.
1: Sí, sí. Pero la gran mayoría, ¿no?
0: Sí, sí. Sí, la gran mayoría.
1: Siguen teniendo varios trabajos, o sea,
0: pero,
1: tienen varios trabajos.
0: Pero fíjate, siempre la idea, esto pasa en todos lados,
1: sí,
0: en España,
1: sí,
0: en todos lados. La idea de el periodismo está en decadencia, no es sostenible.
1: Sí.
0: No es sostenible.
1: Como modelo de negocio.
0: Claro. Pero vive cada vez más gente del sistema de periodismo.
1: Bueno,
0: ¿no?
1: Pero porque lo que pasa es que hay una contradicción enorme, que es que mientras hay más descrédito y aparece, vos usabas la palabra profecías, la palabra profético, aparecen cada vez más profecías acerca del final de esto, cada vez más gente quiere tener un programa de radio, un programa de televisión o escribir
0: lo logra, cada vez tiene más gente, el periodismo cada vez tiene que laburar más, quizás está más atomizado el trabajo. Antes trabajábamos en un solo
1: Exacto.
0: diario, ahora hay que trabajar en 4 lugares al mismo tiempo. pero creo que nuestro reflejo, y para no irnos por las ramas, sí, ¿no? Nuestro reflejo es la década del 90. Claro, la década del 90 fue una explosión, claro, pero en la década del principio, fin de los 70, principio, viste, era un lugar de bohemios, por eso mi padre desconfiaba tanto de, ¿no? De esos tipos que estaban en esa redacción, donde un tipo hacía El Cadáver de Cada Día y después te recitaba La Divina Comedia, y hablábamos del Dante, de otras comidas. Entonces, fue una escuela de vida muy grande.
1: Claro.
0: Ahora, lo que me pasó inmediatamente cuando yo escribía ahí fue que descubrí ese gap que hay entre lo que el periodista puede probar y lo que sabe, ¿no? Ese lugar donde el periodista puede llegar hasta determinado lugar porque es lo que puede probar. Y después, ¿qué pasa con todo lo que sabe y no puede probar? Bueno, se lo tiene que guardar. Bueno, ahí siempre la ficción me pareció una oportunidad para mí, la ficción, para experimentar lo que sabía.
1: Con Remil, por ejemplo.
0: Remil, todo lo de Remil es lo que yo sé de detrás del mundo.
1: ¿Sí?
0: Ahora, es ficción, nadie podría decir Calgary es Stuso, no sé, bueno, no es Stuso, además Stuso tiene otra característica, pero la ficción siempre vino como en ayuda. Muchas veces hice, en Corazones Atados principalmente, hice historias de la vida privada.
1: Sí.
0: Pero no sé, la gente no te quería decir la verdad. Cuando vos decías, yo te cuento lo que viví, del amor que yo viví, te escribís una novela. Bueno, dale. Entonces yo empezaba. Y a los 10 minutos, inexorablemente, esa persona decía, bueno,
1: no vas a escribir esto.
0: No pongas que soy médico.
1: Claro, claro.
0: Poné que soy
1: que no me identifiquen.
0: No pongas que vivo acá. Ponele que vivo en Chubut. No sé. Claro. Y cosas así. Es decir, te pedía que encubras, para contar la verdad, que lo encubras con literatura. Es una paradoja, porque había que hacer literatura para contar la verdad, que no podías contar con los elementos de la ficción.
1: Y en esta novela pasa algo parecido.
0: Y en esta novela me salvó eso al final.
1: Claro,
0: porque
1: claro,
0: yo estaba aferrado a la idea de que era una novela sin ficción y no podía escribirla. Y entonces dije, no, con los mitos familiares que nunca pudimos documentar, voy a hacer ficción de tal manera que la gracia esté en el surcido, en que nadie, y yo te puedo asegurar que nadie sabe, por suerte, salvo mi hermana,
1: que es una de las que te acompaña en esta aventura.
0: Claro, mi hermana, que te puede decir, mira, esto es ficción, esto es realidad. No hay otra persona en el mundo que lo pueda saber.
1: Pero
0: ¿no?
1: Los hermanos en ese sentido son la memoria externa de uno, ¿viste? Claro, como el disco externo
0: Pero acá es protagonista y
1: pero te complementa aquello que a vos de pronto te falta, ¿no? En ese sentido. Hay algo muy interesante que aparece en la novela y que tiene que ver con la amistad, con las cosas que se hacen por amistad, y con el modo en que puede romperse una relación fuertísima, en donde uno estuvo, si no dando la vida por el otro, salvándole claramente la vida al otro. Y que de pronto esas historias, muchos hemos tenido eso, gente que estaba en nuestra casa todo el tiempo, que de pronto, y sin razón aparente, desaparece.
0: Sí. Amigos que se rompen por alguna razón que a los chicos no nos explican.
1: Exacto.
0: Y que no vuelven por casa, y nosotros no volvemos a...
1: Uno de grande sabe que detrás de eso debe haber habido tremendo dolor.
0: Claro, acá hay uno de esos casos.
1: Sí.
0: También hay algo que yo noto, que he notado a lo largo de mi vida, que es el amor entre hombres.
1: Sí, eso no aparece sobre el final muy marcado,
0: claro,
1: cuando lo
0: señalas. No es el erotismo, es sin erotismo, no es lo gay, que eso es otra cosa. Y tampoco es la solidaridad entre mujeres, que es muy especial, también la conozco. Es algo raro. Es lo vi mucho en excombatientes de Malvinas,
1: sí,
0: ¿no? En gente que estuvo en momentos muy dramáticos, que se han hecho hermanos para toda la vida y que tienen un amor de hombre, tienen una devoción uno por el otro. Muy parecida al amor, digamos, amor sin sexualidad, digamos, ¿no? Acá hay un caso de esos,
1: sí,
0: del amor entre hombres. Y pero yo siempre pienso que el jardín ese, ¿viste?, que es el jardín de nuestra familia, ¿no? Si vos cavás en ese jardín y te encontrás a vos mismo, porque una vez hace muchos años hice con bastante criterio, o me tomé un trabajo, digamos, te estoy hablando, digo, hace unos años, hace 18 años más o menos, hice un árbol genealógico.
1: Ajá.
0: De mi familia, ¿no? Salvo yo soy el primero no español.
1: Sí, sí.
0: Hasta el medioevo llega. que yo sepa al menos. Mira. Y entonces cuando vas viendo cómo era este, cómo era aquel, cómo era aquel, yo, viste, vos sos una mezcla de gente que no conociste.
1: Claro.
0: Los que están en las constelaciones ahora, esa,
1: sí, las constelaciones familiares.
0: Las constelaciones familiares lo deben tener muy aprendido, yo no lo hice nunca, pero evidentemente, si nosotros dibujamos imaginariamente el árbol genealógico, aparece nuestro rostro. Nos encontramos de repente con nuestro rostro, porque nosotros somos una mezcla actitudinal, que vos decís, bueno, a lo mejor los genetistas pueden también explicarlo de una manera. Pero creo que una parte es eso, porque creo que efectivamente cumplimos roles intergeneracionales, repetimos destinos de otros, y cuando digo destino, digo destinos mayores y destinos menores,
1: sí, sí.
0: Taras, cosas que...
1: ¿Y viste? ¿Cuán asturiano sos?
0: Y yo he descubierto que soy muy... Justamente, mira, todo mi... Cuando yo era chico hablaba bable, que es el lenguaje, sí, asturiano en casa. Tal punto que eso me trajo problemas cuando salía al colegio, me pegaban, me hacían bullying. Pero luego, toda mi vida, hasta los 18, 20 años por lo menos, mi juventud, mi aspiración era ser un argentino normal.
1: Sí.
0: Así, lo digo entre comillas, un argentino normal. Que me tomaran por argentino, digamos, ¿no? Después lo conseguí de hecho porque soy argentino, porque no tenía que hacer gran esfuerzo, pero sí, había vivido como en un mundo, en una... Yo pertenezco a esa comunidad española que tenía sus ritos, que es una comunidad hoy crepuscular.
1: Claro.
0: La mayoría se está,
1: sí,
0: muriendo.
1: Claro, lógico.
0: La biología los está sacando de la cancha.
1: Y del club.
0: Y de el centro asturiano, el centro lucense, donde iban los gallegos. Sí, esos, sí, lugares eran, viste, para nosotros, era la vida nuestra, digamos, ¿no? Pero bueno, ahora en Asturias fue muy impresionante. Hicimos una presentación ahora en Oviedo.
1: Sí.
0: Hay un auditorio del diario principal, se llama La Nueva España, y como el decano del periodismo español se llama Melchor Fernández Díaz, no tiene nada que ver conmigo, es como, tiene 80 años, es el decano.
1: Hay un político, Jorge Fernández Díaz, también.
0: Sí, lamentable, un tipo lamentable.
1: Estaba Melchor,
0: estaba... Viste, estaba lleno el auditorio, que después fue muy conmovedor porque se me acercaban gente de cada pueblo con un ejemplar de mamá firmado hace 22 años por mí y con el secreto de Marcial para que se lo firmara ahora.
1: Qué fuerte.
0: De Cudillero, de Cangas de Narcea, de pequeños pueblos, ¿no?
1: Muy fuerte.
0: Muy fuerte. Y él empezó diciendo: hace mucho tiempo el Nadal se había olvidado de los asturianos. Lo ganamos en 1952, así empezó.
1: Qué fuerte también es.
0: Fuertísimo.
1: Así que estabas ahí completamente reconocido.
0: Sí.
1: Como un par.
0: Creo que soy asturiano en gran parte y también muy argentino, tremendamente argentino.
1: Un argentino normal.
0: Y un sí, no, sí, pone que soy un argentino.
1: Escúchame, vamos a escuchar un ratito a Boy Olmi, que nos va a leer un fragmento de una novela de Agualusa, y seguimos conversando sobre El secreto de Marcial.
0: Espectacular.
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3: Mi abuela murió cuando yo tenía 15 años. Heredé de ella un montón de recuerdos felices, con los cuales me alimento y regenero en los días difíciles, y la receta de un pastel. Otras personas en la familia creen que también heredaron la receta y que saben hacer el pastel. Al final consiguen un pastel, pero nunca el de mi abuela. Fallan siempre. Aunque respeten al pie de la letra los ingredientes, las cantidades de cada uno y todos los delicados procedimientos necesarios para que la masa quede en su punto. Como veremos, fallan porque los respetan. Hice ese pastel con mi abuela muchas veces. Ella me mostraba la receta, aunque la supiera de memoria, pero jamás la cumplía. Al comienzo yo le llamaba la atención: ¿no es esa la cantidad de azúcar, abuela? Entonces ella me decía: no te preocupes, mi nieto, no funciona así. Tienes que dejar que tu mano elija. Usa la intuición. El más bello fin del mundo, de José Eduardo Agualusa.
1: Y escuchábamos a Aboy Olmi leyendo un fragmento de El más bello fin del mundo, de José Eduardo Agualusa, un libro publicado por Edasa. Aboy Olmi es actor de cine, teatro y televisión, es director, documentalista, cineasta, amante de la naturaleza, conductor, y hasta participó en el popular ciclo MasterChef. En teatro, su última actuación es en Espejos Circulares, de Annie Baker, donde, dirigido por Javier Daulte, Boy comparte escenario con Soledad Silveira, Jorge Suárez, Andrea Pietra y Victoria Almeida. 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
1: Seguimos en Vidas Prestadas, este podcast sobre libros y sobre mundos posibles. Estamos conversando con Jorge Fernández Díaz a propósito de su nueva novela, El secreto de Marcial, una novela que tiene muchísimo de autobiográfico y que te quería preguntar justamente, ¿no? Porque estabas hablando, hablabas de novela de no ficción, creo que hablaste en algún momento. ¿Hay algo que tiene que ver con los géneros que empieza a cambiar, en donde todo puede ser novela? Depende cómo se lea.
0: Yo creo que sí, creo que hay un... A ver, si uno ve el mercado general del libro, que todo el mundo decía que después de la pandemia se iba a caer a pedazos, se iba a terminar el libro, siempre hay una cosa apocalíptica, todo lo contrario, sí. La pandemia multiplicó y abrió sí. El mundo del libro. Pero si uno ve, bueno, hay una novela característica cada vez... que es el novelón grande, histórico, o romántico, o thriller, o lo que sea, ¿no? Y después hay como intentos de gente que... bueno, después está La Vanguardia, pero dejémoslo aparte eso, pero sí. Después hay intentos de gente que trata de escribir con lo que Borges decía que era el principio, no sé si lo llamaba así, pero bueno, es algo que estudiamos mucho en la Academia de Letras, que es el principio de condensación, ¿no? Es decir, no hacer grandes tochos, grandes libros, sino condensar lo más importante, ¿no? Borges era capaz de condensar una biografía de una persona en 3 páginas, o en 4 páginas, Tadeo Cruz, por ejemplo, ¿no? 4 páginas, si consiga, realmente increíble. Es decir, él decía, un poco irónicamente, que él hacía sinopsis de novelas, no hacía novelas, o comentarios sobre novelas, que no existían a veces, ¿no? Pero el principio de condensación a mí me parece muy importante. Yo empecé, digamos, a trabajar sobre la novela, sobre las novelas últimas, con la idea de que solo escribir lo esencial.
1: Digamos, hay algo, ¿no?, del periodismo gráfico que hacíamos, digamos, el periodismo de papel, en donde había que hacerlo.
0: Había que hacerlo, pero ahora yo no puedo creer que ahora te dan, viste, hay columnistas que escriben, no sé, 15.000 caracteres, viste, sí. 15.000, pues, no sé si se van a dar cuenta, páginas enteras de diarios,
1: sí.
0: O qué sé yo, y cuando la condensación de lo que tenés que decir... es muy importante. Yo sería capaz de agarrar casi cualquier texto y reducirlo a la mitad.
1: Y porque te la pasaste haciendo eso como editor, además.
0: Como editor, claro. Y yo quisiera que eso también pasara. Eso, hay un genio en la novela policial de esto, que es Simenón, claro, que es muy impactante como vos lees una novela de Magritte, para no ir a las otras, sí, para una novela de Magritte, y tenés la impresión cuando terminaste que leíste una novela de tres veces más grande, digamos, ¿no?
1: Sí.
0: El tipo logra una condensación que no le quita profundidad, todo lo contrario, le da profundidad.
1: Es que no necesariamente es más difícil escribir más, al contrario, diría uno, ¿no?
0: Yo diría que cuanto más escribís, más fácil es, porque bueno, vos vas contando y te derivando, qué sé yo.
1: Después el tema es ver qué es lo relevante,
0: claro,
1: o lo menos relevante.
0: Claro, claro, claro.
1: Es tan importante lo que se escribe como lo que no se escribe.
0: Estamos haciendo generalizaciones, Guerra
1: obvio,
0: y Paz, o
1: Los
0: Miserables, bueno, o Moby Dick, estamos hablando, bueno, Moby Dick se le podrían sacar algunas partes de La Cacería de Ballenas, ¿no? Que es muy interesante siempre lo que dice Hemingway, ¿no? Hemingway dice, yo hice El Viejo y el Mar con la teoría de punta del iceberg, solo mostrar la punta,
1: sí,
0: pero no se puede mostrar la punta si vos no te tenés el resto. Si no, es un pedazo de hielo flotando. Exacto. A la deriva, ¿no? Pero claro, él podría haber hecho, como confiesa, la historia del niño entera, la historia de su familia, la historia de esa aldea, la biografía completa.
1: Por supuesto.
0: Y dar que le encantaría lecciones sobre la cacería de la pesca, sobre pesca de altura, digamos, ¿no?
1: Ahora vos ves lo que yo te escuchaba recién y pensaba. Hoy, por ejemplo, agarran un corte en donde aparece Fernández Díaz diciendo, bueno, a Moby Dick se le podrían sacar la parte de la casa de ballenas.
0: Pedazo, ¿no?
1: Por eso te digo.
0: Sí. Pero lo sostengo.
1: No, pero que no estaría, sí, claro, pero no estaría el argumento.
0: Sí, sí.
1: O sea, si se corta eso y se edita eso, lo que... Sí, no estaría la forma de argumentar. En ese sentido, digamos, cambió muchísimo. La novela lo que tiene, además de ir contando toda esa historia, que va contando otras historias, hay muchos personajes que ni siquiera uno podría decir que son secundarios, porque han sido fundamentales, sí, en la historia tanto de los padres como del narrador. Hay Malvinas,
0: sí,
1: que es muy importante porque hay un personaje que puntualmente tiene mucho que ver con Malvinas, y hay, te decía yo fuera del aire, hay unas páginas en donde está lo que fue el hundimiento del crucero General Belgrano, que para mí es como un pico altísimo en la narración de tu novela. ¿Qué es Malvinas? ¿Qué es Malvinas para vos?
0: Malvinas está en varios libros.
1: Por eso.
0: Míos. Es el libro de mi generación. Yo quería que esa parte pareciera una película de bélica, digamos, ¿no? Es corta, pero también está condensada, pero que tuviera ese espíritu. La guerra de Malvinas, además de que yo me he hecho muy amigo de muchos excombatientes, que yo creo que tiene muchas dimensiones la guerra, ¿no? Una dimensión política es repugnante, otra que es una dimensión de reclamo, que es lógica, y una de humana, claro, y extraordinaria, que tuvieron no solo los chicos de la guerra, sino los sargentos, capitanes, tipos que no habían participado de la dictadura militar y tuvieron hechos heroicos.
1: Y la sociedad civil, en su momento, independientemente de todo, sí, llegó a dar cosas importantes, muy tenía importante, muy presente.
0: Sí, sí, ahora quieren borrarlo todo, pero es así. Pero yo tenía 19 años, o 20, no me acuerdo, había hecho la colimba, no me llamaban para ir a la guerra. Cuando empecé con Gustavo González, que es un gran periodista, sí, de perfil. Éramos de la izquierda nacional, creíamos que era una aberración la guerra. A medida que avanzaba la guerra, era una guerra antiimperialista y que había que pelear, entonces nos pensábamos presentar de voluntarios. Yo anuncié a mi familia eso, y mi padre, nadie dijo nada, pero eso es muy demostrativo del asunto, ¿no? Mi padre, que me cita con, que no me hablaba ya, pero bueno, me pide que le lleve una encomienda al bar. Me acuerdo que fui de noche, el bar estaba, había gente, pero él me hizo pasar un reservado que tenía. Me dijo, quédate un poco. Bueno, pero me voy, papá. No, te preparo un especial de crudo y queso, me acuerdo, me dijo. Y me preparó un sándwich, yo lo comía, mientras él me esperaba, parado, sin decirme nada, con la bandeja. Vestido de blanco, y me dijo, ¿te acuerdas aquella película en blanco y negro que vimos de aquellos tres soldados que volvían? Y uno de ellos no tenía brazos y tenía unos ganchos por mano. Y entonces yo le dije, creo que sí, yo me acordaba vagamente, ni siquiera. No habló más nada, ni hablamos más nada, pero yo fui y después me di cuenta que era los mejores años de nuestra vida, que la volví a ver, porque yo volví a ver 200 películas para esto, ¿no? Para recordar, en verdad,
1: que habían visto juntos,
0: que habíamos visto, y para recordar lo que era ese cine también, ¿no? Como fenómeno narrativo. Y sí, era lo había protagonizado un soldado que de verdad había vuelto de la guerra y que William Wyler lo había colocado de actor. De hecho, ganó el Oscar ese año, y el tipo contaba en esa película qué pasaba cuando era un niño, cuando se volvía un niño, se tenía que sacar los brazos ortopédicos, los ganchos esos, estaba inerme en la cama. Tiene escenas realmente extraordinarias, ¿no? Claro, mi padre era incapaz de decirme a la cara, te quiero, hijo, no vayas a la guerra es una aventura inútil, no sé lo que hubiera dicho, por favor, tenemos miedo.
1: No vamos a soportar que te pase algo.
0: No vamos a soportar, podés volver tullido, no sé lo que diría mi padre en ese momento, pero era incapaz de esa conversación cara a cara. Esa es la imposibilidad.
1: Pero a él la película lo ayudó a decírtelo de algún modo, más allá de que hayas demorado en terminar de entender la totalidad. Recién hablabas de la narratividad de las películas y del modo de narrar de esas películas, que es un modo de narrar que seguramente te enseñó mucho a vos para tus propios oficios.
0: Yo pienso cuando yo veo Laura, que creo que tiene entre 86 y 90 minutos debe ser, de Preminger. Mira que yo lo admiro mucho a Scorsese, estoy seguro no puede filmar Laura. Que tiene, necesita 3 horas y media y no va a salir Laura, va a salir otra cosa. ¿Cómo hacían esos tipos para manejar la elipsis, para manejar los tiempos, para narrar con detalles, que cuando las ves las películas siempre hay un detalle nuevo y ese detalle es fundamental? A mí me costó mucho cuando era niño llegar al detalle, y que fue un total descubrimiento en Más Corazón que Odio, The Searchers, que es una película de John Ford, ver que John Wayne estaba enamorado de su cuñada por cómo doblaba un capote. Pero claro, esas cosas cosas chiquitas, es como cuando ves un gran cuadro, vas en el Louvre, un gran cuadro, y te volvés a los 2 años
1: y ves otro detalle.
0: Y ves, pero che, mira, yo no había visto esto, ¿no? Y esto.
1: El famoso no había reparado en esto.
0: No había reparado, o sea, que cada, es como Heráclito con la idea del río, ¿no? O sea, cada vez que nos metemos en esas películas.
1: No es el mismo,
0: No somos lo mismo y la película no es la misma.
1: Y no te dice las mismas cosas.
0: No dice las mismas cosas. Y eso no pasa habitualmente. Netflix, para decirlo, para tratarlo, traerlo brutalmente a
1: pero no es brutalmente, porque en la novela, en paralelo, también hay como una especie de teoría del cine, ¿no? En donde se habla de lo que fueron las remakes y lo que son las remakes hoy, ¿no? Y se está hablando, y todo el tiempo estás hablando de lo que significó ese esplendor de Hollywood.
0: Que es un esplendor, es como el siglo de oro español, ¿no?
1: Sí.
0: Que vivían en el mismo tiempo y a 200 metros uno del otro, López de Vega, Quevedo, Cervantes, bueno. Ahí vivían en Sunset Boulevard, vivían Hitchcock, John Ford, William Wyler, Billy Wilder, George Stevens, y, la mierda, eso es imposible que vuelva a ocurrir. Son esos momentos, es como el Renacimiento, son esos momentos absolutamente únicos. Duró desde 1938, ponele, el apogeo, ¿no? Hasta 1964. Después quedaron algunas cosas y después vino otro cine, bueno, también muy bueno. Pero ese momento, estaban inventando algo. Que cuando nosotros lo veíamos de chico, obviamente no sabíamos nada, yo no sabía quién era John Ford. John Ford, mi madre una vez había, en TV Guía, me había mostrado una nota de John Ford que parecía que era el autor de las películas de John Wayne, que no era solamente él, porque después estaba Howard Hawks y otros, ¿no? Por ejemplo, Río Bravo, que vimos muchas veces, que es una obra maestra, también no era de John Ford.
1: Cuando estamos hablando de narración y de contar...
0: Estos fueron tratados como... Me acuerdo José Pablo Feynman, que iba a la Facultad de Filosofía y Letras, y una vez se levantó, estaban estudiando, se levantó y dijo, voy a ver una película. Y dice, ¿qué? Hay una de Berman, de Fellini, de Buñuel. No, es el Otoño de los Cheyennes de John Ford. Y lo querían matar. Claro, hasta que Cahiers du Cinéma, con Truffaut, con Godard, con tantos otros, dijeron, no, pará. Fellini dijo, hubiera querido hacer Los Pájaros.
1: Claro.
0: Kurosawa dijo, yo quisiera hacer John Ford, pero en Japón.
1: Claro. Era un prejuicio medio inventado también, ¿no? Era una sobreactuación un poquito,
0: Pero era una sola actuación que, como yo cuento en la novela, a Marilyn la mató.
1: Sí.
0: Porque la convencieron de que los tipos, los genios con los que filmaba eran unos de cuarta, y se fue al Actor Studio donde la querían transformar en fea a Marilyn para que actuara.
1: Para que fuera buena actriz.
0: Claro.
1: Pero lo que te quería preguntar tiene que ver con lo visual en tu literatura, que aparece mucho, y que aparece de distintas maneras. ¿Cómo tratás vos de que un lector vea aquello que vos querés contar?
0: Eso me sale, te diría, que creo que es lo único natural que a mí me sale. Ajá. O sea, a mí me sale, si vos me decís ahora, si me llamaran del diario de la Nación y dijeran, se acabó, los artículos de política se acabaron, ahora haceme una narración por sábado, yo lo haría, pero ¿viste? Pero sé que no le importaría casi a nadie, no, quizás no tuviera, no tendría lectores, no lo sé, pero eso yo lo viviría cada vez que me pasó. Por ejemplo, cuando había unas encuestas en La Nación que decían que nunca había, te estoy hablando hace 20 años, ¿no? Uh-huh. Que no había buenas noticias y que uh-huh. el público se quejaba, creo yo hipócritamente, de que no había buenas noticias, sí. Creo yo.
1: Porque no las leerían.
0: Esas cosas que decís en las encuestas, ¿ves? Que quedan bien en las encuestas. Y entonces, ¿cómo dar buenas noticias? Entonces, viste, de repente pensé, ¿por qué no hacer héroes desconocidos? ¿No? Un viejo truco del periodismo reciclado. Entonces fui a buscar a un bombero, a un detective, a un piloto, a una mujer que se había escapado de manera espectacular del gueto de Varsovia. Bueno, fui agarrando, viste, todos esos, y lo daba los sábados en portada de La Nación, con un salto a página completa de Diario Sábana. Y yo, como era los sábados, dije, voy a hacerlo cinematográfico, como si fuera una película, ¿no? Entonces siempre el bombero siempre está por salvar a un tipo.
1: Superacción.
0: Que le están rompiendo un brazo, que le está por perder un brazo. Siempre empezaba pasando algo tremebundo que te llevaba como un cine. Eso, yo era tremendamente feliz haciendo eso. Creo que ese es el género que a mí me sale, porque es el sábado eterno, ¿no?
1: Claro,
0: vivir el
1: claro.
0: sábado eterno. Lo otro, la argumentación, todo eso me cuesta muchísimo a mí. Me cuesta
1: ¿Trabajas
0: mucho.
1: ¿Trabajas con fichas? ¿Trabajas con una pizarra, con un corcho?
0: No, trabajo con anotaciones, sí,
1: okay.
0: Cuando tengo que escribir.
1: Bueno, en esta novela aparecen muchas anotaciones que habías hecho no necesariamente.
0: Sí,
1: ¿no?
0: En diarios, claro. En diarios uh-huh. abandonados, en cuadernos y en cosas por el estilo, ¿sí? Pero esta novela, viste, yo me metí a ciegas a escribirla, ¿no? No es que tomé algunas decisiones sobre la marcha, supe cuál era más o menos lo que tenía que hacer, que tenía que ser un lugar donde pareciera una película y donde se confundiera la película con la vida, ¿no? Por eso la frase del comienzo de La Condesa Descalza de Humphrey Bogart, ¿no? Que la vida verdadera tiene esa cosa, no me acuerdo bien cómo es la frase.
1: Sí, ahora la buscamos, claro.
0: Sí, es muy interesante porque la destacaba Sergio de Molino en El País.
1: Es muy buena. Dice, sí. Se equivocaban al decir que yo nunca sabía dónde acababa la película y dónde empezaba la vida. Un guión debe tener lógica y la vida misma no la tiene. La vida es un guión estúpido.
0: Decía Humphrey Bogart, ¿no? Tiene ese soplo errático la vida. Sí. Que cuando vos la querés trasladar... Después nosotros hacemos como una dramatización, una estructura de tres actos, los arcos emocionales, todos esos sí. trucos de la carpintería sí. de una novela, digamos, sí. ¿no? Pero la verdad que esta novela trata de, a pesar de que tiene secretamente alguna carpintería, trata de recrear la idea de que es un guión estúpido, que te va llevando, y que eso pasa durante la novela. Si vos la lees, te parece que bien no se sabe bien, y de repente empiezan a encajar las
1: bueno,
0: piezas.
1: Bueno, como tiene
0: de repente hace ta-ta-ta-ta. Pero eso es carpintería. Lo otro es tratar de reproducir el azar de la vida.
1: De la vida, narrada, claro,
0: digamos, ¿no?
1: Claro.
0: De la vida, claro.
1: Te hago la última, y tiene que ser así como muy cortito. Así como hubo otras ocasiones en las que tu viejo apareció a hablarte sorpresivamente, con buenas cosas, ¿qué te imaginas que te habría dicho?
0: Mira, solo porque Víctor Manuel fue a la presentación en Madrid, me hubiera perdonado todo lo que le hice al pobre viejo.
1: Qué buena.
0: Un admirador tremendo.
1: Qué bueno eso. Por ahí no importaba tanto la novela.
0: Mira, estaba al lado Sergio Ramírez, pero eso, todo esos tipos no les importaba. Lo
1: ahora,
0: que le importaba
1: Víctor
0: era
1: Manuel,
0: Víctor Manuel.
1: Sí. Sí. Gracias, Jorge. Muchas gracias.
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4: Hola, soy María Luque, estoy al lado de mi mesa de luz, que es un desorden total. Estuve leyendo Poesía Estructurada de Cecilia Pavón, que acaba de salir por vinilo. Me recordó cuánto me gusta a mí también ir a cafés con mis cuadernos. Me pareció preciosa esa idea de ella de usar sus propios cuadernos como un oráculo. Después leí Sol de Emma Karenini, que lo publicó Godot, que son mitos e historias sobre el sol de distintas sociedades a través del tiempo. Estuve enganchadísima con las memorias de Herzog, que se llaman Cada uno por su lado y Dios contra todos. Él me parece increíble. Me dieron ganas de volver a mirar sus películas, de mirar las que todavía tengo pendientes. Y después estuve leyendo una de Úrsula Le Guin, o Le Guin, nunca sé cómo se dice, que me parece que todavía no se tradujo al español, se llama Words Are My Matter, que son ensayos sobre escritura, procesos de su trabajo. Ella me parece espectacular, es hermoso leerla. Así que estoy con ese, y por suerte la pila está muy crecida, así que cuando estos terminen vendrán otros. Me gusta mucho que la pila de libros sobrepase el nivel del velador. La dejo crecer hasta que se vuelve un poco inestable y peligrosa. Recién ahí los acomodo. Pero me encanta sentir que tengo opciones, leer muchos libros a la vez. Bueno, les mando un beso grande.
1: Y escuchábamos recién qué está leyendo y qué nos recomienda María Luque, que nació en Rosario, Argentina. Es dibujante, escritora e ilustradora editorial. Publicó La mano del pintor, Casa Transparente, ganadora del primer premio de novela gráfica Ciudades Iberoamericanas, Noticias de Pintores y la novela Corazón Geométrico, estas últimas por Sigilo. Por esta misma editorial acaba de publicar Budín del Cielo, una novela en la que María le da voz a un personaje que nos cuenta cómo es habitar un mundo pequeño con la mirada abierta a la belleza, a la sorpresa y a las maravillas de todos los días.
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1: Editorial Godot tuvo una gran idea, reeditar la obra completa de Gustavo Ferreira, quien en silencio se convirtió en uno de los grandes escritores argentinos y también en uno de los más celebrados por sus pares. Ferreira es autor de un universo literario singular en el cual el humor y la crueldad son centrales. En sus ficciones, la historia argentina contemporánea también es protagonista. Ya pueden leerse El mamífero que ríe, El amparo, con prólogo de Elvio Gandolfo, y Piquito en los vientos, la última novela de la saga protagonizada por Piquito, su inolvidable antihéroe, demencial y mesiánico. Para este año se esperan La familia, con prólogo de Mariana Enríquez, y El director, cuyo prólogo fue escrito por Martín Coán. Como te dije recién, estas son nuevas ediciones de Editorial Godot.
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1: Y en este episodio de Vidas Prestadas tengo tres grandes libros para recomendarte. Justamente el primero se llama Tres piezas. Es un libro de Graciela Montaldo y de Sergio Chafek. Es un libro de alguien que vive y alguien que ya no vive. Graciela Montaldo y Sergio Chafek fueron pareja durante muchísimos años. Sergio fue uno de los grandes novelistas argentinos. Graciela es una de las grandes académicas argentinas. Vivieron mucho en Venezuela y luego en Estados Unidos. Sergio murió hace un par de años, sorpresivamente. Y Graciela armó junto con la editorial este libro que se llama, como te digo, Tres Piezas, y que es, la editorial es Ninguna Orilla, y que contiene un texto de Graciela en donde habla de cómo desarmó las bibliotecas que tenían en distintos lugares, justamente en estas bibliotecas que quedaron en los países en los que vivieron y en donde estaban viviendo en este momento en Nueva York. Cómo fue que armaron esas bibliotecas, cómo fue que se desprendieron de esas bibliotecas, pero es una pieza de duelo, es un texto de duelo. Después, lo que hay es una... editaron lo que fue en su momento como una especie de blog de viaje, un viaje que hicieron por las rutas de Estados Unidos, Graciela y Sergio, y ese blog está en este momento editado también acá, que también tiene, es un libro con imágenes, y el último texto es un texto que escribió Sergio en la India o luego de la India, después de una invitación en la que estuvo. Es decir, son textos diferentes, es como un libro híbrido, pero lo que tiene es la melancolía, ¿no? De saber esto que te estoy contando, y que es un libro que fue trabajado básicamente por la compañera de Chafek, por Graciela Montaldo. Es un libro, sí, melancólico, pero al mismo tiempo súper contundente en relación a las cosas que cuenta, el modo que lo cuentan y a cómo está escrito, por supuesto, porque los dos son grandes escritores. Tres piezas fue publicado por Ninguna Orilla. Después tenemos otro libro, una novela oscura, Lo que pasa de noche, de Peter Cameron, publicada por Libros del Asteroide, con traducción de Catalina Martínez Muñoz. Es un libro, es una novela, como te digo, oscura, que empieza con una pareja que está ya en una situación como terminal, como pareja, pero al mismo tiempo están hace muchos años buscando quedar ella embarazada y no lo consiguen, así que van a adoptar a un chico, pero llegan a un lugar rarísimo, todo se convierte en algo como muy rarísimo, ella se empieza como a enfermar, pero en realidad la enfermedad es lo que tiene que ver con lo que está pasando con su marido, están decidiendo ampliar la familia, pero esa pareja ya no funciona. Es una novela rara, diría, insisto con lo de la oscuridad, porque por algo se llama lo que pasa de noche. Muchas cosas pasan de noche, y ese es el tono que tiene esta novela de Peter Cameron, el escritor norteamericano. El libro fue publicado, la novela fue publicada por Libros del Asteroide. Y después, un libro que muchos estábamos esperando, en el sentido de que a partir de lo que ocurrió el 7 de octubre en el sur de Israel y la continuidad de la guerra en Gaza, muchos estábamos esperando algo que diera cuenta de una manera de mirar el conflicto que es con perplejidad, con contradicciones enormes, y esto es lo que hace Oreja Madre, Mi Cuestión Judía, un libro de Dani Selko publicado por Caja Negra. Dani Selko viene hace años dándole voz a los que no tienen voz, yendo con su proyecto Reunión a encontrarse con poblaciones indígenas, con migrantes, a quienes escucha, con quienes construye libros, fanzines que se leen ahí mismo. Y como él dice, hizo este Oreja Madre su propia historia como judío. Mi Cuestión Judía lo hizo como si lo hiciera en ese proyecto Reunión. Lo que habla es lo que tiene que ver con su pasado, con su vínculo con la cuestión judía y con las contradicciones enormes que aparecen a partir de lo que para muchos, lo que ocurrió, la tragedia y la masacre en el sur de Israel, fue una traición por parte de los palestinos, porque era justamente la población israelí más proclive a la solución pacífica con los palestinos de Gaza. Y al mismo tiempo lo que significa estar completamente en desacuerdo con las políticas bélicas del gobierno israelí. Oreja Madre, Mi Cuestión Judía es un libro que recomiendo mucho, porque además Dani es un poeta, claramente es un poeta, es también músico, y el libro tiene esa música. Es un libro que se escucha, es un libro que se ve, es un libro en donde en la mitad del libro te encontrás con unos pliegos en negro, que es cuando justamente se cuenta la masacre, una masacre en la que además familiares directos de Dani fueron asesinados. Oreja Madre, Caja Negra. Y quiero agradecerle a María José Eiras, quien me acercó su novela Mi Madre y las Cosas, publicada por Paradiso, a Carlos Cantini, que me hizo llegar su Café Contado 2, publicado por Libros del Pocillo, y a Editorial Eudeba por acercarme The Beatles, Arte y Vanguardia en la Sociedad de Masas, del semiólogo Bernardo Suárez. Y llegamos al final de este Vidas Prestadas. En la operación técnica estuvo Cristian Aciar, en la operación de video Federico Risi, en la locución Verónica Castañares, en la producción por Vidas Prestadas Gustavo Kogan. Me llamo Inde Pomeraniec y nos estamos escuchando. Chao.

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Hola, estamos en Taraful, este programa que, como ya sabéis los que nos escucháis, recoge las músicas y las danzas que hacen las culturas y los pueblos que habitan en las regiones del este de Europa y del Mediterráneo. Os da la bienvenida, como cada semana, Patricia Álvarez, aquí a la selección musical y a la producción del programa, y mandamos un saludo a todas las personas que estáis ahí detrás de estas todas estas emisoras que nos albergan cada semana: Radio Monteverde, Radio Crónica Folk Musical, Radio Activa, Radio Universidad Nacional de Misiones, Radio Tico Sound, Radio París La Paz, Radio RSK, Radio Folclórica del Paraná, Radio Taifa y Onda Campus, de lugares de Costa Rica, de Argentina, de Bolivia, de España y de México. Y hemos abierto el programa de hoy con un tema estupendo de un cuarteto de jazz oriental que nos llega desde Barcelona, Alan Chehab Quartet. Es el proyecto musical de Alan Chehab, este músico de origen sirio que, bueno, pues que vive en Barcelona y ha creado desde el año 2013 su banda, con un repertorio, bueno, pues que mezcla composiciones originales y canciones tradicionales, pues desde una perspectiva bueno, pues jazzera y con elementos, bueno, pues también afrolatinos. Y hemos escuchado el tema Kurdili y vamos a seguir escuchando un poco del trabajo de este músico, de Alan Chehab.

Alanche Hub Quartet y este tema que se llama Intro Sueida. La verdad que es un tema preciosísimo, con un sonido evocador de laúd y ese mar de fondo. La verdad que deja una sensación muy muy buena. Y para los que estéis por la zona de Barcelona, comentaros que tenéis la posibilidad este próximo jueves 28 de abril de ir a ver y escuchar la música de Alanche Hub Quartet en directo allá en Barcelona, en un lugar que se llama Diobar. Para los que estéis interesados, bueno, compartiré el evento en nuestra página de Facebook, en la página de Taraful. ¡Leto!

Y seguimos aquí en Taraful y pasamos de un cuarteto a un trío, Hadouk Trío, que nos llega desde Francia. Y hemos escuchado su tema Namba Rai. Y Hadouk Trío es un grupo ya de larga trayectoria, bueno, pues también referente en esto de las músicas etnoyaceras, que mezclan los sonidos del norte de África y de Oriente con la música jazz. Y Hadouk es una palabra inventada por este grupo que mezcla, bueno, pues las dos palabras de los dos, las dos palabras que definen, perdón, los dos instrumentos principales en esta formación: el hashhush, que es el gembri, que es, bueno, pues el instrumento, vamos, más importante de la música de los Genawa, estos esclavos negros que pueblan el norte de África, y el duduk, que es la flauta de los armenios. Y con la música de Hadouk Trío nos vamos despidiendo por hoy, como siempre deseándoos, bueno, pues que hayáis pasado un buen rato escuchándonos, que os parezcan interesantes y que os abran horizontes estas músicas que os ponemos. Os vamos a dejar con otro tema de este trío, de esta formación, que se llama Hand to Hand. Antes, deseándoos, como siempre, que tengáis una muy, muy feliz semana. Os ha hablado Patricia Álvarez.

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2: Pocos cambios de siglo han sido tan tumultuosos y convulsos como el que se operó entre el 18 y el 19. Ya a partir de la independencia de los Estados Unidos en 1776, un nuevo viento de fuerza desconocida comenzó a soplar a través del mundo occidental, arrastrando a su paso ideas de libertad e igualdad hasta entonces impensables y que alcanzó su violencia máxima en París el 14 de julio de 1789. Esa fecha, que marca el inicio de lo que aún llamamos edad contemporánea, trajo consigo cambios radicales en la política y la demarcación geográfica de Europa, pero también en el arte, la filosofía y las letras, protagonistas testimoniales y a la vez espejos, a veces inequívocos, a veces deformantes, de los acontecimientos del día. Ludwig van Beethoven, que vivió entre 1770 y 1827, fue en ese sentido un verdadero propulsor, creador y militante de las nuevas corrientes y, como tal, extremadamente permeable a cuanto sucedía a su alrededor. Partidario sincero y fogoso defensor de los principios de la Revolución Francesa, fue también un admirador de Napoleón Bonaparte, en quien vio la reencarnación de los ideales de la antigua República Romana. El progreso de la carrera política y militar de Bonaparte al servicio de la Nueva Francia, que coincide con los primeros años del siglo, fue seguido atentamente por Beethoven, considerado ya en esa época como el sucesor natural de Mozart y Haydn. Desde el punto de vista sinfónico, sin embargo, el gran paso definitivo hacia una nueva era musical aún faltaba, y fue justamente Beethoven, con su Sinfonía número 3, compuesta entre 1803 y 1804, el responsable de darlo. La tercera es, en efecto, la primera sinfonía legítimamente romántica, no solo por su carácter intensamente emocional, sino también por su enorme extensión y el tratamiento singular de todos los movimientos que los iguala en proporciones e importancia. Se ha sostenido hasta el cansancio que la tercera sinfonía fue primeramente dedicada a Bonaparte como homenaje a un gran estadista, y que al enterarse el compositor de la autocoronación de Napoleón como emperador, destruyó de un golpe de pluma la dedicatoria para darle más tarde el título de heroica. También es sabido que la marcha fúnebre, que sirve de segundo movimiento, lleva la leyenda "En memoria de un gran

cerca de Rotterdam, que dirigió Valéry Gergiev. Sus movimientos: Allegro con brío, Marcha fúnebre, Adagio assai, Scherzo allegro vivace, Finale allegro molto.

0: Ludwig van Beethoven, su sinfonía número 3, opus 55, heroica, en la versión de Valery Gergiev al frente de la Orquesta Filarmónica de Rotterdam. Y yo, por mi parte, me despido aquí hasta nuestro próximo encuentro. Muchas gracias.
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Liverpool, Bobby González. Gracias, hasta mañana.

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0: Hora 15 en todo el país. Muy buenas tardes. Abrimos otro aire en FM Universidad. A este comienzo de semana, estamos en la semana de mayo, diríamos, ¿no?
1: Claro, casi, casi. La llamada semana de mayo, aunque mayo está terminando.
0: No, pero es así. Claro, claro. Nuestra semana
1: nuestra
0: de mayo.
1: Semana.
0: ¿Cómo estás, Miguel?
1: Bien, muy bien. Bueno, con saludando el clima, ¿no? Realmente lindo, linda la temperatura. No hace mucho frío, hay una brisa relativamente suave del sudeste a 12 kilómetros por hora. Por momento se siente un poquito.
0: Yo me comí un viaje con el frío.
1: Ah, sí, la vi, como la vi entrar, sí.
0: Porque estuve como trabajando mucho tiempo adentro y adentro de mi casa haciendo un par de cosas, y cuando salgo estaba nubladito, así medio. Y sentía como frío, pero creo que.
1: Claro,
0: creo
1: el tema es estar mucho tiempo quieto.
0: Sí.
1: Y te hace percibir de otro modo la temperatura. Pero bueno, caminando un poquito así bajo este lindo sol que hay, porque está nublado de a ratos se despeja un poquito. Está bueno. 16 grados 5 la temperatura, algo nublado el cielo, con una humedad del 56%, presión 1009 hectopascales, viento del sudeste a 12 kilómetros en la hora y la visibilidad 20 kilómetros.
0: Bien, o sea, lindo.
1: Lindo día.
0: Lindo
1: sí,
0: día.
1: Lindo día.
0: Y con una semana que va a estar así fresquito por lo que se ve, ¿eh? Así que.
1: Sí, lo que dice el Servicio Meteorológico para lo que nos queda de semana es que mañana ya empieza a ser bastante más frío. Especialmente en las primeras horas del día. Vamos a despertarnos mañana con 4 graditos.
0: No.
1: 4 graditos. ¿Qué? A las 7 de la mañana. Así es que media de lana.
0: Para el café a mañana.
1: Pantaloncito térmico, gorra, bufanda. Todo lo que trajo hoy es para mañana a la mañana.
0: Pues era para mañana.
1: Claro, era para mañana. Miércoles estamos con menos temperatura todavía, 3 grados para empezar el día. El jueves va a repuntar, 6 grados para empezar el día, lo mismo el viernes.
0: Qué bien.
1: Mañana pasó mucho frío entonces, con máximas de, igual que hoy, entre 18 y 19 grados, pero mucho más frío en la mañana.
0: Bueno, y a propósito de este mayo, están compartiendo acá, algunos compañeros nuestros también, algunas postales de nuestro mayo del 2024.
1: Ajá.
0: Se está cumpliendo 2 años de lo que después se resumió, algo así como el misionerazo, que es difícil como anclar un día de ese mayo esa protesta que duró bastantes semanas, pero los docentes están convocando para el jueves de esta semana, 21 es jueves, 21, una movilización, concentración en Plaza 9 de Julio y movilización a la legislatura para recordar los 2 años del misionerazo.
1: Bien.
0: Y acá van mostrando algunas postales de todo ese mes, una de ellas que fue un sábado 18 de mayo, en las calles también, en el marco de la protesta, ¿no?
1: Hizo mucho frío en esos días.
0: Sí.
1: Hubo días de muchísimo frío, ¿no?
0: Sí,
1: de frío muy intenso.
0: ¿Se acordarán que el 25 de mayo se conmemoró en la Avenida Uruguay?
1: En la Avenida Uruguay.
0: En ese momento.
1: Tal cual.
0: Así que bueno, rumbo a esa semana de mayo también.
1: Bien, y hay consecuencias de todo eso, ¿no? Para revisar hoy, sobre todo.
0: Totalmente.
1: Bien, varias cositas hoy. Alicia, vamos a estar charlando en unos minutos nada más con Carlos Knoll, de la Asociación de Plantadores de Tabaco de la Provincia de Misiones. Una noticia policial, nunca damos mucha importancia, o sea, no es nuestra agenda, pero nos llamó la atención, ¿no? Que Prefectura hubiera capturado un envío de tabaco importante. Estamos hablando de un camión con acoplado lleno de tabaco procesado. Y nos preguntábamos, bueno, ¿cómo va el acopio? ¿Cuáles son los precios?

0: con restricciones legales de todo tipo, incluso para la propia manifestación.
1: Uh-huh. O sea, y además ahí tiene mucha presencia, porque está el propio Vilca como diputado provincial, sí. Lograron un diputado nacional, algo así que es. no era sencillo. En su momento, y habría que ver cómo quedó también, ¿no? ¿Qué otros legisladores tienen? Uh-huh. ¿Hay consejos deliberantes?
0: Exactamente, que pasa en el municipio uh-huh. de la capital de Jujuy, San Salvador. Y vamos a hablar con Marcelo Hacklander, ex miembro del directorio del Instituto Nacional de la Yerba Mate, porque en ese instituto se estaría, porque es un trascendido que empezó a circular, discutiendo la incorporación de la Ilex dumosa como yerba mate también. Recuerden que la yerba mate es la Ilex paraguariensis, uh-huh. ¿sí? Que solamente se puede cultivar en nuestros territorios. No crece, no brota, no nace en otro lugar que no sea esta región. En cambio, la Ilex dumosa, que es una prima, es una planta emparentada genéticamente, puede crecer en cualquier lugar donde haya una tierra más o menos apta y un clima más o menos apto. Por ejemplo, en Córdoba se han hecho experiencias y allí ha dado perfectamente uh-huh, bien. Uh-huh. ¿Qué significa esto? Para el productor yerbatero misionero, para la provincia yerbatera por excelencia, sí. que es la provincia de Misiones, vamos a estar hablando de ese tema también.
1: Y nosotros vamos a sumar, Miguel, hablábamos un poco de la situación salarial de muchos sectores y uh-huh. siempre que pensamos en el sector que tal vez más afectado esté por los bajos salarios, por la precarización laboral, son los municipios. Y en algunos municipios se viene como parte de, si se quiere, el proceso de reacción ante esta situación. Algunas protestas hasta ahora han sido todavía muy aisladas, hay que decirlo. No hemos tenido en tal vez un proceso que se vaya encadenando, que sería como lo más lógico. Sí. Pero bueno, vamos a conversar hoy con un municipio que ya lleva varias semanas intentando poner en agenda lo que les está pasando, que son los municipales de San Vicente. Así que uh-huh. hoy vamos a ver si podemos conversar. Algo nos contaban la semana pasada de Puerto Iguazú.
0: Sí, de Andresito también.
1: Todo eso, además, todo lo que sabemos, uh-huh. ¿no? De las condiciones salariales y demás. Sumale a eso, Miguel, un nivel de violencia laboral sí. que cada vez, además, está tan extendido, está tan naturalizado, y nos decían que el temor de perder el trabajo o perder, no sé, una hora extra o perder un plus que tienen, hace que mucha gente evite siquiera mencionarlo.
0: Claro. Porque digamos que fuentes laborales no abundan.
1: No, totalmente.
0: O sea, es eso o casi nada.
1: O casi nada. Mm. Así que bueno, vamos a conversar un poquito de este tema. También, Miguel, veníamos conversando sobre la situación de Puente Quemado 2. Uh-huh. Bueno, escuchamos acá varios, el viernes inclusive hablamos con Mario Borjas, de coordinador de la Tiña Chiró, hablando un poco de este tema y también de los intentos que han tenido de conversar con el gobierno de la provincia por distintas temáticas que tiene el sector. Un capítulo más en la causa Puente Quemado es ahora. Los titulares registrales o supuestos titulares registrales denunciando a organizaciones uh-huh. que vienen trabajando con las comunidades mbuga, como el caso de MIPA, de fomentar la intrusión. Así que hoy vamos a hablar con EMIPA un poquito de, uh-huh.
0: de este tema.
1: Y no es la primera vez que aparece, ¿se acuerdan? Hasta el conflicto con la Universidad Nacional de La Plata, en un momento uh-huh. también aparecieron este tipo de intentos de desviar el reclamo. Así que con ellos vamos a hablar dentro de un ratito.
0: Y vamos a hablar con Erna Ortiz, porque bueno, se viene otro festival de guitarras, en este caso también de laúd, posiblemente el mejor laudista de América Latina, uh-huh. como es Isidoro Reutemann, va a estar aquí en Misiones con una flautista además notable haciendo música barroca francesa. Vamos a estar hablando de eso y de otras presentaciones que forman parte de este de esta serie de actividades que está organizando la Fundación Más Vida.
1: Miguel, y si nos queda tiempo, podríamos mirar un poquito a Bolivia, ¿eh?
0: Bueno.
1: Porque bueno, lo que se está mostrando es que la conflictividad en contra de el gobierno que tiene 6 meses.
0: Medio año.
1: Medio año de, sí.

0: con lo que eso implica, además, ¿no?
1: Sí, además, digo, Bolivia es un país que tiene fuertes problemas que no son solamente políticos o no se pueden encuadrar desde la política o analizarlo solamente desde la política. Hay problemas étnicos muy fuertes, grupos étnicos enfrentados, y en todo esto hay, en la zona de Santa Cruz de la Sierra, además, es un sector mucho más rico que el resto del país. En fin, hay un montón de cosas que se cruzan y las que habría que mirar con cuidado, ¿no?
0: Sí, y así que bueno, por ahí podríamos asomarnos hoy y ver quién nos podría ayudar a mirar en profundidad, porque esto que vos decís, desde lo que fueron esas históricas movilizaciones de los mineros bolivianos, pasando después por los años de gestión de Evo Morales, y el golpe de Estado que se sustanció en ese país.
1: La implosión del MAS.
0: Y la interna brutal que hubo ahí, que terminó... bueno, y este escenario, que hace que habría que ver un poquito, hay demasiados condimentos, como era tan interesante la llegada de Evo en su momento, este es también un momento muy interesante.
1: Bueno, Evo salió, ya que hablabas de él, hace algunos días nada más, a decir que están otra vez tiene que empezar a esconderse, porque hay planes, según él señaló, de asesinarlo.
0: Así que bueno, vamos a ver si podemos asomarnos a Bolivia, porque además, si todo esto ya de por sí es interesante para mirar, nuestro presidente enviando, él cuenta como ayuda humanitaria a Bolivia, pero también para mirar un poco qué rol tiene el gobierno argentino en este conflicto.
1: Macri ya lo había hecho, ¿te acordás?
0: Sí.
1: Envió armas.
0: Sí. Bueno, este lo disfrazó un poquito de... Sí. Estaba el mismo personaje ahí, recordemos también, Patricia Bullrich, en ese momento. Sí. 15-11, abrimos este otro aire. Está Pedro Suaznávar en la operación técnica, en la musicalización Nancy Alboaires, charlando con ustedes Miguel Riquelme y Alicia Rivas.
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0: Bueno, la nueva formación del Indio Solari, esto es El Mister y los Marsupiales Extintos, grabado hace relativamente poco esto, Requiem Alegre. Bueno, 16 minutos han pasado de la hora 15. Decíamos, Alicia, no solemos prestar mucha atención a la información de tipo policial, aunque en este caso la fuerza actuante es prefectura, es la captura de un camión con acoplado y repleto de tabaco ya procesado, aparentemente con las intenciones de contrabandearlo a Brasil. Nos preguntábamos, ¿esto es un hecho aislado? Están empezando a aparecer otros casos iguales, y mientras tanto, ¿cómo va el acopio? Porque tenemos entendido que va muy bien, pero bueno, para hablar de eso, en línea está don Carlos Gnoll, es el titular de la Asociación de Plantadores de Tabaco de la provincia de Misiones. ¿Cómo está, Carlos? ¿Cómo le va? Muy buenas tardes. Aquí Alicia y Miguel los saludamos.
1: ¿Qué tal, Miguel? ¿Cómo le va? Alicia, buenas tardes.
0: Buenas tardes. Carlos, bueno, hablemos primero de cómo está yendo el acopio en sí. Por los números que estaban trascendiendo, hablaban de que, bueno, que está prácticamente más o menos dentro de los cálculos.
1: Sí, por ahí vemos que, bueno, siempre varían, siempre los cálculos un poco, porque en un principio se salieron cálculos de que íbamos a andar rondando 35 millones de kilos, 36, ahora ya tenemos... Vemos que tenemos 38 millones de kilos acopiados y, bueno, según información, Mastalín tiene 1 millón de kilos para acopiar, Cooperativa algo así también, o sea que las informaciones de hoy nos dicen que vamos a estar llegando, superando los 40 millones de kilos.
0: Aunque es un número muy importante. Ahora, vamos a este caso policial, más allá de que puede ser anecdótico y nada más. Es raro, ¿no? Insisto, porque si todos están más o menos acopiando lo que habían calculado, un poco más, poco menos, y el precio, como hablamos con usted hace un tiempito atrás, estaba dentro de términos razonables, ¿cuál sería la necesidad de hacer esto, digamos, de arriesgarse de este modo?
1: Y esto ahí, por ahí, bueno, hay que ver que de qué procedencia es el tabaco, todo eso, porque cuando vos me hablas de tabaco ya procesado, por ahí es una cosa que todavía un poco prematuro para ver cuál es la procedencia, de dónde sale ese tabaco, hacia dónde va, claro. Porque por ahí ya es una cosa que a nosotros, por ejemplo, no nos implica tanto. Hay que ver qué, cuál es el destino de ese tabaco, ¿no? Porque por ahí nosotros siempre estamos más y controlando y reclamando cuando es tabaco en crudo por el tema FED, ¿no?
0: Claro.
2: ¿Y acá qué información tienen ustedes? ¿Tienen alguna hipótesis de dónde viene este tabaco?
1: Bueno, esto, como le decía, hasta ahora a mí me agarró un poco medio de sorpresa, también recién me estoy enterando, no tengo todavía las informaciones completas de dónde viene, cuál es el destino, ¿no? Estamos tratando de averiguar, pero bueno, como siempre, estas cosas por ahí se actúan medio en secreto, hasta por investigaciones. Bueno, seguro que más tarde tendremos más informaciones.
0: Hablemos mientras tanto del precio. ¿Cómo está la situación hoy y cómo está esto en relación a las expectativas que los productores tenían en relación a lo que se está pagando desde los acopiadores?
1: Sí, yo creo que, bueno, como ya lo hablábamos la vuelta pasada, el tema precio y después haciendo números, hemos por ahí cerramos el precio en un momento justo, porque a la semana, a los días, bajó un poco el dólar y ya iba a ser más complicado, ¿no? Y viendo hoy, bueno, todos los que por ahí, dentro de todo, la situación económica de otros países, otros, dentro de todo hemos logrado algo bastante bueno, porque si usted ve, hoy se habla, está la noticia de un tabaco, o sea, contrabando de tabaco procesado. Dos años atrás, nosotros estábamos reclamando y que nuestro tabaco se fugaba a Brasil. Ya este año fue inversa la situación.
0: Eso es un muy buen dato. El otro tema importante es el tema calidad. Yo me acuerdo que también habíamos hablado con usted en que incluso las empresas estaban como muy exigentes con esto. ¿Qué ha resultado de esta cosecha en cuanto a calidad del tabaco, misionero? El burley, sobre todo.
1: Sí, así estamos viendo que, bueno, el acopio más o menos promedio de inicio hasta ahora bastante bien se mantuvo, no sé, que la calidad no estuvo mala. Bueno, como siempre hay siempre cosas para corregir, ¿no? Pero yo creo que por ahí a veces preocupa este tema calidad, porque en el sector hoy se infiltraron muchos tabacos clandestinos que no son producidos por productores legítimos, ¿no? Y esos tabacos no tienen control.
0: Claro.
1: Entonces, yo creo que mientras siga sucediendo eso con los tabacos que vienen de otro lado, que se producen en forma ilegal, va siempre a haber algún pequeño problema de calidad.
0: Y en ese sentido, ¿hay herramientas que se pueden mejorar para el control? Porque, bueno, esto fue un hallazgo de una fuerza policial, pero digamos, el propio Ministerio del Agro, ¿tiene herramientas para mejorar que esto no vaya ocurriendo, los propios acopiadores?
1: Sí, yo creo que siempre hay, pero debe ser un trabajo en conjunto, ¿no? Entre empresas, cooperativas, Ministerio del Agro, en todo en conjunto, que se tenga siempre más cuidado en la renovación de los carnés de productores, que sean productores legítimos. Yo creo que sí, con el pasar del tiempo se puede ir mejorando esto, pero también hay que ver, Miguel, que venimos de situaciones muy complicadas que atravesó el sector. Años que se fugaban todo el tabaco, las contingencias nos jodieron mucho, y bueno, esto todo siempre tiene su precio.
0: Claro. La última de mi parte, al menos, Alicia, las ocasiones anteriores, usted un poco lo acaba de mencionar, con las crisis, con el contrabando de tabaco hacia Brasil, el impacto fue muy duro también en las obras sociales tabacaleras. ¿Se están recuperando? Porque recuerdo que el daño había sido muy importante.
1: Sí, totalmente. Fueron momentos muy difíciles, incluso... hemos pasado por situaciones terribles, por los costos de salud que se incrementaban, las prestaciones que cada vez más, y bueno, al tener esa fuga masiva de tabaco, vivimos momentos que fueron totalmente complicados para las instituciones, las obras sociales. Pero bueno, gracias a Dios, con la zafra pasada se pudo ir estableciendo. Ahora una segunda zafra de buenos kilos, y yo creo que con eso ya se va a alinear toda la situación.
0: Carlos, como siempre, muchísimas gracias por atendernos. Entonces, en síntesis, este cargamento secuestrado es un caso raro, digamos, no estaría dentro de lo que está ocurriendo en el sector.
1: Sí, no, esto ya creo que es por afuera del sector, porque cuando se habla de tabaco procesado, Miguel, ya es raro, o sea que, bueno, lógico que estamos curiosos y queremos saber cuál es la procedencia y dónde y el destino, pero ya por lo menos en el tema FED no afecta, ¿no?
0: Claro, que era lo más importante. Muchas gracias.
1: Dale a usted, muchas gracias, y gracias por el espacio.
0: Hasta luego. Carlos Noll, titular de la Asociación de Plantadores de Tabaco de la provincia de Misiones. Uh-huh. Un cargamento importante por el volumen, porque estamos hablando de varios miles de kilos, los que fueron capturados por la prefectura, en este caso en la zona de Alba Posse. Y nos hacía por ahí hacernos algunas preguntas. Es decir, esto es un hecho aislado, es un tabaco que es de Misiones. Bueno, varios datos importantes nos daban Noll. Por un lado, si es procesado, difícilmente sea tabaco misionero. Uh-huh. Es tabaco que vino de otro lado. ¿Cuál era el destino? Bueno, no se sabe todavía porque esto acaba de ocurrir. Pero no sería un patrón que tenga que ver con lo que ocurrió hace un par de años atrás con la masiva fuga de tabaco misionero hacia Brasil. Fíjate los números que daba él. Falta acopiar más o menos 1 millón de kilos por cada uno de los acopiadores, que serían 3, los más importantes, ¿no? O sea, ya estamos en 36 millones de kilos acopiados al 6 de mayo. se estimó un promedio de 40 millones de kilos. Y más o menos vamos a andar ahí, en el acopio de este año. Uh-huh. Hace dos años atrás, para todo el año, se habían acopiado menos de 16 millones de kilos. El resto se había ido a Brasil. El resto se ha ido a Brasil. Entonces, ya la otra vez nos decía Noel, es posible que en esta ocasión el tabaco sea lo único que le esté dejando algo de rentabilidad al productor. El otro aspecto complejo ahí es el tema calidad. O sea, la tabacalera te paga un precio por el kilo, depende de la calidad del tabaco que le estés entregando, o no te lo recibe directamente. Entonces, este año ha habido un promedio de calidad muy alto, en el orden del 86%, lo que hace que muy buen porcentaje de los productores hayan obtenido un precio relativamente digno en relación incluso a los otros productos, y buena parte del tabaco entregado se ha vendido.
2: Ahora, esta información que te generó curiosidad, ¿qué más hay, digamos, no? Porque, ¿de dónde viene? Bueno, o sea, ¿dónde iba?
0: Claro, el de dónde viene más o menos uno lo puede intuir. ¿Vos te acuerdas de una charla que teníamos hace 15, 20 días aproximadamente con Cacho Bárbaro?
2: Sí.
0: Que él se quejaba con bastante más énfasis que Nol sobre la entrada de tabacos que venían de Tucumán, de Salta, de Jujuy, para aprovechar, entregar acá ese tabaco. Y decía, esto impacta directamente sobre el Fondo Especial del Tabaco. O sea, hay que ponerle control a esto, ponerle coto a esto, porque hay gente que está entregando mucho más tabaco y que ni siquiera produce. Entonces, por eso decía Nol, cuidado con el registro de los productores verdaderos.
2: Uh-huh. Ahora dice, se estaban cargando bultos de una embarcación hacia un camión. ¿De dónde?
0: Acá lo que se dice es que se detuvo el camión también.
2: Claro,
0: tenés razón con eso. ¿Qué tal si es tabaco brasileño que busca la entrada por ese lado?
2: No, y además es un control fronterizo.
0: Sí, sí, lo hizo prefectura.
2: No, porque también lo otro, ¿no? Acá hay mucha propaganda para justificar todo el despliegue represivo en la zona de frontera.
0: Sí.
2: Entonces, también habría que... la noticia policial o el relato policial cumple una función muy interesante para muchas de estas cosas. ¿Y por qué digo esto? Porque la noticia está en argentina.gov.ar, parte de la propaganda.
0: Claro. Yo te digo, la información que nosotros colectábamos no agregaba el dato este de que es probablemente tabaco brasileño.
2: No dice en ningún lado además, ¿no? Eso es
0: claro.
2: Hay que ir como...
0: Exactamente, hay que mirarlo.
2: Claro.
0: Porque lo que capturaron fue el camión.
2: Claro. Y uno puede decir el pobre chofer del camión también. Bueno. En fin, pero bueno, la noticia policial tiene una funcionalidad últimamente tan interesante para
0: en este
2: rastrear.
0: Caso prefectorial.
2: Claro, prefectorial.
0: Sí, federal.
2: Porque ya está en... ¿Por qué uno aporta esto? Porque también se acuerdan que algunos decían la funcionalidad de ciertos juzgados federales en la frontera tiene que ver con aportar datos e información para esta campaña que tienen de querer instalar que estamos en plena lucha contra el narcotráfico. Y esa es tu tarea. O sea, dame esa info.
0: Sí.
2: Y yo la muestro, la espectacularizo y demás, ¿no? Uh-huh. O sea,
0: construimos muritos ahí en
2: claro,
0: la frontera con
2: Uy,
0: eso. Impresionante. Bueno, buen dato, ¿eh? Lindo eso. Vamos a también en un ratito, ahora que acabo de ver un mensaje ahí, la gente de CESU acaba de publicar un informe muy interesante sobre el ajuste. No, este ajuste del ajuste. Un ajuste hecho sobre un presupuesto que ellos mismos habían aprobado, hablo de La Libertad Avanza, y que tiene un impacto fortísimo en las provincias, incluso en las provincias amigas. Entonces vamos a ver si uno de los redactores de este informe, Alejo Murati, nos manda un informecito después, aunque sea grabado, lo vamos a poder pasar.
2: Genial. 15:30.
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0: Perdón, ¿pa' qué, po?
1: Muy chilena esa expresión, ¿no? ¿Pa' qué, po? Era Ana Tijoux, a la chilena Ana Tijoux, con Cinzuela haciendo ¿pa' qué? Actualizamos datos del clima cuando han pasado ya 34 minutos de la hora 15. Recordemos, se viene una ola de frío importante. Hay, por ejemplo, información de nevadas en zonas no del todo lejanas a nosotros. Provincia de Córdoba, por ejemplo. No estamos hablando de la Patagonia Sur o de los Andes. Ha habido nevadas en las serranías cordobesas. Hace mucho frío en varios lugares en la Argentina en este momento. 17 grados aquí, 60% de la humedad, se incrementó un poquito. La presión 1.008.4 hectopascales, vientos del sudeste a 15 kilómetros, visibilidad 20 kilómetros. Para mañana, 4 de mínima.
2: Ay, sí.
1: Abríguese.
2: Qué lindo, me encanta a mí el frío. Miguel, bueno, vamos a hablar un poquito de la situación de los trabajadores municipales. Decíamos, tal vez uno de los sectores donde con mayor crudeza uno puede ver la problemática salarial, las condiciones laborales, el proceso de precarización que no es nuevo, pero que obviamente en esta coyuntura todo esto se complica aún más. Y en este caso vamos a mirar la zona de San Vicente o la seccional de San Vicente, pensándolo en términos de la organización de ATE, porque no solamente es lo que está pasando en esa localidad, sino también en otras cercanas. Vamos a conversar con el secretario general de ATE San Vicente, con Ati Mazoneves, para charlar un poquito de este tema. Ati, muy buenas tardes, ¿cómo estás? Miguel Riquelme, Alicia Rivas, te saludamos desde la radio de la universidad.
3: Muy buenas tardes, gracias Alicia y Miguel por este contacto.
2: Gracias por atendernos. Estábamos mirando a ti, son varias semanas en las que aparece un poco en agenda también el reclamo desde tu seccional vinculado a la problemática de los municipales. Contanos un poquito de ese reclamo y de la situación.
3: En San Vicente veníamos teniendo un proceso de mesas salariales con el intendente Fabián Rodríguez, en una mesa que al principio en 2019 no existía. Luego, un par de años más tarde, con el trabajo de delegadas y delegados sindicales que se concientizaron y se mentalizaron de que era necesario organizar y hacer a través del sindicato la organización colectiva, se logró constituir una mesa salarial en la cual ha tenido altos y bajos a partir del año 2021, 2022 en adelante, donde hubo años buenos. En el 2023 se logró empezar a diferenciar lo que es las categorías. En 2019 había muy poquita diferencia entre los básicos de cada una de las categorías, y a partir de esa mesa salarial, en algunos temas, de manera muy, muy elemental y muy, muy básica, se logró recomponer la estructura salarial. Pero jamás, desde que empezó esa mesa salarial, tuvo impacto en el bolsillo del trabajador en cuanto a montos nominales. Siempre, desde siempre en San Vicente se estuvo corriendo atrás y muy por debajo de lo que marca el INDEC para las canastas básicas, tanto la canasta básica alimenticia y ni hablar, porque nos queda lejísimo, la canasta básica total. Estamos hablando de dos montos que hoy, como para tener una idea, la canasta básica alimenticia está en torno a los 650.000 pesos, es la que marca la línea de indigencia, y la canasta básica total está arriba de 1.400.000. Entonces, son dos montos nominales de los cuales en San Vicente, en el Soberbio, en 2 de Mayo, en Aristóbulo del Valle, en Salto Encantado, que son las municipalidades que nosotros atendemos como seccional, esos montes están alejadísimos del sueldo de un trabajador categoría 12 que recién se inicia. En todos estos municipios, la estructura de lo que es el salario se rige por lo que era la antigua ley de municipalidades. En el Soberbio hay estatuto del trabajador municipal, en San Vicente no hay estatuto, en 2 de Mayo hace muy poquito se hizo la carta orgánica, Salto Encantado, hay una carta orgánica también, es muy elemental la legislación que hay, y en muchos de los en estos municipios falta inclusive aplicación de la ley vigente a nivel provincial. Uh-huh. Esto es lo que dificulta principalmente el establecimiento real de una mesa paritaria, una mesa salarial que pueda tener sentido. Nosotros como sindicato lo que hacemos cada vez que un intendente nos llama, bueno, tratamos de tener una discusión que permita un mango al bolsillo del trabajador.
1: Atiano,
3: ahí hacemos con
1: te interrumpo un segundito ahí porque es importante, me parece. Sí, sí. También que el primer señalamiento es importantísimo, ¿no? Lo que se cobra no se acerca siquiera a los valores nominales de la canasta de indigencia o de pobreza respectivamente. Pero pues está el otro tema, ¿no? Los aumentos mes a mes que son, digamos, de algún modo, para eso es la herramienta de la mesa de negociación. ¿Cómo va eso de los aumentos? ¿Cómo ha venido en relación a la inflación?
3: Muy mal y muy por debajo, con decirte que el inicial en San Vicente está ahora en abril, en 501.000 pesos. O sea, 500.000 pesos. Está por debajo de la línea de indigencia de esos 650 que te decía. Con el agravante de que en todos los municipios coexisten trabajadores que están bajo una modalidad de contratos con trabajos, el contrato según la ley 137 es únicamente para trabajos temporarios. Sin embargo, con contratos están trabajadores que hacen actividades permanentes. Entonces, más allá de la discusión de lo estrictamente nominal de los salarios, uh-huh, que están muy mal y están muy deteriorados y están muy bajos, se suma esto a la precariedad que tienen el grueso de los trabajadores municipales, que ni siquiera tienen estabilidad en sus trabajos. Uh-huh. Y están tan presionados y tan asustados de que ni siquiera se animan a reclamar eso. Entonces está tan naturalizado que el municipal gane poco, esto que decía Alicia, le estaba escuchando atentamente cuando decía, bueno, la precariedad del sector de los municipales, que son los últimos en el eslabón de los trabajadores estatales. Lo más grave, a mi entender, tiene que ver con la desatención jurídica y legal que hay.
1: Claro.
3: Donde los intendentes que asumen no respetan absolutamente nada. No existen los convenios de la Organización Internacional del Trabajo, no existe la Constitución Nacional, no existen las leyes provinciales. Te digo, no hay estatutos. El único que tiene es el soberbio, estatutos del trabajador municipal. Y nosotros, con un modelo sindical que nos basamos en la discusión colectiva, en la transformación horizontal, nosotros queremos discutir convenios colectivos. Ahora, estamos lejísimos de siquiera instalar en la agenda la discusión del convenio colectivo, porque lo que nos apremia siempre es tratar de ir a la mesa salarial y por lo menos tener alguna respuesta para el trabajador.
2: Claro.
3: Y esas respuestas siempre son muy escasas, muy poco. Con decirte que el mes pasado, en abril, nos ofrecieron acá en San Vicente 7.500 de básico y 7.500 en negro. Estamos hablando de 15.000 pesos en un sueldo de 500.000. Te pregunto a vos, ¿tiene sentido ir a una negociación salarial en la que te ofrezcan, en un salario de 500.000, que te ofrezcan 30.000 pesos? Bueno, eso es lo que ATE rechazó, nosotros rechazamos, y eso es lo que activó el plan de lucha en San Vicente.
2: Pensaba un poco esto que también cada tanto vemos, ¿no? Lo difícil que es ese vínculo con esa discusión con los intendentes, porque aparece cada tanto como este intento de desconocer la acción gremial, de hecho, desconocer al sindicato para la discusión.
3: Yo creo que hay un desde hace un par de años para este tiempo, hay un apuro siempre electoral de la provincia con mantener su hegemonía y mantener su poder a nivel provincial, que ha permitido en los municipios cualquier cosa y cualquier candidato. Y así han llegado a las intendencias personas que no le importa la intendencia, que no le importa la función pública, que no le importa prestar un servicio a la comunidad, no le interesa la administración. O sea, hoy por hoy, que nosotros, como sindicato, organización intermedia de la sociedad civil, interpongamos una nota nada más solicitando algo, esas notas no son contestadas. Entonces te habla de un total desinterés y un desprecio absoluto por la administración pública. Esto nos pasa en 2 de Mayo, eso nos pasa en Aristóbulo del Valle, nos pasa en Salto Encantado, el soberbio mismo, si bien nosotros tenemos una mesa salarial, las convocatorias a esa mesa siempre son a través de una nota que nosotros enviamos, pero que nunca nos contestan las notas, sino que son nuestras delegadas y delegados los que reciben la comunicación de que tal día nos reciben. Y a veces tenemos acuerdo y a veces no tenemos acuerdo. Acá en San Vicente es una de las más ordenadas que tenemos en cuanto a la constitución de mesa salarial, porque hay un representante del Poder Ejecutivo, que es la Secretaría de Hacienda, y nosotros a través del Consejo Deliberante logramos que un representante del Consejo Deliberante integre esa mesa. Ahora, ese representante nunca viene a las mesas.
1: Claro.
3: Nunca está. Entonces, institucionalmente estamos en una situación que es muy grave en cuanto a la relación de los ejecutivos y el sindicato.
1: ¿Qué pasa en el contexto de la región si, por ejemplo, un trabajador municipal dice no puedo seguir así, tengo que buscar otro trabajo, o dejo esto y busco otra cosa? ¿Hay otra cosa?
3: Y yo creo que hoy por hoy, en este momento, el trabajador municipal no es solamente trabajador municipal, ya es un changarín. O sea, hoy por hoy el grueso de los trabajadores municipales, te estoy hablando de los cuatro municipios en los cuales estamos como ATE, son trabajadores que dedican 6 horas a la administración pública y en el otro tiempo que le queda hacen otra actividad. Tenemos trabajadores que por la mañana están con el camión recolector de residuos y por la tarde salen a changuear, están en la tarefa, cumplen algún tipo de changa, alguna cuestión hacen porque no les alcanza, es imposible. Claro. Porque tampoco les cierra que el municipio le pague un adicional en negro, porque le paga muy poco. Tienen que ir todo el mes a la tarde, tienen que cumplir entre 4 y 5 horas a la tarde por 150.000 pesos. Entonces no les cierra de ninguna manera, nadie quiere hacer esa hora extra o ese trabajo a la tarde. Es más profunda la precarización que le ofrecen cuando un trabajador dice, che, pero esto que me estás pagando no me alcanza. Bueno, en 2 de mayo, por ejemplo, lo que nos pasó es que a 2 trabajadores contratados le echaron del municipio porque ellos dijeron, no nos conviene venir a la tarde, porque a mí me conviene salir a cortar el pasto y voy a ganar mucho más en 3 días o 4 días que salgo a cortar el pasto, gano mucho más que trabajando todo el mes acá por 150 mil pesos toda la tarde. Entonces vos me decís, bueno, el que no trabaja en la municipalidad, ¿qué hace? Bueno, ya está haciendo, se las arregla. Se las rebusca de alguna manera, y la mayoría con changas, y aquel que no tiene changas le conviene trabajar colaborando en alguna chacra que pueda sacar alguna producción o algo como para reforzar su mesa y reforzar los ingresos en su domicilio. Pero ya estamos en un muy notoria, y el trabajador municipal es el que más lo tiene, porque se la rebusca de mil maneras. O sea, hace mucho, yo creo que por lo menos 15, 20 años en la administración pública se dejó de tener esa idea de que me alcanza con un cargo. El sector docente se naturalizó que para vivir bien hay que tener 2 cargos, doble turno. Así tenemos trabajadores que tienen 42 horas cátedras, que se pasan el día recorriendo escuelas, y asimismo no llegan a fin de mes.
2: A ti, ¿y qué pasa con, porque decíamos un poco, esta situación que está profundizándose, que cada vez hace como más difícil también la cotidianidad de los trabajadores, en este caso municipales, ¿hay articulaciones con otros municipios? ¿Se puede pensar, no sé, en reclamos en conjunto del sector?
3: A mí me parece que se podría llegar a pensar a partir de una cuestión provincial. Hace un par de años, 2 años para ser exacto, desde ATE se había impulsado la creación de un convenio colectivo para trabajadores municipales de la provincia de Misiones. Inclusive el secretario general nacional, Rodolfo Aguiar, estuvo en Misiones, se reunieron en ese momento creo que estaba como presidente de la legislatura, estaba Watt, si no lo recuerdo mal, pero hubo una reunión en la cual se presentó ese convenio, se había hablado en algún momento de que desde ATE impulsar ese reclamo a nivel provincial de empujar este convenio colectivo para los municipales, bueno, pero quedó en eso, quedó en un intento, quedó en un papel que duerme en la legislatura, que en alguna comisión debe estar y que no avanzó. Nosotros como seccional creemos que ese convenio colectivo no tiene sentido si no hay convencimiento de parte de trabajadoras y trabajadores de impulsar ese convenio colectivo. Es decir, no debe ser una cuestión de dirigentes que se sienten con los intendentes. Ese modelo sindical de que los delegados o los referentes, los cabezones son los que tienen que arreglar todo, al menos desde nuestra seccional nosotros no estamos de acuerdo con eso. Uh-huh. No tiene que ir por ese lado, y sí creemos en la organización horizontal, y que primero hay que tener un sindicato fuerte, con territorialidad, tratar de tener delegados, delegadas, afiliar compañeros y compañeras que entiendan qué significa un convenio colectivo, y ahí sí, en el conjunto de los trabajadores, empujar y que se haga ese convenio. No tiene sentido tampoco tener a nivel provincial un convenio colectivo si después los municipios no lo van a aplicar. Uh-huh. Entonces, hoy, en este momento y en esta coyuntura, tendría mucho más valor un estatuto del trabajador municipal que se respete y que avance, y que después sí dé origen a un convenio uh-huh. colectivo. Pero hoy, en este momento, hablar de convenios colectivos en nuestros municipios es casi como una utopía, digamos. Yo creo uh-huh. que hoy por hoy, con el nivel de discusión que estamos teniendo con los intendentes, con el desprecio que tienen los intendentes a la administración pública, para mí no es posible hoy hablar de convenios colectivos en ningún municipio del Alto Uruguay. Estoy hablando del Soberio, San Vicente, 2 de Mayo, Aristóbulo y Saldo Encantado. O sea, tendría que pasar otra cosa, tendría uh-huh. que haber otro tipo de intendentes como para pensar en una discusión de este tipo.
2: A ti, mil gracias por este tiempo.
3: A ustedes. Al final tenía que hablar principalmente de la cuestión salarial, pero terminamos hablando más de las injusticias que hay en torno a la precarización laboral, de la cual yo permitime un minuto uh-huh, nada más uh-huh. para desahogarme y para decir que me siento muy triste, y es lamentable que no tengamos herramientas jurídicas y legales que nos puedan dar algún tipo de respuesta a quienes creemos que hay otra forma de hacer la política pública, o de impulsar al menos la negociación colectiva. Entonces, esta impotencia que estoy transmitiendo tiene que ver con eso, tiene uh-huh. que ver con un modelo nacional, tiene que ver con una réplica acá en el gobierno provincial, que lo único que busca y que intenta es mantener el poder, y después lo que pase por abajo que se vaya acomodando. Gracias uh-huh. por el espacio.
2: Gracias a vos, y ya vamos a volver a hablar un poco de estos temas. Mil gracias, un abrazo.
3: Hasta luego.
2: Ati Mazoneves es secretario general de ATE Seccional San Vicente, y una seccional que nuclea, si se quiere, a varias localidades. Uh-huh. 2 de Mayo, Salto Encantado, El Soberbio también, él contaba. Y una situación muy compleja la de la discusión con los intendentes en esta coyuntura, además se ha vuelto súper difícil, así que queríamos compartir un poquito la cuestión. Y este dato que él daba, el convenio colectivo de trabajo, pareciera que en este contexto es hasta como distraer un poco la discusión, porque
1: claro, son tantos los retrasos. Sí. Que dice, bueno, ganan la mitad de lo que deberían, les aumentan la mitad de lo que les deberían aumentar.
2: Además, en las condiciones en las claro. que uno va a discutir un convenio colectivo, cuando tenés fortaleza, digo, desde el sector de los trabajadores y las trabajadoras, o si no, que te vas a ir a sentar con el patrón, que está súper empoderado. Y las condiciones de vida, las condiciones salariales, los procesos de fragmentación también. Así que creo que un poco también para entender que por ahí va el planteo de Este no es el momento. Hablemos de otra cosa. 15:54. Miguel, y a propósito de hablar de otra cosa, dentro de un rato vamos a comunicarnos a Ginebra, uh-huh. a Suiza, uh-huh. porque está comenzando a discutirse en la Asamblea de la Organización Mundial de la Salud esta decisión del Gobierno Nacional de irse de la OMS. Y hasta ahí llegó una delegación de referentes argentinos y argentinas, y entre ellos la presidenta de la FESPROSA, que es esta Federación de Profesionales de la Salud, que fue a llevar como parte de una campaña de recolección de firmas, que llevó algo así como, creo que como 3.000 firmas de repudio a esta decisión sí, del gobierno. Sí, sí. Así que bueno, si todo va bien, en un ratito nos comunicamos con ella para conversar un poquito de este tema.
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1: Bien, escuchábamos por ahí atrás el Dos Hileras y Ocho Bajos de Celso Piña. Una verdulera, una acordeón verdulera.
2: Sí.
1: Típica de la música latinoamericana desde la frontera de México, de un lado y del otro, y Texas. Hay músicos tejanos, hijos de mexicanos, nietos de mexicanos, que han tocado con los Rolling Stones ese acordeón, la verdulera. Celso Piña, que hace música colombiana, es mexicano. Y aquí estaba acompañando a esta cantante cubana que es la Dame Blanche haciendo esto era Dos Caras.
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0: Bien, han pasado 2 minutos de la hora 16 en la tarde, temas que vamos a desarrollar en un ratito, el tema de la inflación provincia por provincia, porque recordemos, una cosa es la inflación anunciada para todo el país y otra cosa es lo que ocurre distrito por distrito. Así que vamos a mirar un poquito también ese tema.
1: Miguel, decíamos, en este contexto que estamos dando cuenta todo el tiempo de cómo nos afecta esta quita de derechos, el ajuste sostenido del Gobierno Nacional en distintas áreas, y tal vez el área más sensible y tal vez más palpable de manera muy concreta y muy real es el sector salud.
0: Así es.
1: Desde indicadores, no sé, hoy estábamos viendo indicadores de vacunación, indicadores de el aumento de muertes por suicidios, por ejemplo. Bueno, una situación. Bueno, todo esto, además.
0: El caso antivirus.
1: Bueno, ni que hablar, ¿no? Uh-huh. Y todo esto en un contexto en que el gobierno nacional anunció la salida de la Argentina de la Organización Mundial de la Salud. Nada más y nada menos, ¿no? Vamos a conversar con alguien que está ahora en la Asamblea de la Organización Mundial de la Salud en Ginebra, Suiza. Es presidenta de la FESPROSA, esta federación. Ya habíamos hablado con alguien de la federación hace un par de días, por otro tema también vinculado a la salud. Estamos en línea con Fernanda Boriotti, a quien agradecemos muchísimo este tiempo aquí en la radio de la Universidad, de la Universidad Nacional de Misiones. Fernanda, muy buenas tardes, ¿cómo le va? Miguel Riquelme, Alicia Rivas, la saludamos desde la radio de la Universidad.
2: ¿Cómo están? Buenas tardes para ustedes y gracias por el contacto.
1: Gracias por atendernos. Fernanda, bueno, cuéntenos un poco, ¿con qué inquietudes está llegando la FESPROSA a esta asamblea?
2: Bueno, nosotros tomamos la decisión de venir, de participar de esta asamblea frente

0: una carta que juntó más de 3.000 firmas de trabajadores de salud, de personas vinculadas a la salud. Así que ese fue el por qué nosotros estamos acá hoy. Se sumaron también a este trabajo de lobby, de poder manifestar la posición contraria al gobierno, compañeros del Movimiento de Salud por los Pueblos también, uh-huh, y la Internacional de Servicios Públicos. Uh-huh. Así que es lo que estamos... lo que estamos haciendo, el proceso por el cual la Organización Mundial de la Salud debe aceptar la salida de Argentina es, digamos, un proceso inédito, porque no está en el estatuto cómo hacer cuando un país se quiere ir, porque uh-huh, la realidad es que normalmente los países no salen de la OMS, así que es toda una novedad tener que avanzar en un proceso de estas características. Y bueno, hoy entregamos una carta al director general donde explicábamos que no acordábamos con la postura del gobierno de Argentina, que Argentina no debe retirarse de, uh-huh, de la OMS, y bueno, conocía bien la situación que estamos atravesando sanitaria en Argentina. Realmente me dijo que no había motivos para que Argentina saliera, que era realmente doloroso lo que estaba pasando. Uh-huh. Y bueno, el brote de hantavirus ha sido, claro, un ejemplo también de la importancia de la coordinación y del accionar de distintos países en conjunto, ¿no? Cosa que Argentina no hizo.
1: María Fernanda, en su experiencia personal y en la experiencia de FESPROSA, ¿se ha vivido una etapa como esta en relación a la salud pública, las políticas públicas de salud, ya sea por el desfinanciamiento, la quita de recursos, pero también la agresividad, los agresivos ataques? Nosotros aquí hemos cubierto muy de cerca el caso Garrahan, por ejemplo.
0: Ajá. Mira, nosotros no tenemos registro. Yo hace 34, va a ser 35 años que trabajo en salud pública. Y la verdad, un ataque de esta magnitud, porque no solo es el de financiamiento, es como vos dijiste, la violencia con la que se hacen las cosas, de financiamiento, más despidos, más bueno, todo lo que nos han dicho a los trabajadores del, uh-huh, sector público, y las mentiras, las barbaridades que se han dicho. El ejemplo del Garrahan ha sido emblemático, ¿no? Porque es un hospital de referencia, un hospital pediátrico, y donde tenemos trabajadores altamente especializados, uh-huh, también. Uh-huh. Entonces ha sido emblemático ese ataque. Pero en el Hospital Posadas, que es un hospital nacional 100%, ha habido despidos y un desfinanciamiento brutal, persecución, y nos pasa parecido en todas las provincias, sí, ¿no? Si bien la salud depende de las provincias, sabemos que hay un ajuste brutal desde las provincias hacia el sector salud y desde Nación hacia las provincias y a su vez Nación hacia todos los programas de salud que van hacia las provincias. Así que es una situación sumamente complicada que yo no he visto, y los que tienen más edad que yo te diría que tampoco, porque podemos hablar de que hubo retrocesos, hubo avances, pero no este paquete brutal que ha hecho que aumente la mortalidad infantil, que, uh-huh, aumente la sífilis, la tuberculosis, que se reduzca a mínimos históricos la adhesión a la vacunación, no solo porque no hay campañas, sino porque se mandan pocas vacunas, uh-huh, solamente se mandan vacunas para, por ejemplo, si hablamos de la vacuna del HPV, uh-huh, para los que nacieron tal año. Entonces, un chico que el año pasado no se vacunó, le tocaba el año pasado

0: y no se vacunó, ah, bueno, este año no tenés vacuna. Sí. Porque a vos te tocaba el año pasado. Y no te vas a vacunar porque no tenés vacuna. Entonces, bueno, a ese nivel estamos llegando. Uh-huh. Y eso, todo eso tiene implicancias serias.
1: Ahora, doctora, veíamos, y usted lo planteaba también, no hay precedentes de un país retirándose de la OMS. ¿Podrían votar que no se vaya a la Argentina? ¿Tiene mecanismos como para decir, bueno, esta es una coyuntura, este es un gobierno, pero este es el posicionamiento de la OMS?
0: El posicionamiento de la OMS ya está claro desde el momento en que ha habido declaraciones de autoridades de la OMS uh-huh. en diferentes oportunidades durante el año pasado y ahora con el brote de hantavirus, pidiendo a Argentina que revea su posición, que no es bueno que se retire, etcétera. O sea, hay una posición clara uh-huh. de la OMS contraria a la definición de Argentina. Ahora, ojalá voten en contra y que Argentina se quede en un limbo, en un limbo porque por lado de la OMS va a ser parte y por lado de Argentina no va a ser parte, uh-huh. Y más con el gobierno que tenemos, ¿no? Uh-huh. Pero sí, existe la posibilidad de que digan que no, uh-huh. La realidad es que después nuestro gobierno verá qué hace y bueno, nosotros también veremos cómo continuamos con esta lucha. Uh-huh. Esta semana vamos a intentar de hacer lobby de manera tal que por lo menos no salga una votación unánime de acuerdo, digamos, para que Argentina para que le acepten la salida argentina. Uh-huh. Veremos qué se puede hacer. Entendemos también que no va a tener una implicancia más allá de que, bueno, quedar como un país deudor, como un, claro. como un país, digamos, en rebeldía, pero claro. sanitariamente es un problema. Salir y quedar en el limbo también.
2: Sí, claro. Eso era lo que le quería preguntar, María Fernanda, porque concretamente si uno va al diccionario, cuál es la misión de la Organización Mundial de la Salud, siempre está esto, ¿no?, de gestionar políticas de prevención, promover intervención sanitaria a nivel global, el caso de pandemia es un poco eso. ¿Cuánto cuesta reconstruir este nivel de relaciones, de vinculación, de articulación, en una hipótesis de que el gobierno 2017 lo cambie de mano, digamos? ¿Va a costar mucho trabajo reconstruir todo?
0: Básicamente va a costar mucho trabajo reconstruir la salud en Argentina. Mm. Eso es lo primero que tenemos que tener claro. En cuenta. Porque se han desmantelado equipos, programas, hemos perdido trabajadores y profesionales retomar políticas progresivas después de un retroceso que implica falta de vacunación, por ejemplo, uh-huh. eso tiene consecuencias a mediano plazo y a largo plazo. Entonces, no es tan fácil revertir el desastre que se está haciendo en la actualidad. Una persona que no se vacunó como correspondía de HPV y más adelante, en años, no sé cuántos años pueden pasar, tenga un cáncer de cuello uterino, eso no hay forma de volver atrás, ¿no? Uh-huh. Y tiene incluso otro costo sanitario mucho más alto que una vacuna. Uh-huh. Respecto a la coordinación internacional, supongo que por una decisión política fuerte de volver a estar en la OMS y participar activamente, bueno, es una decisión política que va a ser bienvenida y no creo que eso presente dificultades, pero hoy en día y con las ponencias que se escucharon, realmente Argentina está yendo en un sentido absolutamente contrario incluso a lo que pregona Milei, que es la soberanía sanitaria. Mm. La soberanía sanitaria es otra cosa.
1: Doctora, veíamos que el gobierno argentino está haciendo lobby, ya que hablaba usted del lobby, ¿no? A través de Pablo Kirchner con los distintos países para decirle, de alguna manera, para garantizar que no voten en contra. ¿Qué se sabe de eso, de ese poroteo, digamos, en relación a esos votos?
0: La verdad, nada. Nosotros de eso no nos hemos enterado por la prensa. Y acá no se ve una delegación argentina que uno se dé cuenta que en in situ, en el marco de la asamblea, esté haciendo lobby. No lo hemos visto hoy, no lo hemos percibido. No he visto a nadie de Argentina, pero bueno, es lo que estoy tratando de ver. El lobby lo han hecho desde las embajadas en cada país, en los vínculos diplomáticos, y bueno, frente a ese lobby nosotros no podemos interceder, más allá de tratar de hacer el nuestro desde nuestra posición de trabajadores de salud, de actores del campo sanitario, para decir esto que está haciendo Argentina, no lo acompañamos, no estamos de acuerdo, pero bueno, bien sabemos que las relaciones internacionales también pasan por otro lado, ¿no? Así que bueno, veremos cómo se desarrolla, pero también está clara o dejó de atrever, por supuesto, la inquietud del director de la OMS frente a la salida de Argentina, y yo creo que con voluntad de poder allanar cualquier decisión contraria, como para volver o incluso para poder trabajar con otros actores que no sean el gobierno nacional.
1: Doctora, por último, usted se reunió hoy con el titular de la OMS. Además de la FESPROSA, ¿hay otros sectores sindicales de la Argentina que hayan podido reunirse, otros sectores de nuestro país con el titular de la OMS?
0: No hay otros sectores sindicales, no hay otros actores de Argentina que hayan venido. Nosotros estamos también apoyándonos para estar acá con nuestra central internacional, que es la Internacional de Servicios Públicos, y con el Movimiento de Salud por los Pueblos, que tiene un grupo de compañeros y compañeras que a los que se llama observadores, que también entran a las reuniones, y eso como, digamos, como oyentes, como testigos, para poder evaluar después las políticas que toma la OMS. Pero no, como trabajadores de Argentina y como, bueno, el campo sanitario de Argentina, soy la única persona que está.
1: ¿Y cuándo se vota?
0: La realidad es que no sabemos. Estamos siguiendo el programa día a día y siendo partícipe de la asamblea para ver en qué momento ocurre la votación, pero aún hoy no tenemos certeza del día de la votación. Así que estamos atentos con eso, revisando minuciosamente el programa para ver cuál es el punto del orden del día en que puede estar incluida esta votación.
1: Doctora, mil gracias por este tiempo.
0: No, gracias a ustedes por el contacto.
1: Y ojalá volvamos a hablar con la noticia de que votaron en contra, por lo menos. Así que bueno, muchas gracias.
0: Sí, yo creo que sería un aliciente, pero sí. De todas maneras, ojalá podamos encontrarnos en otra nota diciendo que algunos parámetros sanitarios están mejorando en nuestro país.
1: También. Muchas gracias.
0: Les mando un abrazo.
1: Hasta luego.
2: Hasta luego.
1: La doctora María Fernanda Boriotti, ella preside el FESPROSA, esta Federación de Profesionales de la Salud de la República Argentina, que, como ella bien lo contaba, es la única delegación sindical que está en Ginebra, en Suiza, en esta semana que está empezando a discutirse, entre otros temas, esto que es inédito. La salida, el pedido de, o la información que presenta el gobierno argentino de su salida de la OMS.
2: Recordá que ya Trump había anunciado la salida, amenazó con la salida de los Estados Unidos de la OMS, cosa que aún no se concretó.
1: Y nosotros ya.
2: Ya, sí.
1: Bueno, ¿qué implicancias tiene esto? Y me quedo con lo que decía también la, la doctora... hablando un poco de la situación sanitaria de nuestro país, ¿no? Que lo que habrá que reconstruir, nos quedemos, nos vayamos, estemos en ese limbo del que ella habla, es todo el sistema sanitario después de esta pandemia de Milei, digamos, ¿no? Con lo que eso implica. 16:21.

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0: Bien, ha pasado 24 minutos de la hora 16 en esta tarde. Lo que estaba sonando era Milo J, Bajo de la Piel. Rapidito, actualizamos datos del tiempo. 17 grados la temperatura, humedad 60%, la presión 1008.4 hectopascales, viento del sudeste a 15 kilómetros ahora en la hora.
1: Miguel, el viernes estuvimos hablando con Mario Borjas, que es el coordinador de la Tñe Chiró, esta asamblea, esta organización tradicional de las comunidades Mbuá, hablando de varios temas. Uno de ellos fue Puente Quemado, la situación de ese desalojo encubierto de esa comunidad, que además fue como encendiendo muchas alarmas, muchas, del accionar del Poder Judicial, de la policía, y obviamente la falta de respeto al territorio indígena. Sí. Un dato más aparece ahora, es que los supuestos titulares registrales empiezan a denunciar a instigadores o supuestos instigadores de lo que ellos dicen intrusión del territorio. Y ya las comunidades habían planteado claramente no se puede intrusar un territorio propio.
0: Claro.
1: Pero bueno, y a quien están señalando y intentando instalar como uno de los instigadores es a EMIPA, el equipo Misiones de Pastoral Aborigen, con quien venimos conversando hace muchísimo tiempo y que no debe ser la primera vez que los denuncian de este tema. Y está en línea Josefa Kiki Ramírez, referente de EMIPA, para conversar un poquito de esta situación. Kiki, muy buenas tardes, ¿cómo estás? Miguel Riquelme, Alicia Rivas, te saludamos.
2: Buenas tardes.
1: Muy bien, espérame un ratito que te voy a tomar mejor la línea porque te escuchamos ahí un poquito alejada, pero ahí la estamos viendo si la podemos escuchar.
2: Bueno.
1: Ahí estamos. Bueno, Kiki, escuchabas un poco la introducción. Contanos un poco cómo lo toman ustedes.
2: Ay, perdón, se cortó un poquito. No entendí la pregunta.
1: No, ¿cómo tomaron ustedes este intento también de alguna manera seguir deslegitimando el reclamo de las comunidades?
2: Bueno, en realidad nosotros, o sea, no es nuevo para nosotros estas acusaciones que siempre nos hacen. La verdad es que lo tomamos, qué sé yo, con tranquilidad, digamos, ¿no? No nos preocupamos mucho, la verdad, porque no es verdad lo que dice este señor. Justo acabo de escuchar un video cortito de él. Y bueno, yo pensaba, el señor Ruff creo que tiene argumentos suficientes para defender él también su parte, ¿no? Creo que no tiene que echar mano de razones falsas, digamos, porque él tiene sus razones. Aparte, no es contra él siempre. Cuando uno tiene estos problemas territoriales, nunca apuntamos, por decir así, a los propietarios registrales, porque seguramente, o damos por supuesto que puede ser legal la situación, o sea, no hay mala fe ni malas intenciones, porque siempre el Estado es el responsable de todas estas cosas. Nunca apuntamos que seguramente por legítima la titularidad, en fin. Nosotros nunca cuestionamos a los titulares. Y pienso que él debe tener sus razones, pero no entiendo por qué recurre a argumentos falsos para sostener su posición. Creo que tiene razones suficientes él, por otro lado, por decir así, ¿no?
0: Ahora,
2: pero bueno,
0: Esto abre, en todo caso, un campo que hasta ahora no estaba en la discusión, digamos, un campo más directamente jurídico y hasta penal. ¿Es una rama de la justicia que no estaba en el juego, o sí?
2: Bueno, a ver, hay siempre en estas cuestiones, a ver si te entendí, Miguel, siempre las cuestiones territoriales las jugamos en lo civil nosotros, ¿no? en la justicia civil, si es que vamos a la justicia, ¿no? Siempre, por supuesto que se intentan otros caminos antes. En esta oportunidad estamos jugando en el plano penal, digamos, porque hubo una denuncia contra las comunidades de intrusión, entonces estamos, ahora estamos en la justicia penal. Y bueno, ahí pasaron, yo cuando conversé el otro día con ustedes, creo que estábamos hablando, hablamos de una intrusión solapada, de un desalojo solapado, solapado, digamos, sí, así, ¿no? Sí. Pero después tuvimos más elementos y la verdad que fue peor de lo que nos imaginamos, porque cuando los abogados acceden a los expedientes, no había ninguna orden de detener a Santiago, no había en realidad orden de detener a las 8 personas ni de demorar a las mujeres con sus hijos, tampoco había orden de sacarlos de su lugar y menos de prohibir que ingresen a su lugar.
0: Ajá.
2: Todo eso se comprobó que no había ninguna orden, o sea, hasta ahora no tenemos claro de dónde salió, pero cuando se accedió a los expedientes no había nada en el juzgado, ¿no? Entonces las comunidades deciden retomar su lugar y lo hicieron tranquilamente, fueron caminando con muchas comunidades juntas. Nosotros no llevamos a nadie en la camioneta, nosotros estuvimos, cuando ellos estaban ingresando, estábamos en Garoapé, cargando combustible, a esa hora más o menos. Cuando volvimos al lugar ya estaba la gente instalándose, en el lugar estaba instalada, estaba, bueno, sí, había sido un ratito que habían recuperado el lugar. Llegó la policía detrás nuestro, pero la policía, la verdad es que solamente observó, no preguntó nada. Solamente le sacó fotos a nuestra camioneta y nada más, o sea, no, la policía no intervino para nada. Recién al otro día, creo que fue al otro día o después de 2 días, no me acuerdo la verdad que es bien, la policía llegó y quiso que la gente, o sea, trajo nombres concretos que eran los que habían detenidos la otra vez, que estaban, querían hacer, notificarles de algo. Y la gente no se animó a salir porque los policías quedaron en la calle, o sea, en el camino no entraron tampoco al lugar. Dijeron que ellos estaban, ya no tenían como, tenían temor de que les pase lo mismo, de que firmen algo y después los lleven de nuevo. Pedían que el juez llegue al lugar. Y bueno, los policías aceptaron, se retiraron y nunca más molestó nadie en realidad, ¿no? O sea, pasan gente, algunos tomaban fotos, pero bueno, puede ser que llama un poco la atención, pero nada más, o sea, no hubo ningún otro tipo de sobresalto para nada.
0: ¿Y ahora cómo sigue, Kiki? Porque esto que dijiste inicialmente, ¿no? Este desalojo encubierto además no tiene ningún respaldo documental, al menos comprobado dentro de los expedientes. Esto abre otro camino también.
2: Exactamente, o sea, hay una, o sea, no se sabe, porque, o sea, en realidad la policía habrá obedecido órdenes, evidentemente, no sabemos si del secretario, si el juez estaba enterado, si fue una cuestión del juez que ordenó así, o qué pasó, pero sinceramente en los registros, digamos, de los expedientes del juzgado, no había ninguna orden de ninguna de estas cosas que pasó aquel día. Entonces, por supuesto que los abogados abren también un montón de cuestiones ahí, ¿no?, frente a esto, pidiendo explicaciones de por qué todo eso. Bueno, y estamos en eso, en realidad todavía no hay tampoco una respuesta de los cuestionamientos.
1: Además, porque Kiki, también pensaba, sí, perdón, esta es una causa, nadie puede decir que la desconociera, que desconociera el Estado provincial inclusive, porque es una causa que se llevó a la ONU, digamos,
0: claro,
1: ¿no?
0: Claro,
1: la las presentas.
2: No, y aparte, Alicia, les cuento, este sector del territorio de la comunidad, hace 8 años que la comunidad tiene conflicto con este señor, Ruf, digamos, ¿no? O sea, claro, es con el gobierno, siempre el reclamo es al gobierno, vuelvo a decir, porque Ruf, se había instalado una vez una familia ya ahí, o sea, intentaron trasladarse algunas familias, y lo sacaron así, sin ninguna orden de juez, nada. O sea, la familia salió, o sea, nadie intervino, lo sacaron así, ilegalmente, por decir así, la comunidad salió. Y en el celular.
1: Ahí se nos están entrecortando.
2: Las comunidades presentan la carpeta técnica y Ecología suspende el desmonte, crea una disposición con la que suspende todo. se realiza incluso una mesa, una especie de mesa, ¿no? La misma comunidad donde estaba abogado de Ruf, el ingeniero, ecología, todos estaban en esa reunión, las comunidades, y ecología ahí anuncia que hay que realiza esta disposición para suspender el monte, porque estaba, lo estaban haciendo sobre el relevamiento territorial. Uh-huh. El año pasado vuelve a intentar a deforestar, empieza a cortar, ya cortó bastante monte, se vuelve a suspender, esto habrá sido en noviembre más o menos, se vuelve a suspender, solo que en esta oportunidad de ecología no nos muestra, nunca mandó a la comunidad la disposición por la que suspende. Uh-huh. Suspendió. Uh-huh. O sea, eso ya tiene una historia bastante larga, o sea, Ruf sabe perfectamente que la comunidad está reclamando ese territorio, sabe que ahí está sobre eso está el relevamiento territorial, el gobierno sabe, ecología sabe, y bueno, o sea, no es tan nuevo este uh-huh. tema con ese lugar.
1: Pensaba
2: hace 8 años más o menos.
1: Pensaba en esto que decías también, ¿no? El rol del Estado. ¿Qué debiera hacer acá el Estado provincial para que no termine pareciendo un reclamo de este empresario forestal a las comunidades, o una pelea, o un reclamo de las comunidades a este empresario forestal? ¿Qué tiene que hacer ahí el gobierno de la provincia, el Estado provincial?
2: Bueno, ahí, para empezar, que la comunidad ya le mandó al gobernador una nota, cuando ahorita con este problema, ¿no? Ni bien uh-huh. comenzó la policía a traer estas notificaciones, se le envió una nota al gobernador, el gobernador estaba notificado oficialmente de parte de la comunidad. Asuntos Guaraníes estuvo el día de cuando la gente estaba detenida en la comisaría, yo le avisé, ni bien me enteré que Santiago tenía orden de detención, ahí mismo lo llamé. Él, es verdad, no tenía buena señal, creo que les comenté esto, no tenía uh-huh. buena señal, estaba en una comunidad muy lejana, y vino, sí, estuvo ahí, fue a hablar con la policía, y a las comunidades lo que les dijo es, lo que pasa es que derogaron la ley 26.160, como diciéndoles que la carpeta técnica ya no tiene validez, quedaron sin respaldo. Pero no es así. Uh-huh. Todos los relevamientos hechos están plenamente vigentes. De aquí para adelante, si nos hacen relevamientos, es porque no hay políticas que favorezcan eso, porque en realidad lo que quitaron de la ley fue la suspensión de los desalojos y la declaración de emergencia de las comunidades. Esos dos artículos. Lo demás sigue vigente.
0: Claro.
2: Y todo lo que se hizo queda firme, o sea, no es que se borra todo lo que se hizo para atrás. Y eso le dijo el director a las comunidades. Uh-huh. Yo le dije, no es así, no, que no diga lo que no es.
1: Claro.
2: ¿No? Entonces, lo que debería hacer al menos es, ellos dicen que están buscando una instancia de diálogo. También sabe el INAI, el Instituto Nacional de Asuntos Indígenas, que es responsable del reglamento territorial, también debería venir a decir, bueno, es verdad, digamos, lo que dice la comunidad, ¿no? Como respaldar uh-huh. lo que ellos mismos lo dijeron con una resolución. Bueno, ahí al menos deberían estar facilitando una mesa de diálogo, pero una mesa de diálogo que tenga realmente sentido, que busque una solución, que busquen acuerdos, no sé, algo debería estar haciendo el gobierno en estos momentos.
1: Uh-huh. Además, pensaba un poco, hablabas de la Dirección de Asuntos Guaraníes, o el INAI también, se supone que son áreas que deberían de alguna manera representar los intereses de las comunidades.
2: Exacto, para eso están ellos, uh-huh, ¿no? Uh-huh. La verdad es que uno, o sea, creemos sí que los... que el diálogo uno lo tiene que intentar, creo que es el ámbito, digamos, donde mejor se pueden solucionar las cuestiones, pero casi siempre nuestra experiencia que de mesas de diálogo es que el gobierno se sienta de lado enfrente, uh-huh. ¿no? Siempre, o sea, nunca respalda la ocupación tradicional, ancestral de las comunidades indígenas, nunca se paran de ese lado, o son muy ambiguos o siempre están parados enfrente. Entonces, la verdad que las mesas de diálogo a mí no me dan mucha esperanza, porque más o menos ya sé cómo terminan siempre. Uh-huh. Ojalá que no. Uh-huh. Ojalá que esta vez sea diferente.
0: Bien, y Por último, al menos de mi parte, vuelvo a una pregunta que ya te hice hace mucho. ¿Hay como una renovación en la dirigencia en VIA? ¿Hay mucha gente joven hoy ocupando puestos de definición dentro de las comunidades, ¿no?
2: Hay una presencia fuerte de jóvenes y que estuvieron acompañando estos días, y la verdad que sí, hay muchos jóvenes comprometidos. Nos llamó la atención la fuerza de los jóvenes, su presencia, la preocupación, otro tipo de liderazgo también más entre ellos, mucho más buscando quizás el acuerdo entre ellos, mirando lo principal, ¿no?, que son la defensa de sus derechos. Llamó la atención, sí, la presencia de los jóvenes.
1: Uh-huh. Y ahí también es interesante esta reivindicación de sus identidades también, de su identidad como mbugá, que eso también es muy muy lindo ver.
2: Exactamente. Y estuvo presente esta chica, Keila, que estuvo en la ONU llevando, en este caso estuvo todos estos días presente ahí también con ellos en la recuperación, contó su experiencia, le dieron mucha fuerza a los mbugichás, los mayores. La verdad que a ellos también como que les dio mucho ánimo y esperanza ver a los jóvenes comprometidos.
1: Kiki,
2: fue muy lindo eso.
1: Sí, Kiki, queremos agradecerte muchísimo este tiempo aquí en la radio de la universidad, como siempre.
2: Bueno, gracias a ustedes también.
1: Un abrazo y fuerza ahí.
2: Bueno, gracias.
1: Chao. Hasta luego. Josefa Kiki Ramírez, ella integra el equipo Misiones de Pastoral Aborigen. En algún momento fue la coordinadora nacional de ENDEPA, el equipo nacional de Pastoral Aborigen. Y este largo recorrido que tienen trabajando con las comunidades. Cuando ellos nos cuentan cómo trabajan, lo primero que te dicen es a demanda de las comunidades. Van donde son convocados, y ese proceso de acompañamiento, que del otro lado suele ser leído, porque también hay una desvalorización de las comunidades en sí, de los liderazgos, de la capacidad de interlocución que tengan, que todo el tiempo están diciendo como que las comunidades son manipuladas, utilizadas, empujadas.
0: Sí. Cuando nos dicen que son paraguayos, que no son argentinos.
1: También, ¿no?
0: Lo he leído en algunos diarios locales.
1: Desconociendo además esta larga lucha que tienen y esta particularidad que tiene el pueblo mbugá, que es sigue siendo uno de los pocos pueblos que están en sus territorios. Y está bueno eso, ¿no? En algún momento vamos a ver si podemos ir a Puente Quemado 2. Para conversar también con quienes volvieron, porque están en un proceso, Miguel, volvieron y están recuperando sus pertenencias, claro. Porque ese desalojo arbitrario que se materializó, ahí se quedaron con, desarmaron las casas, se quedaron con las cosas de muchas de estas familias, y ahí hay que seguir hurgando. ¿Cómo es que se materializó un desalojo?
0: Claro, eso iba a decir, ¿no? ¿Quién dio la orden, finalmente? Convengamos que la policía puede aducir que tiene la norma, la regla de la obediencia ante una orden superior, X. ¿Y quién fue el superior X?
1: Claro, y además, todos aquellos que hemos seguido los procesos de desalojo son procesos larguísimos, se tienen que respetar una cantidad de cuestiones, que acá fue que la fuerza bruta, la explicitación de la discriminación, el racismo, todo lo que uno, porque haber mandado las camionetas para subir en las camionetas a las familias mbugá después de haber detenido al cacique de esa comunidad casi como una situación de rehén. ¿Qué hay ahí más que una explicitación de el racismo que sobrevive, ¿no? 16:44.

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0: Lo que estaba sonando era El Remolón y Braulio haciendo Muchas Estrellas. Alicia, bueno, más temprano decíamos que el último número de la inflación, además de estar denunciado hace ya bastante tiempo, de que hay una cantidad de actualizaciones que no está realizando, por lo tanto, el número que da es un poco levemente inferior al que tendría que dar, pero de todas maneras es inferior. Y esto es a propósito, digamos. La otra cosa que ha ocurrido, que viene ocurriendo, es que no en todas las provincias este número es el mismo. Y hay algunas provincias, como es el caso de la provincia de Misiones, que lideran el ranking nacional de pérdida de recursos propios, digamos. Es la que menos ha recaudado. La caída de la recaudación provincial de Misiones ha sido la más catastrófica de todos los distritos de la Argentina en los últimos meses. Pero la inflación, y vamos acá a una nota que publica el diario Ámbito Financiero, el índice de precios al consumidor del mes de abril, que es lo que se conoció, confirma una desaceleración. Veníamos en 3.2 y ahora estábamos en números, siempre números oficiales, en 2.6. De todas maneras, hay provincias donde esa desaceleración se notó un poquito más y hay otras donde las cosas se quedaron más o menos como estaban o peor. Chaco, por ejemplo, tuvo un índice de precios al consumidor con un aumento del orden del 3.2%, o sea, igual que la inflación del mes que pasó. Y esto lo ha convertido en la provincia con la mayor inflación del país durante este cuarto mes del año, el mes de abril. Neuquén y Santa Fe tuvieron un 3%, Córdoba 2.9%, Tucumán 2.7%. Los que quedaron un poco por debajo del número nacional, muy poquitos, Río Negro 2.1%, Jujuy 2.2%, Mendoza 2.3% y la Ciudad Autónoma de Buenos Aires 2.5%. Recordemos que el número nacional fue 2.6%, ¿no?, que es el promedio de todos los indicadores del país. La provincia del Chaco, como decíamos, es la que más aceleración de los precios tuvo respecto del mes anterior, con un incremento de 0.3%. Y el rubro, ese es el tema, ¿no? ¿Qué es lo que ha impactado en la inflación? El aumento del precio del boleto de colectivo. El transporte en general, el aumento del taxi.
1: Esta
0: también
1: semana va a aumentar de nuevo.
0: De nuevo. Sí. Por ejemplo, en Ciudad Autónoma de Buenos Aires, ¿no? Trenes y colectivos. En Tucumán lo mismo. El rubro que más impactó fue el rubro transporte, 7.6% mensual. Y desde el punto de vista de las subas sectoriales, el de Tucumán es el más alto. En los otros rubros está por debajo de otras provincias, pero este, en este puntualmente es el más alto. Otro rubro muy con mucho impacto es el rubro vivienda y servicios públicos. Mucho incremento en varias jurisdicciones. Chaco tuvo el registro más alto, 7.6%, Tucumán también, 6.1%, Córdoba, 4.6%. Y los acumulados también nos dan un número muy alto para estas provincias que mencionábamos. Así es que, bueno, Misiones en el medio de todo. No estamos ni tan mal como las provincias que mencionábamos, el caso de Neuquén con la interanual, ni lo bien que está Río Negro con 23.6 de interanual, lejos del 36 que tiene, por ejemplo, Neuquén, que es su vecina, están al lado. Pero bueno, Río Negro tiene una inflación menor en términos generales, ¿no? Misiones está en el medio de todo eso con sus números. Pero lo que sí está muy mal para nuestra provincia es la recaudación. Muy bajo.
1: Y se va a seguir notando eso, me parece, ¿no?
0: Y esas cosas, viste, que no son circunstanciales. Digamos, es muy raro que sea circunstancial. Esto, más bien, es una tendencia. Así que habría que ver. Vemos si podemos hablar en la semana con la gente del Instituto Provincial para ver si se trata de una tendencia, si hay alguna explicación que no sea estrictamente estructural, digamos.
1: La pregunta que creo que te hacía hace a principios de mayo, cuando el gobernador Pasalacqua anunció la eliminación, entre comillas, de la aduana paralela, ¿eso cómo impacta? ¿Dónde impacta?
0: Por ejemplo, eso en la recaudación, porque es una recaudación a cuenta de rentas. No es la eliminación, es la suspensión por un año.
1: Bien.
0: Suspensión. Y a un sector, no a todos. Pero igual, es un impacto importante.
1: Bueno, Miguel, yo voy a sumar un temita. La semana pasada Participamos de la cuarta marcha federal por la educación universitaria, reclamando el financiamiento universitario. Hasta ahora la respuesta del gobierno ha sido siempre redoblar la apuesta, ¿no?
0: Como, sí, doblar en la curva.
1: Exactamente.
0: Acelerar en la curva.
1: Bueno, hoy volvió a aparecer, ayer en realidad, domingo, el subsecretario de Políticas Universitarias, Alejandro Álvarez. Uh-huh. Alejandro Álvarez. Yo estaba espiando un poco la trayectoria de Álvarez, de dónde viene. Y después cómo llegó también a La Libertad Avanza. Pero bueno, eso es para otro capítulo. Escribió este fin de semana en un diario que se hizo famoso con la llegada de Milei, no solamente en la Argentina, hay que decirlo, está exportando este mismo formato a México, por ejemplo, que es La Derecha Diario.
0: Sí.
1: Bueno, ahí escribe el domingo una extensa nota de opinión. Uh-huh. El subsecretario, donde va contando obviamente su interpretación de este conflicto, y después propone lo que llama la reforma universitaria de Gary Becker. Uh-huh. Que es uno de esos teóricos economistas a los que adhiere toda el sector de Milei, ¿no? Y es interesante mirar un poco lo que plantea ahí, ¿no? De esa noticia hoy se publica como una interpretación y una opinión también en el diario AR, donde plantean, sin cumplir la ley de financiamiento universitario, el gobierno piensa en créditos transferibles para estudiantes. Tiene varios puntos lo que propone esta famosa, entre comillas, reforma a la Gary Becker. Primero habla de una transparencia y auditoría total. Vuelve sobre este tema, ¿no? Como uh-huh. que acá ya se contestó un montón de veces que las auditorías están. O sea, no.
0: Que siempre han estado.
1: ¿No? Siempre han estado.
0: Porque hay que reiterar esto, ¿no? A pesar de cansar a la gente, el 95% del dinero que se destina al sistema universitario argentino está destinado a pagar sueldos. Más auditable que eso, imposible. Lo auditamos cada uno de lo que cobramos. Miramos el recibo, decimos, bueno, me pagaron esto, lo otro, está bien, está mal, reclamo si está mal algo. O sea, nosotros individualmente podemos auditar.
1: Sí.
0: El 5%...
1: Pueden rastrearlo ellos,
0: claro,
1: nominalmente.
0: Exactamente. Arca, es decir, uh-huh. en todos lados están los dedos pegados por todos lados. Y el 5% restante de ese volumen es que se destina a otros gastos que son desde combustible, logística, la luz, el agua, los impuestos, en fin. Todo eso es auditable porque hay facturas de todo uh-huh, eso. Uh-huh. Y se audita permanentemente y se audita por ley.
1: Bueno, vuelve sobre eso. Es uh-huh. lo primero que aparece en esta claro. reforma a la Gary Becker. En segundo lugar, hablan de un sistema de créditos académicos sí. y movilidad real. Sobre esto en algún momento se insistió, esto de que uno se pueda correr con materias tipo créditos de carrera en carrera, maximizar el retorno de la inversión en forma general, dice el funcionario, siguiendo a Becker. Acá estamos siguiendo a Becker. Anoten
0: claro,
1: esto,
0: es el Gary autor Becker. De la idea del capital humano, que después tomaron muchos funcionarios del fondo. No el fondo, del Banco Mundial. Hay documentos del Banco Mundial sobre la educación en América Latina de 2015, por ejemplo, donde ya hablan de del modelo educativo universitario argentino como totalmente anómalo en relación a sus vecinos, y utilizan ahí insistentemente esta categoría del capital humano que tiene un ministerio, ¿no?
1: Claro, sí. y una lógica. De, después hablan de, en el tercer punto, de incentivos potentes a la graduación y priorización de carreras estratégicas. Acá habría un programa, Becas Belgrano, para... Esto no es nuevo tampoco, ¿no? En la gestión de Cristina Kirchner hubo un...
0: Se potenciaron las ingenierías.
1: Exactamente, como una cuestión estratégica, uh-huh. Pensando para un modelo de desarrollo de país.
0: Claro.
1: Ahora habría que ver, en el modelo de desarrollo de la gestión libertaria,
0: ¿qué carrera sería?
1: ¿Qué carrera?
0: No, si vos no tenés industria, ¿para qué querés ingeniero?
1: Claro, y ya nos tienen vedado las ciencias sociales, o sea que nosotros ya estaríamos ya hace un montón. Las ingenierías también, ¿qué sería ahora? Toda la cuestión financiera.
0: No sé, no tengo idea.
1: Y la cuarta exigencia de este esquema de la reforma que propone el subsecretario es el que, ¿qué sería? Coordina todas las políticas universitarias, no es cualquier actor. No, o sea, la cuarta es la exigencia de regularidad y mecanismos de equidad. Y acá, porque trabajan sobre las... ¿qué sería? Como los resentimientos, digamos, ¿no? Dicen, un chaqueño o un tucumano o un salteño no pueden seguir subsidiando indefinidamente estudios que duran una década, no aportan al desarrollo del país y pueden ser solo un hobby. Así que...
0: Sí, por lo menos renovaran los argumentos. Pero uno que ya tiene algunos años y escuchaba esta misma discusión en tiempos de Cavallo, los argumentos eran exactamente los mismos. Estos son un poco más brutos incluso. Sí. Ahí había gente un poco más inteligente elaborando argumentos.
1: Y el documento, que es una nota de opinión, insistimos, también vuelve sobre cuestiones que ya les contestaron los rectores y las rectoras en esa nota del CIN, y no solamente los rectores y las rectoras, porque ahí también estaba la intersindical y demás, acerca de cómo impacta este proceso de financiamiento en las universidades nacionales, y termina como esta cosa provocativa, provocadora del funcionario, diciendo que el presupuesto universitario creció en términos reales por encima de la inflación, como diciendo, bueno...
0: Nosotros le hicimos una nota a un economista, un rector, que dice exactamente lo contrario, solo que lo demuestra con números.
1: Claro.
0: Mes a mes.
1: Y acá, ¿para qué los números?
0: Claro,
1: ¿no?
0: ¿Para qué los datos?
1: Claro, etcétera. Sí.
0: Disputamos con números, dicen.
1: Claro, acá estamos disputando marcos de interpretación, te diría alguno, ¿viste? Sí. O sea, acá están... pero bueno... Insisto, es el subsecretario de Políticas Universitarias hablando a menos de una semana de esa masiva movilización en todo el país que sigue reclamando el cumplimiento de la ley de financiamiento universitario.
0: Sí. Vamos a ver qué dice la Corte Suprema, ¿vio?
1: Sí, hay que ver. Orejemos a ver qué dice la Corte. 17-1.
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0: escuchábamos a, bueno, uno de los grandes de la música popular de Brasil, sin duda, que está muy, muy mal de salud. Milton Nascimento, desde el año, creo que 22 o 23, el hijo adoptivo de Milton, su hijo, digamos, que es también su manager, lo anunció públicamente. Su padre empezó con problemas de memoria primero, le habían diagnosticado Parkinson, pero después el diagnóstico cambió, o en todo caso se modificó cuando descubrieron que en realidad era un síndrome muy raro que combina elementos de la enfermedad de Parkinson con elementos de la pérdida de memoria. Y desde entonces, bueno, hicieron una especie de última gira por Estados Unidos, pero más bien como privada, como un recorrido en una van, digamos, y después se recluyó, y está recluido desde entonces. Creo que, no espero no acordarme mal, pero 2023... le hicieron un extenso reportaje en un canal brasileño contando un poco la situación de quizá uno de los tipos más talentosos e influyentes de la música popular de Brasil, junto con Javan, ¿no? Desde el punto de vista musical, digo. Un verdadero innovador. Milton Nascimento era lo que estábamos escuchando, de un trabajo relativamente reciente, Raras Maneiras.
1: 17:09 minutos. Una información un poco también para pensar lo que está pasando ahora con Cuba y con las amenazas de Estados Unidos sobre ese territorio, más allá de haber profundizado el bloqueo y profundizado también las amenazas hacia los países que de alguna manera acompañaban o ayudaban al gobierno y el pueblo cubano. Recordemos lo que pasó con el secuestro de Nicolás Maduro y la injerencia de Estados Unidos en Venezuela, cortando cualquier suministro de ese país, de petróleo de ese país a Cuba. Después la presión sobre México, que más allá de eso sigue también acompañando, sigue. De hecho, creo que hoy llegaba un cargamento de ayuda humanitaria de México a Cuba. Y un temita que está empezando a circular, Miguel, hay una campaña global, Estados Unidos asesino de Cuba, o sea, y una campaña global para denunciar justamente este hecho, de la que forman parte una conferencia internacional de solidaridad que tuvo lugar en La Habana, y a la que se están sumando organizaciones y sindicatos, centrales sindicales de todo el mundo. Después vamos a contar un poquito de qué se trata.
0: Bueno, cambiamos de tema. Temprano, cuando veíamos esta noticia, nos hizo recuperar mucha información que en su momento habíamos recabado cuando por primera vez, al menos nosotros, escuchábamos sobre la existencia de una prima, vamos a llamarla así, una variedad que es prima de la Ilex paraguariensis, la Ilex dumosa, y de la intención de una empresa de que digamos, se considere también a esta variedad de la Ilex como yerba mate. Eso generó, estoy hablando de hace muchos años, una gran discusión. Muchos intervinieron en esta discusión, científicos, técnicos, empresarios, pero también instituciones. Creo que en esa época todavía no existía el INIM siquiera, pero bueno, o sí, un incipiente INIM. Pero para hablar un poco de este tema, pues volvió al ruedo el asunto, volvieron a aparentemente a tomar la cuestión y volvió a caer en el INIM esta cuestión. Está Marcelo Hacklander, quien fuera en su momento miembro del directorio del Instituto Nacional de la Yerba Mate en representación de los productores. Marcelo, ¿cómo le va? Muy buenas tardes. Aquí Alicia y Miguel los saludamos.
2: Sí, hola, ¿qué tal? Un placer charlar con ustedes.
0: Marcelo, bueno, primera cuestión. Esto no es nuevo, hace mucho que se está planteando. Recuerdo que había una empresa, concretamente Las Marías, que incluso lanzó un producto con Ilex dumosa como una variante suave de la yerba. En fin, nada nuevo, digamos, con el tema de la dumosa. Pero, ¿cuáles son los riesgos que pueden implicar, si esto avanza, para la producción de Ilex paraguariensis?
2: Tal cual hacías el relato inicial, y es así. O sea, a partir del año 2000 más o menos surge esta este interés de la empresa justamente en instalar el tema de la ilectumosa como posibilidad de mezclar o de hacer algún producto exclusivo de, digamos, yerba mate. Lo que en el año 2003 aparece al Instituto Nacional de la Yerba Mate y fue rechazado contundentemente, donde la empresa justamente solicitaba el apoyo para modificar artículos del Código Alimentario que justamente son muy muy tajantes y digamos que tipifican justamente el producto que es yerba mate y qué es lo que se puede mezclar o no con la yerba mate. Y en este momento, o sea, en ese momento justamente quisieron hacer los cambios para que la ilectumosa sea considerada también una yerba más para poder ser mezclada. Bueno, esto fue rechazado por el instituto, por el directorio, y bueno, pero así todo en el año 2007 la empresa lanzó una marca justamente con una mezcla de 70% de dumosa, 30% de Ilex paraguariensis, la que fue retirada del mercado justamente por medio de la CONAL por denuncias de algunos consumidores y que no reunía justamente las condiciones que establece el Código Alimentario. Entonces, bueno, la marca fue sacada del mercado. Después continuaron todos los trabajos investigativos. Fíjense que esto no es algo, o sea, arrancó la conversación en los años 2000. En el año 2009 el INTA inscribe dos nuevas variedades de ilectumosa como posibilidad para ser consumidas como alguna variedad de la yerba mate justamente. Bueno, a partir de todo esto nosotros, o sea, el instituto y parte de los directores que por ahí representábamos a la justamente al sector de la producción, habíamos trabajado y habíamos empezado a delinear un par de alternativas como para hacer que el resguardo genético justamente de la Ilex paraguariensis. Era un trabajo que se había comenzado desde el año 2015 aproximadamente, con charlas justamente con el INTA y un par más de instituciones como de acá de la provincia de Misiones, que después se fueron sumando también, como para poder ir haciendo este trabajito del resguardo genético. Lo que, bueno, a partir de estas movidas que vuelven a surgir nuevamente, me parece que todo este trabajo del resguardo genético va a quedar encajonado por un buen tiempo. Y lamentablemente esto hace a que sea preocupante justamente para nuestro sector, el sector productivo, porque estas variedades que se hablan son adaptables a cualquier lugar donde la Ilex paraguariensis directamente no puede prosperar, o sea, lugares de bañado, lugares de piedra y demás, que la Ilex paraguariensis es muy celosa en ese sentido con el tipo de suelo de suelo y de clima que requiere. En cambio estas ilectumosas son un poquito más adaptables a cualquier lugar. Es más, fíjense que el país de Uruguay únicamente hace de pasamano de la yerba mate porque Brasil produce y envasa en Uruguay. En cambio parte de en algunos lugares de Uruguay también hay registro de que hay plantas de la ilectumosa. Entonces, habría posibilidad de que el producto, o que mejor dicho, las plantaciones se puedan llevar a cabo en otros lugares donde hoy no está presente. Y así eso es. Realmente sería una competencia muy complicada para nuestro sector productivo, que hace cientos de años, más de 100 años que venimos produciendo yerba mate acá en la zona, digamos, de Misiones, parte de Corrientes, Brasil y Paraguay. Entonces, tendríamos una competencia realmente muy muy complicada para poder seguir subsistiendo.
1: Ahora, pensaba, porque la información aparece de alguna manera desde el propio, planteada desde el propio presidente del INIM y algún otro funcionario del instituto, hablando de que buscan que la yerba sea, esto que usted plantea, un commodity. Y con lo que eso implica, ¿no? Pensar que no es cualquier economía, que no es cualquier producción, que alrededor de la yerba, esto que plantea usted, hay una cultura, hay una identidad y hay toda una economía propiamente dicha conformada.
2: Sí, es muy interesante la idea de que sea un commodity, pero si fuese así, ¿por qué hoy no tenemos un precio coherente y que realmente el productor pueda subsistir produciendo este cultivo y teniendo una rentabilidad que realmente le dé un nivel de vida interesante y que podamos seguir subsistiendo tranquilamente sin incorporar este tipo de plantas nuevas, de variedades que realmente van a hacer que cambie totalmente el producto en sí? Porque fíjense, o sea, todo esto tiene, digamos que tiene, despacito se va entendiendo todo el entramado que se fue haciendo, la liviandad con que se tomó y se despidió gente que justamente cumplía la función de control y dentro del instituto, esas modificaciones justamente liberando todo este tipo de controles y demás, esto hace que sea más evidente todo el entramado que fue pergeniado desde un inicio justamente para darle mayor poder a la parte industrial y dejándonos a nosotros a la deriva completamente. Y realmente es una manera de tener una competencia desleal donde el pequeño y mediano productor va a desaparecer de del cultivo sin mediar mucho tiempo más. O sea, realmente hablaba la semana pasada o la antepasada con una persona acá de la localidad que tiene un vivero de yerba justamente, y me decía que justamente cuando nosotros habíamos sacado la resolución 170 que delimitaba las plantaciones, hablábamos con él y me decía, pero por favor, o sea, esto me va a fundir, va a hacer que mi vivero desaparezca. Habiendo pasado este tiempo, esta persona me dice, pero al final justamente fue lo contrario de lo que yo pensé. O sea, los pequeños productores, las cooperativas de la zona, firmaban convenios conmigo para poder comprarme plantines y que yo le produzca los plantines para poder abastecer a sus propios productores. Entonces, fíjense cómo cambió la matriz productiva, que pasó a manos del pequeño productor que plantaba unas pocas hectáreas por año, en comparación a los años anteriores donde las grandes empresas, los grandes poderosos podían plantar de a cientos de hectáreas, de a 500, de a 1000 hectáreas, y nosotros no teníamos la posibilidad. O sea, esto fue algo que realmente se notó y ayudó mucho al pequeño productor. Pero bueno, hoy con la decadencia de los valores de la materia prima, estamos en el horno de nuevo. O sea, es una competencia realmente que nos destruye totalmente nuestra economía.
0: Marcelo, bueno, vamos a seguramente volver a charlar con usted, dado su experiencia, porque esto por ahora es una especie de trascendido, salió en algún medio de prensa, incluso propios miembros del directorio están diciendo esto no se ha tratado en el directorio, pero hay que estar atentos igual, ¿no? Muchísimas gracias.
2: Sí, sería interesante que busquen la resolución 47 del 2003 para ver un poquito los argumentos por los cuales fue rechazado justamente esta intención de modificación del Código Alimentario. Y bueno, y agradecerles a ustedes por el tiempo, así que muchísimas gracias también y a disposición para cuando gusten.
0: Gracias, Marcelo. Hasta luego. Marcelo Hacklander, ex director del Instituto Nacional de la Yerba Mate en representación de los productores, y qué bueno el dato que nos da, ¿no? Nos recuerda el número de la resolución y el año 2003, donde esto aparentemente se zanjaba. Recuerden que
1: él es ex director, ¿no?
0: Ex director, sí.
1: Porque esto que está diciendo también, las resoluciones no están tan a mano.
0: No, claro.
1: Porque ya no están, uno puede, en una publicación donde menciona la resolución, él mencionaba la 47 del 2006, ¿no? Uh-huh. En realidad es la 41 del 2006 también que habla de ese tema, pero uno hace clic y no está.
0: Sí, sumiu, como dicen en Brasil. Sí, están borrados los archivos. Hay muchas notas dentro de la página del INEM que no están más.
1: Guarda con eso, porque nos está pasando con mucha info.
0: Hay que buscarlos en otros lugares.
1: Sí, totalmente.
0: Que rastrar en otros lugares.
1: A cuidar nuestros archivos.
0: A cuidar nuestros archivos.
1: 17:23.
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0: Lo que estaba sonando en esta parte del programa era De Pedro haciendo Lugar Perfecto. Bueno, Lisa, hablábamos recién con un productor, Taller Omate, que también fue miembro del directorio del Instituto Nacional hasta hace algún tiempo atrás, y nos contaba un poco la historia del debate dentro del instituto de esta intención, que no es nueva, de habilitar que la Ilex Dumosa, y ahora dicen otras hierbas, todas sean clasificadas como yerba mate, siendo que la yerba mate es la Ilex paraguariensis. Para ver un poco, un contexto un poco más amplio y más grande, y ver también un enfoque desde la perspectiva económica y académica de este asunto, lo convocamos al doctor Javier Gortari, que ya está en línea, lo saludamos. ¿Cómo le va? ¿Cómo está? Muy buenas tardes.
1: ¿Qué tal? Buenas tardes. ¿Cómo están, Miguel, Alicia?
2: Buenas tardes.
0: Javier, bueno, la primera cuestión, nos decía Jack Lander recién, bueno, no es nuevo esto, ya lo discutimos en el 2013, hay resoluciones, tiene número de resoluciones del INIM este tema, además debería pasar también por otros filtros a nivel nacional, como el Código Alimentario, pero plantémonos la siguiente hipótesis: pasa todo eso y la Ilex Dumosa se habilita como una yerba mate. ¿Qué implicaría esto, dado las características que tiene la propia planta, para el mercado de producción de yerba mate?
1: Sí, yo diría... bueno, primero que ya fue esto que decía vos recién, que fue un intento de la empresa La María de Corrientes como para legalizar o habilitar que la Ilex Dumosa fuera considerada como yerba mate, y que fue rechazada, bueno, por las mismas consideraciones que vos estás diciendo. Es decir, yerba mate es Ilex paraguayensis, con sus propias características genéticas, orgánicas, etcétera, y que además tiene un mercado de casi 400 años desde la localización de los españoles en Asunción para acá, consolidado, relativamente firme, con una... bueno, con una historia y una cultura importante, que bueno, que sería como decir que el vino que se produce de la fermentación de la uva, bueno, podemos hacer vino de manzana, vino de banana, vino de...
2: Claro.
1: Digo,
0: bueno, y en este sentido, Javier, tomando nota de algo que también nos decía recién Jack Lander, la dumosa además se puede plantar en territorios más inundables, más pantanosos, más pedregosos, se adapta a cualquier territorio. Esto también es un elemento que hay que tomar en cuenta a la hora del análisis.
2: Creo que se cortó, ¿no?
0: Se interrumpió la comunicación, sí, vamos a intentar recuperarla.
2: Bueno, estábamos ahí hablando un poco de esta discusión que lo contaba Miguel un poco explicando también. Aparece a partir de una publicación periodística en la que se vuelve a traer este intento de, podemos decir, los grandes jugadores del mercado yerbatero. El más grande jugador es Las Marías, la empresa Las Marías, y este intento de incorporar como yerba mate a esta variante Ilex Dumosa, que allá por el 2003, cuando comenzó a discutirse este tema, la empresa había pedido a la Comisión Nacional de Alimentos poder reconocerlo como yerba. También nos decían, Las Marías avanzó un poquito más en el 2007 y apareció en el mercado una marca, Unión Relax, que después tuvo que retirarse esa marca a partir de esta resolución que también nos decía nuestro entrevistado anterior,
0: Jack Lander,
2: de la SENAS, del SENASA, esa resolución.
0: Bueno, creo que está Javier en línea de nuevo, te escuchamos.
1: No, creo que iría en contra de una línea que se viene trabajando ya, sobre todo con el Instituto Nacional de la Yerba Mate, el INIM, que es posicionar al producto yerba mate en la región y en el mundo. Por eso ha sido declarado una bebida nacional por el Congreso, tiene denominación de origen, digo, tiene una serie de atributos que si abrimos el juego hay como, yo estaba mirando, hay como cerca de 30 ILEX de diferente tipo que circulan por el mundo.
0: Ah, mira.
1: Perdería la particularidad de ser la yerba mate de la región, digamos, que es de Brasil, Paraguay y Argentina.
0: Claro.
1: Y eso tiene un impacto comercial en un momento complejo como el que estamos viviendo para la situación de los pequeños productores, bueno, toda la conflictividad que tiene hoy la economía yerbatera, ¿no?
0: Javier, bueno, yo te agregaba una pregunta que justo ahí se cortó la comunicación, porque nos decía también Haglander, la dumosa, uno la planta en territorio pantanoso y crece, en pedregales y crece, en cambio la paraguariensis tiene muchísimas cuidados que hay que tener con el tipo de tierra, por eso que se han hecho experiencias hasta en África y siempre han fracasado, digamos.
1: Sí, sí, bueno, por eso digo, me parece que tenemos un producto emblemático de la región que tiene con muchas posibilidades que se han ido viendo en los últimos años de penetración en distintos mercados de infusiones, de bebidas estimulantes, de bebidas naturales, etcétera, que sería tirar por la borda estos 400 años de con subida y vuelta de un mercado que está relativamente consolidado, construido culturalmente y reconocido internacionalmente. Ahora la pregunta es, ¿cuál sería el sentido? ¿Cuál sería la ganancia?
2: ¿A
1: quién beneficiaría?
2: ¿Quién gana?
1: Y bueno, creo que si ya la María hace 10 años atrás o 20 años atrás impulsó esta posibilidad, supongo que tienen en perspectiva esto que vos decías, la posibilidad de plantarla y cosecharla de otra manera.
2: No, y además pensaba en un momento en que, como también lo planteabas, está promocionándose fuertemente el hábito de consumir mate, que para muchos sectores no les va a llegar capaz esta variante que intentan impulsar y no la yerba como la conocemos, con lo que eso implica también, ¿no?
1: No, por eso, para mí está así como está hoy, como la dumosa como una hierba que está reconocida en el código alimentario, como una hierba que para hacer infusiones, lo mismo que la manzanilla, el poleo, etcétera, digo, me parece que está bien, y que si alguien quiere hacer dumosa, que haga dumosa y la venda como dumosa, y que haga el esfuerzo de instalar que la dumosa sirve para lo que sirve, que a lo mejor puede ser muy buena para muchas cosas, pero digo, me parece que mezclarla con o pretender que denominarla como yerba mate implicaría aprovecharse de todo el esfuerzo comercial que ha sido y sigue siendo instalar la yerba mate como un producto original, autóctono de la región, con la posibilidad de que se pueda plantar en otros lugares y entonces ya deje de ser regional y con las consecuencias que eso traería para la producción regional, y en un momento donde la yerba mate, la producción de yerba mate está desvalorizada y con mucha producción. Hay más vale exceso de producción que faltante de producción.
0: Claro.
1: Entonces me parece que desde el punto de vista de la producción de yerba mate no tendría mucho sentido, no le aportaría nada y sí le traería muchos problemas, eso es lo que me parece a mí.
0: Está bien. Has estudiado el tema desde varias perspectivas, histórica, económica, los resguardos, para volver un poco al principio de la charla, que tendrían entonces la provincia de Misiones o algunos de los representantes dentro del INIM, serían decisiones ya tomadas, decisiones de SENASA, decisiones de Código Alimentario, en fin, ¿cuál es el stock de herramientas para responder a esta iniciativa?
1: Básicamente defender el producto tal cual lo conocemos como yerba mate, en el cual se han invertido, insisto, yo, 400 años de historia, de cultura, de sacrificio, de plantación, etcétera, y me parece que no tiene mucho sentido en términos de ventajas aparentes, no, por eso digo, me parece que habría que tratar de identificar cuál es el beneficio de incorporar la dumosa como yerba mate. Yo no, la verdad que no lo veo, y sí veo mucho perjuicio. Lo que no quita, insisto en esto, que la dumosa, si es alguien que quiere plantar dumosa, como puede plantar moringa o como puede plantar manzanilla, que la plante donde quiera plantarla y la comercialice como quiera comercializarla, porque está dentro del código alimentario. Claro. Pero no mezclar una cosa con la otra, además en un contexto donde la yerba mate está pasando por un momento muy complejo, en el cual lo que hay es una tendencia hacia una sobreproducción más que a una escasez de yerba, que podría ser eso, complementar la yerba con otra parecida, porque hay escasez de producción. No hay escasez, hay más bien hay sobreabundancia de yerba mate, y con la incorporando la dumosa lo que se implicaría sería agravar ese problema de abundancia, que tiene impacto en los precios y tiene impacto en la situación de los productores.
0: Javier, muchísimas gracias por atendernos, ¿eh? Y estaremos siguiendo el tema de cerca, porque bueno, por ahora es un ruido, pero hay que ver si esto llega a tomar forma de una verdadera presentación ante el INIM, ¿no? Muchísimas gracias.
1: Bueno, buenas tardes, gracias.
2: Hasta luego.
0: Charlábamos con el doctor Javier Gortari, autor, junto con otros investigadores de la Facultad de Ciencias de Humanidades y Ciencias Sociales, eso quería decir, de una cantidad interesante, importante, de publicaciones en torno de la yerba mate, especialmente de sus aspectos productivos y económicos, y me parece que valía la pena por ahí también verlo desde ese lugar, ¿no? Escuchábamos antes a un productor, y ahora quien ha estudiado el tema desde hace mucho tiempo. Y claro está que la pregunta era esa, ¿no? ¿Y esto de quién beneficia?
2: Sí. No, y pensaba también, vos planteabas las distintas aristas, ¿no? Desde lo económico, lo cultural, desde la perspectiva de un desarrollo local. Y también nuestra universidad, el trabajo que ha hecho en la investigación más desde las propiedades, ¿no? Desde lo que significa. Y esto en torno a lo que también plantea Gortari, muchos aprovechando todo este trabajo y esta instalación en el mercado de lo que significan las bondades de la yerba mate.
0: Vos sabés que hace un par de años más o menos hablábamos con Miguel Malco, hoy docente jubilado, uno de los docentes que comenzó con los trabajos de investigación en torno de la yerba mate y de sus propiedades organolépticas. Un equipo de la Facultad de Ciencias Exactas, Químicas y Naturales, hace algunos años, fue el que estableció cuáles eran los oligoelementos presentes en el producto de yerba mate, y empezaron a investigar esos oligoelementos, y entre otras cosas, por ejemplo, se pudo establecer que lo que se llamaba así medio genéricamente mateína era en realidad cafeína. La misma molécula que tiene el café, que es el estimulante que tiene el café y que también tiene la yerba mate, solo que la yerba mate tenía más. Y lo mismo pasa con minerales, y lo que decíamos, tiene una cantidad de propiedades beneficiosas enormes, pero todo ese trabajo de investigación llevó años.
2: Sí.
0: Y después se pudo poner eso en el paquete. Entonces aquel que compra yerba mate en cualquier lugar del mundo tiene información nutricional de calidad y cierta sobre aquello que está tomando. Está tomando una infusión muy buena en muchísimas cosas. Y después con el INIM en los últimos años se hicieron muchísimos estudios vinculando directamente la yerba mate con cuestiones de investigación medicinal. Entonces, hubo investigadores que trabajaron el tema de qué pasa con la mamá que está dando la teta y se toma mate. ¿Esto beneficia o no beneficia al bebé? Sí lo beneficia. ¿Qué pasa con los tomadores de mate como nosotros, que tomamos todos los días mate? Sí. En relación, por ejemplo, a muchas enfermedades neurodegenerativas, sobre todo lo que hablábamos hoy, Parkinson, Alzheimer, bueno, es altamente beneficioso en este sentido. O sea, hay una cantidad enorme de trabajo que se ha hecho, como decía Gortari, de investigación que apoya la difusión de la yerba mate como infusión en todo el mundo. Y el dinero que se invirtió en publicidad.
2: Sí. Entonces, y en la propia investigación.
0: En la propia investigación. Sí. Entonces, bueno, que vos te subas a caballito sí. esto sin poner un mango no está bueno.
2: Es que es un poco lo que decíamos también. ¿Cuál es el rol que iba a terminar jugando Linin para estos jugadores? Claro. Y ahí, un rato antes nos explicaban, a fines del año pasado despidieron, creo que, a 21 trabajadores sí. de Linin. Sin mucho, todavía estábamos discutiendo la reforma laboral, se deshicieron de 21 trabajadores
0: sí.
2: Y la amenaza para seguir desmantelando el instituto.
0: Totalmente, ahora hablaron de el despido de una técnica de mucho valor dentro del INIM y el reemplazo por un concejal libertario. No se ha confirmado, mañana vamos a ver si podemos hablar con Ricardo Maciel, que sigue estando dentro del instituto, a ver sí. si... al directorio estas decisiones han llegado, porque si no estamos jugando un juego complejo, ¿no?
2: ¿Cómo es que decía tu programa cuando suena el río?
0: Tal cual, suena el río.
2: Suena el río. Sí. 17:42.
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0: Bien, lo que está sonando el estadounidense John Thorne, hemos hablado de él algunas veces con Sofía Rey en voz, haciendo Ticum. Bueno, queríamos hablar con Erna Ortiz, porque les contábamos más temprano que se viene una nueva edición de El Arte Tiende Puentes, esta actividad que organiza la Fundación Más Vida todos los años, y en este caso con un capítulo en Posadas y otro en Aristóbulo del Valle, con la presentación además de dos músicos formidables con los que hemos tenido la suerte de hablar hace algún tiempito atrás. Está Erna Ortiz en línea. ¿Cómo estamos? Muy buenas tardes. Aquí Alicia y Miguel te saludamos.
1: Buenas tardes, Alicia, Miguel y a toda la audiencia. Gracias por estar como siempre y acompañarnos en estos eventos. Así que muchísimas gracias.
0: Hablemos un poco de estos dos eventos, ¿no? Uno el próximo día 29 aquí en la Biblioteca Popular, en Córdoba 2069. Y el otro en el Aristóbulo del Valle, ¿no?
1: Sí, sí, te cuento. Voy a empezar por comentarles que en Aristóbulo del Valle hicimos el mes pasado también la presentación del ciclo de conciertos de guitarra clásica. Uh-huh. Y fue a sala llena y la gente nos espera para este próximo mes, o sea, para mayo.
0: Claro.
1: Entonces, uh-huh, vamos a volver. Y el día 29, viernes 29, hacemos en Posadas en la Biblioteca Popular, en el primer piso, como siempre los esperamos.
0: Uh-huh. Contanos un poco de los invitados, gente que ya ha estado con nosotros en la provincia, ¿no? ¿Quiénes son?
1: Bueno, el maestro Isidoro Roiman, Gabriela Galván, y nos tienen ese programa de música barroca en exclusivo. En este año están presentando ellos, este dúo está presentando estas obras. Y bueno, el mismo itinerario lo van a hacer en Posadas y en Aristóbulo del Valle. Uh-huh. Los maestros obviamente que están dispuestos también para alguna entrevista que ustedes consideren, y van a ser solo ellos en este caso, porque van a ser algo así casi como una hora diez. Uh-huh. Se llama Los Secretos del Rey. Uh-huh. Entonces va a tener más o menos una hora diez de concierto y van a estar solo los maestros, porque ellos también hacen interactúan con el público, son muy didácticos, es muy amena su presentación. Así que en esta ocasión solo vamos a tener música barroca. Uh-huh. Tanto en Posadas como en Aristóbulo, y por supuesto en los dos lugares entrada libre y gratuita.
2: Contanos un poco de esta propuesta del Arte Tiende Puentes y qué ha ido generando en cuanto a devoluciones, y también pensar en ese público que se ha ido construyendo.
1: Bueno, durante 6 años consecutivos, y les quiero contar algo, que este nombre, el Arte Tiende Puentes, salió justamente de la maestra Gabriela Galván. Uh-huh. O sea, ella nos dio esta pauta para trabajar sobre este título. Y hace 6 años que lo venimos haciendo y vamos sumando distintas formas, ¿no? Distintos instrumentos, voces, también hemos hecho algo con los ballet, y siempre el público responde muy, muy bien. Pero en esta ocasión van a estar ellos solitos, pero les quiero contar que el Arte Tiende Puentes, todas las propuestas culturales que hemos hecho han sido muy, muy bien recibidas por el público. Uh-huh. Y bueno, estos 6 años consecutivos que también tienen su declaración municipal y su declaración provincial. Así, uh-huh, que estamos muy contentos porque hemos ido desde 80, 100 personas a 120, 140, y el año pasado entre Posadas y Oberá, que hicimos una propuesta, se juntaron 500 personas, así que imagínense la alegría nuestra, ¿no? Porque trabajamos para eso.
0: Claro. Contanos o contarles a la gente también cómo se organiza esto, ¿no? Con cuánto esfuerzo se hace, quiénes colaboran para que esto pueda hacerse finalmente con entrada libre y gratuita.
1: Sí, les queremos contar que trabajamos muchísimo y tenemos colaboradores muy activos, colaboradores de la cultura, inclusive gente que no es de la provincia de Misiones, nos ayuda, digamos, con su colaboración para que esto sea libre y gratuito. Entonces, nosotros tenemos un lema que se llama suma de voluntades. Entonces, bajo ese lema trabajamos muchas personas, porque mucha gente está apoyando la cultura, y más en estos momentos. No es nada fácil, eso sí les puedo comentar, creo que todos lo vivimos. pero siempre hay personas que colaboran y gracias a Dios nos eligen a nosotros para colaborar y que nosotros podamos devolver esto, digamos, por eso en entrada libre y gratuita. Y les quiero contar que siempre esperamos al público, aparte de con un café o algo para tomar, conseguimos regalos para la gente. Entonces, en oportunidades, como sabrán, regalamos sahumerios o plantas, plantines, libros, lo que tenemos, lo que nos da los colaboradores, nosotros les ofrecemos con mucho cariño al público.
0: Bien, entonces vamos a reiterar, si te parece, Erna, la fecha, sí, y horario, lugar en Posadas, fecha, horario y lugar en Aristóbulo del Valle.
1: Perfecto, en Posadas el día viernes 29 de mayo a las 20 horas. También les quiero contar que va a haber una exposición de arte antes del concierto, para que la gente mira mientras toma un cafecito antes de entrar, y algunas cositas que tenemos para regalar. Los esperamos en la Biblioteca Popular Córdoba 2069. Repetimos, entrada libre y gratuita. Y el día 30 de mayo, que es sábado, en Aristóbulo del Valle, en la Casa de la Cultura.
0: Perfecto. Hecha la invitación entonces, Erna. Muchísimas gracias.
1: Los esperamos con mucho cariño. Así que así compartimos una hermosa velada.
0: Dale. Erna Ortiz, charlando.
1: Gracias, chicos, gracias.
2: Hasta luego.
0: Charlando con nosotros de la Fundación Más Vida. Y bueno, brevemente, Alicia, una especie de semblanza, si vos querés, del maestro Isidoro Reutemann, que es parte de este dúo con la maestra Galván. Reutemann es posiblemente el mejor y más importante intérprete de laúd de Latinoamérica, fácilmente, ¿no? Hace muchos años que toca este instrumento, desde muy joven. Su hermano es el curador de los libros del Mar Muerto en Israel. Es el que ha montado y cura, y es el curador de ese museo enorme, que donde están los rollos del Mar Muerto, ¿no? Aquellos rollos encontrados en una cueva en Qumran, y ha sido uno de los traductores de esos rollos. Ambos argentinos, del barrio del Once, creo que es, una vez me contaba Isidoro de dónde era. Y en el caso de Reutemann, por ejemplo, aprendió a tocar en Israel, en Europa, laúd y bajo continuo, y ha sido maestro de muchísimos laudistas argentinos y latinoamericanos. Es un privilegio verlo tocar, por su maestría, por lo que sabe, además. Así que en este caso, un concierto dedicado a la música barroca de la época del Rey Sol, así es que barroco francés del 1600.
2: Y además está bueno en la biblioteca.
0: En la biblioteca, un lugar bellísimo. Claro. Así que bueno, vayan. Es gratis y se van a encontrar con un espectáculo formidable, difícil de ver, además, ¿no? No es muy frecuente poder ver estas cosas por acá.
2: Viernes 29, 20 horas en la Biblioteca Popular.
0: Así es. Bueno, nosotros
2: nos vamos, me parece,
0: tenemos,
2: ¿no?
0: Que ir, sí.
2: Nada por hoy.
0: Se nos fue volando.
2: Nos quedaron algunas cositas, pero mañana.
0: Sí, nos quedaron varias cosas pendientes, ¿no? Pero bueno, sí, es verdad, mañana.
2: Nos quedó ahí en Bolivia, pero ya vamos ahí, estamos haciendo como un rastreo de quién puede explicarnos Bolivia.
0: Hay un par de periodistas ahí que estamos tratando de contactar.
2: Y mañana, bueno, vamos a sumar también un poquito esta semana de mayo con las distintas convocatorias que hay ya en cuanto a reclamos, Miguel. Hay una marcha federal por la salud, ya que hablábamos hace un rato con la titular de la presidenta de la FESPROSA desde Ginebra. Bueno, esta semana hay una convocatoria para el miércoles donde podrían confluir varios ejes vinculados con la salud. Uno de ellos, la lucha por la defensa de la lucha de salud mental. Así que, pero bueno, mañana vamos a charlar un poquito de ese tema. Pedro Suaznávar en la operación técnica, en la musicalización Nancy Alboaires, charlando con ustedes Miguel Riquelme, Alicia Rivas. Nos encontramos mañana.

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1: Bienvenidos a El Zaparrancho por la radio de la Universidad Nacional de Misiones en el 98.7 del Dial. Les habla Marcos Méndez, Beco Blanco en la operación técnica. En El Zaparrancho hoy escuchamos al patrono de este programa, Frank Zappa. El 10 de diciembre de 1971, Zappa actuaba en el Teatro Rainbow de Londres. Un fan descontento, Trevor Charles Howell, empujó a Zappa fuera del escenario, cayendo varios metros en el foso de la orquesta, infligiéndole múltiples heridas. Frank recuerda: la banda pensó que estaba muerto. Mi cabeza estaba sobre mi hombro y mi cuello estaba doblado como si estuviera roto. Tenía un corte en la barbilla y un agujero en la parte posterior de la cabeza. Una costilla rota, una pierna fracturada y un brazo quedó paralizado. El ataque obligó a la banda a cancelar las fechas restantes de la gira, dejando a Zappa en una silla de ruedas durante casi un año. Finalmente se recuperó de sus lesiones, sufrió dolor de espalda crónico durante toda su vida y una herida en la laringe afectó su voz para siempre, dejándolo afónico. Sus dos siguientes discos de estudio, Waka Ya Waka y Te Gran Guazú, de 1972, se hicieron en este momento. Escuchamos a Frank Zappa en El Zaparrancho interpretando Servilletas Negras, Bendito Alivio, Cómete Esa Pregunta, Waka Ya Waka, El Gran Guazú, O No y Bolero. Esperando que esta música sea de su agrado, los esperamos el próximo lunes a las 19 horas.

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1: Buenas noches, amigos. ¿Cómo están? Abrimos una nueva edición de Clásicos en el Tintero, este espacio radial que nos vincula con los compositores menos conocidos de la historia. Como ustedes saben, este programa sería imposible de hacer si no tuviéramos el tintero, de donde extraemos a los compositores olvidados. Por lo tanto, vamos a proceder a abrirlo con mucho cuidado para ver quién es el primer compositor de la noche de hoy. Mojamos la pluma y escribimos el nombre de František Xaver Pokorný. Pokorný era un compositor bohemio, o checo si ustedes quieren, del siglo XVIII. Nació en 1729 y falleció en 1794. Al igual que otros tantos compositores de la época, es un músico cuya actividad se vincula directamente con sus trabajos para diversas cortes. Generalmente, cuando se hace alguna reseña biográfica de músicos del siglo XVIII, se hace una detallada descripción de un currículum relacionado con tal o cual duque o conde o príncipe de alguna ciudad europea. Datos que, en definitiva, terminan siendo poco significativos. Lo que tenemos que decir de Pokorný es que es un músico que se ha descubierto hace poco tiempo y que tiene muchísima obra, y que, por razones que ya vamos a explicar, la historia no ha sido generosa con su memoria. Fue discípulo de compositores vinculados a la célebre escuela de Mannheim, aquel lugar de Alemania donde prácticamente se sentaron las bases del estilo clásico y donde nacería la moderna orquesta sinfónica. Quien dirigía esa escuela de Mannheim era también un checo llamado Johann Stamitz, que fue maestro de Pokorný. Y nuestro compositor también estudió con otros músicos de la escuela de Mannheim, como Franz Xaver Richter y también con Ignaz Holbauer. Bueno, sabemos que sirvió durante mucho tiempo para el conde Felipe Carlos de Wallerstein, y a partir de la década del 70 del siglo XVIII fue miembro estable de la orquesta de la corte de Ratisbona. Lo que se sabe es que el director de esa orquesta, un tal Theodor von Sacht, era un mediocre compositor que no lograba imponer sus obras. En cambio, Pokorný era un compositor muy prolífico y también muy exitoso. Y se ha demostrado que este personaje nefasto, podríamos decir, hizo todo lo posible para perjudicar a Pokorný. Porque miren cómo es esto: se conservan de nuestro músico 140 sinfonías en su partitura manuscrita. Y de estas 140, 104 fueron manipuladas, ahora se ha demostrado, por Sachs. Al parecer fue él quien borró el nombre de Pokorný y puso, no el suyo, sino el de otros músicos, con el único objetivo de arrebatarle la gloria de la posteridad. Afortunadamente, la musicología moderna ha restituido los méritos de Pokorný, aunque lo más posible es que aún haya muchas obras de su autoría que siguen siendo atribuidas a otros. La primera propuesta de nuestro programa de hoy es que compartamos un concierto para corno que Pokorný dedicó a su hermana, que era una virtuosa de ese instrumento, lo cual resulta bastante extraño, porque aún hoy no es el corno un instrumento que sea habitual verlo en manos de una mujer, aunque por supuesto sí hay cornistas y muy buenas, pero en el siglo XVIII era mucho más difícil. Escuchamos entonces el concierto para corno y orquesta en re mayor de Franz Xaver Pokorný, cuyos movimientos son allegro moderato, andante poco largo y tempo di giusto. Será en la versión de Hermann Baumann como solista en corno y autor de las cadencias que escucharemos, quien se presenta junto a la Academia de St. Martin in the Fields, que dirige Neville Marriner.

por Herman Baumann en corno y la Academia de St. Martin in the Fields, dirigida por Sir Neville Mariner. Hemos escuchado el concierto para corno y orquesta en re mayor del compositor checo del clasicismo Franz Xaver Pokorny.

Bueno, llevamos un poco menos de 20 minutos de programa. Todavía nos queda bastante tiempo para seguir descubriendo música de compositores poco conocidos. Vamos a ver quién es nuestro próximo compositor. Mojamos la pluma y escribimos el nombre de... Ha salido del tintero el compositor rumano Ciprian Porumbescu. Porumbescu vivió entre 1853 y 1883. Fíjense qué poco que ha vivido. Murió exactamente a los 29 años. Porumbescu provenía de una familia humilde y por lo tanto no pudo disfrutar de una educación musical completa y sostenida. Pero gracias a una beca pudo perfeccionar sus conocimientos en el Conservatorio de Música y Artes Escénicas de Viena, donde estudió composición nada menos que con Anton Bruckner. Se radicó un tiempo en Viena y Porumbescu dio claras muestras de un enorme talento y, siendo un adolescente en Viena, dio a conocer muchas obras, la mayoría de ellas para coro. De regreso a Rumania, en 1882, tenía 19 años, dio a conocer un par de operetas que fueron muy exitosas y llegó a disfrutar de cierto renombre en su país natal. Pero lo que conspiró contra su carrera como músico fue su activismo político, porque militó en organizaciones políticas contrarias al dominio austrohúngaro. Por tal razón fue encarcelado durante varios meses. Durante el tiempo que estuvo en la cárcel, compuso buena parte de su obra, pero fue también aquí en la cárcel donde se le manifestó la enfermedad que le costó la vida poco tiempo después. Porumbescu enfermó de tuberculosis y, como sabemos, en aquel tiempo era una enfermedad terminal. Murió, como dijimos, a la edad de 29 años, cuando todavía su genio no había dado los frutos de excelencia que suponemos con toda razón iban a surgir tiempo después. Entre las obras más importantes de Porumbescu hay que nombrar una rapsodia rumana para orquesta. Tenemos que encuadrarlo, obviamente, este músico dentro de lo que es el llamado nacionalismo musical. También tiene otra obra llamada Variaciones sobre un tema rumano, música de cámara, tiene un quinteto para flauta y cuerdas que es verdaderamente una obra maestra, y su obra más conocida, que es la balada para violín y piano, que generalmente se la toca con violín con acompañamiento de orquesta. Esta balada para violín fue compuesta en 1880 y es un claro ejemplo de una música nacionalista rumana, con esa atmósfera serena y melancólica tan propia de las melodías del folclore de aquel país. Vamos a escuchar entonces esta hermosa balada para violín y piano compuesta en 1880 por el compositor rumano Ciprian Porumbescu. Será en la versión de Vasile Belusca en violín y Laura Melton en piano.

Hemos escuchado Balada para violín y piano del compositor rumano Ciprian Porumbescu en la versión de Vasile Belusca en violín y Laura Melton en piano.

Muy bien, hemos estado con dos compositores de épocas distintas, uno checo y otro rumano. Vamos a ver ahora a qué época y a qué geografía nos lleva la pluma. La mojamos con mucho cuidado en el tintero y escribimos el nombre de Leroy Robertson. Este es un músico norteamericano que vivió entre 1896 y 1971. Este músico está íntimamente vinculado a la religión mormona. Su vida se ha desarrollado siempre en Salt Lake City, en el estado de Utah, que como ustedes saben, seguramente es el centro mormón más importante del mundo. Y allí se desempeñó durante muchas décadas como profesor y presidente del Departamento de Música de la Universidad de ese estado de Utah. Además, jugó un papel decisivo en la promoción de la Orquesta Sinfónica de Utah y en general de toda la actividad musical que se realizó en Salt Lake City. Quienes hemos crecido con los vinilos en la década del 60, hemos conocido las magníficas interpretaciones de Maurice Abravanel y la Orquesta Sinfónica de Utah, un organismo que si bien nunca estuvo a la altura de una Filarmónica de Nueva York o una Filarmónica de Berlín, ha sido extraordinariamente solvente y Abravanel ha sido un enorme director. Este director era muy amigo de Robertson y fue quien estrenó toda su obra sinfónica. De hecho, hemos conocido durante muchos años, como única obra de Leroy Robertson, su concierto para violín en la interpretación de Tosi Spivakovsky y de Maurice Abravanel al frente de la Sinfónica de Utah. Pero digamos un poco más acerca de Robertson. A partir de 1930 estudió con Ernst Bloch, el gran compositor suizo, quien impartía clases de composición en el Conservatorio de San Francisco. Luego, cuando Bloch retorna a Suiza, Robertson también se va a dicho país a estudiar con él. Y además tomó también clases con un reputado maestro de composición alemán llamado Hugo Leichtentritt en la ciudad de Berlín. Al regresar a los Estados Unidos, dio a conocer sus primeras obras y recibió varios premios y reconocimientos en su país natal. Vamos a decir que incursionó en la música de cámara, tiene un hermoso cuarteto de cuerdas, tiene muchas obras orquestales, pero curiosamente ninguna sinfonía. No hay sinfonías de Robertson, pero sí hay oberturas y tres conciertos para solista y orquesta. El conocido concierto para violín, al cual hicimos mención, del año 1948, tiene también un concierto para violonchelo y un concierto para piano, compuesto en el año 1966, que será la obra que vamos a escuchar seguidamente. Escuchamos el concierto para piano y orquesta del compositor norteamericano Leroy Robertson por el pianista Grant Johannessen como solista y la Orquesta Sinfónica de Utah, dirigida por supuesto por Maurice Abravanel.

por Grant Johannessen como solista en piano y la Orquesta Sinfónica de Utah bajo la batuta de Maurice Abravanel, hemos escuchado el concierto para piano y orquesta que compuso en 1966 el compositor norteamericano Leroy Robertson.

0: estimados amigos, cerramos por hoy nuestro tintero, que volveremos a abrir dentro de 7 días para extraer de él alguno de los tantos compositores olvidados de la historia de la música. Quien les habló, José Luis Conde, se despide de todos ustedes hasta nuestro próximo encuentro, que será, como siempre, en esta misma frecuencia, 94.7 de Radio Universidad. Hasta la semana que viene.
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